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0: Aleluya, y estábamos con esa hermosa alabanza. Un día a la vez, mi Cristo, es lo que pido de ti. Cuán difícil a veces es vivir un día a la vez, ¿cierto? Amén. A veces queremos todo rápido, rápido, rápido. Pero así están pasando los días. Bueno, ahí estaban escuchando, amados hermanos, la invitación para nuestro aniversario número 15 de nuestras hermanas mujeres, Dorcas Mujeres con Propósito de Dios. Ya llevamos hartos años, un inicio que tuvimos ahí, ¿cierto? En nuestra sede, en la sede donde estuvimos como 12 años ya ahí en ese lugar. Y ahí vinieron mujeres de diferentes lugares. Ahí empezamos ahí en ese lugar, empezamos tres hermanas Dorcas. Bueno, ahora igual no somos muchas, pero vamos.
1: Somos 13.
0: 13 hermanas. Se han multiplicado. Sí. Bueno, que el Señor nos bendiga. Vamos a estar de aniversario. Una campaña, como decía ahí el aviso, ¿cierto? Una campaña vamos a tener el día 1, 2 y 3 de octubre, jueves, viernes y sábado, donde van a haber mujeres valientes predicando la poderosa palabra del Señor. El primer día va a estar nuestra hermana Daniela. Amén. El segundo día va a estar nuestra pastora Miriam. Miriam Campos, parece que es el apellido, ¿no? Hermana Miriam, y el último día va a estar nuestra hermana Anita Catalán de Valdivia. Que Dios les bendiga, amadas hermanas y hermanos. Esperamos que sean noches de gran bendición, noches de regocijo en el Señor, que esté el fuego encendido. Miriam Campos, Dios bendiga a nuestra pastora, la esposa de nuestro pastor Daniel Chávez, de la Iglesia Nacientes del Fuego. Que Dios les bendiga. Vamos a tener nuestra pastora invitada ese día, así que, bueno, y como hoy día estamos tratando y exhortando este tema importante de avivar el fuego del don en nuestras vidas, del don de Dios que entregó en nosotros, cuán importante es mantenerlo activo, encendido, que nada pueda apagarlo, ninguna distracción del mundo, ninguna apatía espiritual, nada, nada pueda apagarlo.
1: Amén. Justamente estábamos hablando de la distracción del mundo, las preocupaciones, los placeres, actividades mundanas, ¿cierto? Pero usted pasó, ¿cómo podemos proteger el fuego?
0: Amén.
1: Amén. Y quedamos en rodearte de personas piadosas.
0: Amén.
1: Amén. Busca compañeros de fe que te animen y te exhorten, que te levanten.
0: Amén.
1: Amén. Mi hermana Javi.
2: Amén. Bueno, bien, como dice, buscar compañeros de fe que nos animen, amén, buscar esas buenas compañías, amén, porque como dice su palabra, las malas compañías, las malas conversaciones corrompen las buenas costumbres, amén. Entonces, porque muchas veces nos rodeamos de gente que si bien no es cristiana, nos aparta, amén, por las costumbres que ellos tienen, que son muy diferentes a la de nosotros, por así decirlo, su maldad de hablar, por ejemplo, esos garabatos que tienen, que para ellos es normal, pero nosotros como hijos de Dios debemos apartarnos, eso no es para nosotros, amén. Entonces buscar esos compañeros que nos puedan ayudar, esos hermanos en Cristo, esos hermanos en fe que nos puedan ayudar, que nos puedan dar un poco de aliento muchas veces cuando lo necesitamos, amén.
1: Amén.
0: Qué importante lo que dice nuestra hermana.
1: Así

0: nuestra hermana Javiera, de rodearte de personas que no estén ahí todo el tiempo diciéndote cosas que no van a ser de edificación a tu vida. Me refiero a la gente cristiana, ¿cierto? Que también a la gente mundana.
1: Pastora, ¿y qué pasa cuando somos desobedientes a eso?
0: No tenemos que ser desobedientes.
1: Porque muchas veces nos dicen, ¿cierto? Que no debemos tener amistades mundanas, pero seguimos ahí. Es que la queremos, estimamos, ¿cierto? El Señor nos ayude.
0: También hay gente secular del mundo que igual son gente de buen corazón, pero no son cristianos. Pero a veces los mismos cristianos son gente que no ha tenido realmente un encuentro con Dios. Pero mire, antes que avancemos, quiero saludar aquí especialmente a nuestra pastora Juana.
1: Amén.
0: Una pastora ahí que está cruzando un valle de mucho dolor, tiene una enfermedad, pero sé que Dios va a obrar en misericordia en nuestra pastora. Dice, Dios le bendiga junto a sus dorquitas, bendiciones, junto a sus tremendas dorcas, que el Señor le bendiga, guerreras de Dios.
1: Amén.
0: Así sea, mi pastora, bendiciones, le envía... aquí yo creo que quería decir nuestra pastora.
1: Un saludo
0: Juana.
1: Al pastor, algo así, mire.
0: Ah, sí. Uh-huh. Dios le bendiga, pastor, y bendiciones para usted grandemente. Amén, pastora. Amén. Juana. Aquí también nos está saludando nuestra pastora Valeria. Bendiciones, un abrazo grande. Saludos para la pastora Joana desde Temuco.
1: Amén, Temuco.
0: Dios le bendiga, amada pastora. Amén.
1: Amén.
0: Bueno, bien decía mi hermana. A ver, continúa usted, hermana.
1: Amén. Dice, elimina lo que enfría tu espíritu. Identifica y abandona hábitos relacionados que obstaculicen, perdón, tu crecimiento espiritual. Amén.
0: Aquí no hay nada preparado, hermanas, así que disculpen ahí.
1: Es bueno cuando sale todo normal, todo natural.
0: Elimina lo que enfría tu espíritu. Identifica y abandona hábitos o relaciones que obstaculicen tu crecimiento espiritual. Eso es lo que decíamos delante. Hay cosas que nos están apartando.
1: Amén.
0: Hay ídolos que muchas veces nosotros tenemos, que bien decía nuestro pastor el otro día, que puedes pasar cuánto rato metido en el teléfono, cuánto rato mirando una serie, decía una hermana el otro día, y pasas horas ahí y estás sentada y no te cansas, pero te cansas aquí en la iglesia, sentada en tu asiento ahí tranquilita, y estás cansado y no te quieres avivar.
1: Amén.
0: No quieres que se encienda ese fuego, no quieres que se encienda esa llama en ti, pero quizás en la casa ya estás tranquilito, puedes estar una hora, dos horas en la mesa sentado, tomando once, compartiendo, conversando, pero en la iglesia, ¿qué pasa? Está frío, está tibio, no quiere avivarse. Yo no voy a levantar las manos, no quiero. Aleluya, bendito sea el nombre del Señor.
1: Dice, renueva tu mente, llénate de la palabra de Dios y deja que transforme tus pensamientos y actitudes. Protege el fuego, no es una tarea pasiva, requiere de disciplina y entrega diaria.
0: Amén. Amén. Algo diario, y quizá algunos, los que trabajan, tienen que ir todos los días al trabajo, levantarse, orar al Señor, y tienen su rutina del día, pero también en ese momento, yo a veces estoy ahí en un espacio que tengo en el trabajo, y ahí estoy orando, estoy clamando, estoy intercediendo, porque es importante estar orando sin cesar, estar clamando en tu corazón, clamando, orando. Yo digo, estoy ahí orando, clamando, nadie me ve, pero el Señor me está viendo y el Señor me está escuchando. Bendito sea el nombre del Señor. Cuán importante es poder encender esa llama. No permitas que el enemigo apague tu vida, no permitas que Satanás apague tu lámpara, apague ese fuego que está en ti, hermano.
1: Gloria.
0: Despierta, levántate en victoria, levántate, bendito sea el nombre del Señor. Vuelve a ser el mismo cuando recién te convertiste, cuando recién viniste a los caminos del Señor. Vuelve a esa búsqueda, vuelve a esa intimidad. Bendito sea el Señor, para que se note que tú estás entregando algo, que tú impartes algo, que seas una tierra deseable. Bendito sea el nombre del Señor.
1: Amén. Vamos a pasar al tercer paso, mi hermana Javiera.
2: Depende del Espíritu Santo para avivarlo. Amén.
1: Amén.
2: Dice, el don de Dios no puede ser avivado con nuestras fuerzas humanas.
0: Amén.
2: Depende completamente del Espíritu Santo. Porque en Zacarías capítulo 4 versículo 6 Dios declara: no con ejército ni con fuerza, sino con mi espíritu, aleluya, ha dicho Jehová de los ejércitos. Esto nos enseña que el poder para mantener vivo el fuego viene del Espíritu Santo. Amén.
1: Amén. Gloria a Dios.
0: ¿Cuál es importante el Espíritu Santo? Muchas veces se manosea, se toma un rato, después se deja. No, el Espíritu Santo debe estar constantemente en nuestras vidas. Debe estar constantemente en nuestras vidas y ese debe ser la fuente de nosotros. Como dice ese coro tan hermoso que dice: el motivo de mi adoración eres tú, mi Amén. Jesús. Qué hermoso cuando canto ese coro. Yo me imagino en un esplendor, veo un mar, veo un sol, veo las estrellas, aleluya. Y eso yo sé que Dios lo creó, aleluya. Y veo allí que el motivo de nuestra adoración es Cristo, es Jesús, es nuestro Redentor. Recuerda lo que Dios hizo por ti un día. Levántate, aviva ese fuego.
1: Gloria a Dios.
0: Aleluya, bendito sea el Señor. Ahí nos está saludando mi amada Elo. Te amo mucho, Elo. Eloida Rebeca Miño Espinosa, bendiciones, sierva de Dios Altísimo. Les amo, mi Yoji. Oración por mi familia. Ella a mí me dice de cariño Yoji. Dice pastora Juana, bendiciones. Mi pastora Joana le da a mi pastor, Dios le bendiga. Si estoy pasando por él, pero tengo mucha fe que el Señor me va a ayudar. Hoy día estoy en la casa en Valdivia, en la casa de mi hija, porque el día muy temprano me hice la quimio. Eso, mi pastora, bendiciones. Mi pastora Joana, bendiciones, amén. Ahí vamos a estar intercediendo y orando, amén, por usted, pastora, y también por la petición aquí de mi hermana Eloida, oración por mi familia.
1: Amén.
0: Ya nos quedan pocos minutos, vamos a leer rápido aquí. ¿Dónde vamos aquí?
1: El rol del Espíritu Santo en avivar el fuego.
0: El rol, dice, es la fuente del poder espiritual. El Espíritu Santo es quien nos capacita para servir eficazmente en el reino. Jesús dijo en Hechos 1:8 que recibiríamos poder cuando el Espíritu Santo viniera sobre nosotros.
1: Amén.
0: Yo creo que está hermoso este estudio, ¿cierto?
1: Amén.
0: Pero lo vamos a tener que dejar hasta aquí.
1: Amén.
0: Para poder pasar a la palabra del Señor. Y el próximo lunes vamos a estar nuevamente con la ayuda del Señor para poder terminar este estudio. Amén, hermano Pablo.
1: Amén.
0: Que Dios le bendiga a todos los que están allí en sintonía de Radio FM Luz 88.3. Gracias al Señor por esta puerta que se ha abierto, ¿cierto? Para poder pregonar, para poder realizar estos estudios que son de mucha importancia. Bendito sea el nombre del Señor. Y también para escuchar allí las peticiones. Ahí hay otra petición. Bueno, ahí nos saluda nuestra hermana Edith Gómez, mi pastora amada. El Señor le bendiga. Amén, mi hermana Edith. Que Dios le bendiga grandemente, igual a usted. Amén. Vamos entonces a pasar a escuchar otra alabanza.
1: Amén.
0: Para poder estar exhortando la palabra del Señor. Aquí mi hermana Daniela va a estar exhortando la palabra.
1: Amén. Vamos a ir a la alabanza. ¿Quieres ir?
0: ¿Quieres ir? Amén. Amén.

0: el Señor les bendiga, amén. Vamos a estar ya exhortando esta palabra que el Señor pone en nuestro corazón, amén. Vamos a irnos a la palabra, Jeremías 30, 17. Dice: Mas yo haré venir sanidad para ti y sanaré tus heridas, dice Jehová, porque desechar te llamaron, diciendo: Esta es Sión de la que nadie se acuerda. Amén. Oramos al Señor. Padre, en el nombre de Jesús, Papito, ante su presencia estamos, Dios de la gloria, presentándonos tal cual somos, Dios mío, no escondiéndole nada, Papito amado. En esta hora, Señor, le pido, Señor, que sea su Espíritu Santo a través de mi vida, Señor, de mi boca, Señor, para poder exhortar esta palabra, Señor, que usted quiere, Señor, que predique en esta hora, Papito. En el nombre de Jesús, Papito, en esta hora lanzaré la semilla, Señor, y solamente usted es el que dará el crecimiento, Señor. Usted sabe cómo, cuándo y dónde, Papito amado. En el nombre de Jesús, amén y amén. Amén. Amén. Su palabra dice: Así ha dicho Jehová, mas yo haré venir sanidad para ti y sanaré tus heridas, dice Jehová, porque desechara te llamaron diciendo: Esta es Sión la que nadie se acuerda. Amén. Este versículo no es para cualquiera, mis hermanos. Dios no se lo dio a una reina, a un príncipe. Se lo dejó a Sión cuando estaba destruida, sola y humillada por sus enemigos. Amén. Sus enemigos le pusieron un sobrenombre cruel: la desechada, la que nadie quiere que nadie se acuerde. Amén. ¿Cuántas veces hemos sido desechados por este mundo, cierto? Por la crueldad de las personas. No han llamado desechada, no han apartado, no han desanimado según las palabras que muchas veces la gente nos viene a humillar, cierto. Quizá hoy te llamaron, cierto, y te dieron la espalda. Tú buscaste ayuda, quizá, y nadie te tendió la mano. Dice, quizás tú hoy llegaste a la iglesia por fuera y nadie te abrió la puerta. Dios conoce tu sobrenombre, porque el mundo te puso ese sobrenombre, ¿cierto? Pueden decirte fracasada, la divorciada, ¿cierto? La estéril, la enojona, la pesimista, quizás. ¿Cómo es el sobrenombre? La enferma, quizás, la loca, porque el mundo muchas veces nos desecha poniéndonos sobrenombre. Amén. Sión era el pueblo amado de Dios, pero en su peor momento la gente solo veía su ruina. Así pasa con nosotros. La gente te juzga por tu peor momento, no por lo que Dios hará contigo. Muchas veces la gente nos juzga por nuestra condición, ¿cierto? Pero nos ve después lo que Dios puede hacer a través de su poder, ¿cierto? Que es restaurarnos, sanarnos, libertarnos, ¿cierto? Porque Dios es un poder que restaura, que sana, que liberta al cautivo, ¿cierto? Muchas veces yo me sentí desechada en la sociedad cuando no valía ni un peso, mi hermano, de la condición que Dios me rescató, de la droga, del alcohol, de la delincuencia. El mundo me tenía un sobrenombre, pero más Dios tenía un nombre puesto para mí. Amén. Y Él vino a mi encuentro, y ya no fui esa persona que el mundo desechaba por mi condición. El Señor no mira tu condición, porque Dios no hace excepción de persona. Él lo que mira es tu condición, tu corazón, no tu condición. Amén. Ana fue llamada estéril, pero Dios la llamó madre de profeta. Aleluya. Ana fue madre del profeta Samuel, ¿cierto? Ruth fue llamada la moabita viuda, pero Dios la llamó bisabuela del rey David. La mujer de flujo de sangre fue llamada inmunda por 12 años, pero Jesús la llamó hija. Cuando le dijo: Hija, tu fe te ha sanado.
1: Aleluya.
0: Amén. Ahí el Señor le llamó hija. Ya no era la inmunda. Pasó a ser su hija, porque su fe la salvó. ¿Cuántas veces has corrido con esa fe al Señor y el Señor te ha sanado? Quizá el mundo, para el mundo no vales nada, pero déjame decirte que para el Señor eres una piedra preciosa.
1: Aleluya.
0: Amén. Dios no pone más carga de las cuales podamos llegar.
1: Así es, Señor.
0: Porque Él conoce el momento exacto en el cual nosotros podemos restaurarnos, podamos levantarnos. Amén. Dios no se ha olvidado de ti. porque nadie se acuerda de ti en tu peor momento. Sabemos que el humano se equivoca, se olvida, porque dice que su humanidad es caníbal, no tiene misericordia, pero Dios tiene una misericordia que es amor sobre amor. Aleluya. Es un amor incondicional, un amor que nadie te puede dar en este mundo, ni aun nuestros padres nos pueden dar ese amor que es la misericordia del Señor. Amén, porque cuando Él puso su mirada en nosotros, no valíamos nada, pero Él vio algo precioso en nosotros, eso que solamente Él puede sacar de nuestro corazón. Amén. Este es el dolor más grande, que te desechen, duele, pero no se olviden, pero no te olvides que Dios tiene un plan para tu vida. Es cuando ya nadie te llama, nadie pregunta cómo tú estás, cuando lloras en tu pieza, quizás la soledad, pero ahí es Dios cuando está contigo. Amén. Abrazándote. Yo lo puedo decir porque yo hace un poquito pasé un proceso muy duro, el cual aún me cuesta hablarlo. Pero déjame decirte que cuando yo estaba en ese proceso, solamente anhelaba estar en la presencia del Señor, porque Él es el único que cura las heridas. A lo mejor el proceso que tú estás pasando, déjame decirte que no has encontrado salida. Cristo es la salida. Cristo es el único verdadero, el cual te puede sanar. Dice que vamos a ser desechados, perseguidos por la sociedad, pero Él nunca te va a desechar, Él nunca te va a abandonar, Él nunca te va a cerrar la puerta. Él siempre va a estar presto el oído para tu necesidad. Por eso sigue confiando en el Señor. Quizá en este momento te has sentido desechado, menospreciado, pero pídele al Señor. Amén. Pídele al Señor que venga a tu encuentro, porque Él no va a dejar justo desamparado, ni que su descendencia mendigue pan. Amén. Que la paz del Señor les bendiga. Y esta ha sido la palabra que el Señor ha puesto en mi vida, en mi corazón. Que no somos personas desechadas, sino que somos personas amadas y restauradas por el poder y la sangre preciosa de nuestro Señor. Amén. Oramos al Señor. Padre, en el nombre de Jesús, agradezco, Padre Celestial, este momento, Señor, que tú nos das, Señor. Que sea tu presencia, Dios mío, Señor, a través de esta palabra, Señor. Gracias, papito, por lo lindo que tú haces en nuestras vidas, Señor. El reconocer que fuera de ti nada somos, Señor. Que eres tú solamente el que puede traer la cura, Señor, para nuestra vida, para nuestro espíritu, para nuestro corazón, Señor mío. Padre, Señor, aquella persona que pudo, Señor, escuchar esta pequeña palabra, Señor, que solamente tú llegas a tiempo, Señor. Quizá alguna necesitada, algún dañado, Señor, alguna condición, Padre amado, porque solamente tú escudriñas nuestros corazones, Señor. Papito amado, en esta hora, que sea tu espíritu, Señor, dentro de cada persona, Señor, sanando, restaurando, levantando, Señor. Gracias, Padre amado, te lo agradezco en el nombre de nuestro Señor Jesucristo. Amén, amén. Y amén.
1: Demos la gloria a Dios.
0: Gloria a Dios, gloria a Dios, gloria a Dios para siempre.
1: Qué poderosa palabra, qué hermoso como Dios es tan bueno. Y yo sé que hay alguien que quizás está en esa condición, desechado, amén, apartado, excluido. Dios te ama. Dios te ama. Tú que vas en ese vehículo, tú que estás alejado del Señor, tú que tienes muchas cosas en tu mente, que no puedes salir de la condición de que tú estás, Dios te ama. Amén. Y Él quiere ayudarte.
0: Amén.
1: No sé, hermano Pablo, si puede colocar allí la foto del afiche de nuestro... No la tiene, ya. Bueno, una vez más, amados hermanos, bueno, esa ha sido la palabra. Dios bendiga a nuestra hermana Daniela. Amén. Amén. Amén. Gloria al Señor. Bueno, una vez más, hacerle la cordial invitación a cada uno de ustedes a la campaña de aniversario que vamos a tener jueves, viernes y sábado, 1, 2 y 3 de octubre. Este fin de semana serán días de bendición. Yo ya siento el respaldo de su Espíritu Santo y que retroceda toda tiniebla, toda oscuridad, todo plan del enemigo, todo lo que Satanás, que el Señor lo reprenda en esta hora, quiera preparar, sea deshecho en el nombre de Jesús.
0: Amén, amén.
1: Amén. Vamos a estar orando también por las peticiones.
0: Amén, amén. Pastora.
1: Nos quedan 2 minutos, pero vamos a orar y también vamos a dar por término también nuestro programa en defensa de la fe.
0: Gloria a Dios.
1: Vamos a orar al Señor. Padre, en el nombre de Jesús, vamos delante de tu presencia. Una vez más, Señor, te damos muchas gracias, gracias por Padre todo amado. Lo que tú has hecho, sí, por este Señor. Programa. Señor, que sé que ha sido de bendición, Padre. Gracias te damos por el estudio que se ha preparado, Señor, sí, Señor. Avivar el fuego del don de Dios que está en cada uno de nosotros. Solamente te pedimos, Señor, que usted pueda obrar, que usted pueda sanar, que usted pueda libertar, Padre mío. Hay peticiones de oración, Señor, te clamamos por nuestra pastora Juana, Señor.
0: Amén,
1: tú
0: amén.
1: Sabes la enfermedad que ella está atravesando, Padre, sí, pero Señor. Tú eres el doctor de los doctores, Señor, el médico, amado, Señor. He visto Jesús, milagros, Señor. He visto sanidades en personas, Señor amado, que han creído en ti, que han dicho que quizás los médicos han dicho ya no hay vida, pero tú has dado vida, Señor. Padre amado, te clamo por tu hija en esta hora, tu sierva, que por años ella te ha servido, Señor, obra en su vida.
0: Amén.
1: Aleluya, revierte allí toda esa enfermedad, Padre amado, y échala en la profunda de la mar, amén. Señor. Tu palabra lo dice, que en mi nombre pondrá las manos sobre los enfermos y sanarán. Aumenta su fe, Señor. Sí. Te clamamos por los descarriados, por los decaídos, por los, Señor, apartados, Padre amado.
0: Amén.
1: Te clamamos por los hijos de tus hijos, Padre. Te clamo por Eloida, por Juana, Señor. Por sus hijos, Padre. Por los hijos de nuestra hermana Inés. Te clamo por mi familia, Señor. Llega su encuentro, Padre mío. Aleluya. Ellos conocen el plan de salvación, pero tú tienes el poder, Dios mío, para romper esas cadenas.
0: Amén.
1: Para romper esos yugos del enemigo que se han levantado. Te clamo por mi hijo, por los hijos de tus hijos,
0: amén,
1: Padre.
0: Amén.
1: En el nombre de Jesús, Dios mío, se ha libertado, Dios mío, de las opresiones, de las prisiones espirituales, Padre amado. Porque hay cárceles que no se ven, pero hay hombres y mujeres que están encarcelados espiritualmente, que están cegados sus ojos. Saca toda venda de los ojos, Padre mío, para que puedan ver la realidad, Señor. Tú vienes pronto, Padre, y es menester, Señor amado, que estemos preparados. Gracias te damos, Señor, en esta hora. Gracias te bendecimos, Padre mío, en esta hora, Padre. Te damos muchas gracias por este programa, que esperamos, Señor, haya sido, Señor, algo especial en ti, Padre amado. Gracias, Señor Jesús. Todo se lo clamamos en el nombre de Jesús, nuestro amado y buen Salvador. Amén y amén. Conforme a nuestra fe será hecho. Y todo esto que está preparado aquí, ustedes no saben todas las cámaras que tenemos aquí. Tenemos muchas lámparas para vernos mejor. No sé si se ven las arrugas igual, pero
0: gloria a Dios.
1: Todo sea para la gloria y la honra del Señor, no para jactarnos ni para creernos los mejores, porque el Señor de arriba nos puede dejar abajo en un segundo.
0: Y Él se merece lo mejor.
1: Y Él se merece lo mejor. Dios les bendiga, amados hermanos. Nos vamos a estar despidiendo. Dios bendiga a nuestra hermana Javi. La voy a dejar para que se despida y que Dios la fortalezca a nuestra hermana.
2: Amén. Amén. Amén. Bueno, dale gracias al Señor por esta oportunidad que nos permitió reunirnos aquí junto a mi hermana Daniela, junto a mi pastora. Amén. Amén. Haciendo este maravilloso estudio. Amén. Que el Señor nos pueda estar ayudando a poder avivar ese fuego dentro de nosotros, amén, cada día, que nos pueda renovar nuestra fuerza, amén, porque cuán bueno es el Señor, amén, cuán misericordioso es para con nosotros, amén.
1: Amén.
2: Así que agradecida con el Señor por esta oportunidad de poder estar aquí compartiendo en esta hora junto a mi pastora, junto a mi hermana, amén. Que el Señor sea bendiciendo también a cada uno, que se pueda haber sembrado esa semilla, amén, ahí en sus corazones, escuchando en sus casas, los vehículos, amén, que decirle que el Señor le ama, amén, que el Señor le sea bendiciendo a cada uno, amén.
1: Amén, hermana Dani.
0: Agradezco al Señor por haber compartido hoy junto a usted, mi pastora, mi hermana Javiera. Sé que el Señor...
1: otro lunes, ¿verdad? ¿Tengo que estar
0: aquí? Amén. Seguiremos, amén. Agradezco al Señor por mi hermana Javi, que ha sido valiente. Ella es muy vergonzosa, pero sé que el Señor terminará la obra en su vida.
1: Amén.
0: Amén. Y irá perfeccionándose cada día. Amén. El Señor nos siga ayudando para poder seguir exhortando su palabra.
1: Amén.
0: Y poder llegar a cabo este hermoso estudio que hoy edifica mi vida. Amén.
1: Amén.
0: Que nos enseña día a día a cómo poder avivarnos. Amén.
1: Amén.
0: Que la paz de Dios les bendiga.
1: Amén. Ahí están los últimos saludos. Marcia, te amo mucho, Dios te bendiga, bendiciones. Hermano Belisario, amén, amén, amén, amén. Mi hijo Alejandro, un corazón ahí lleno
0: amén.
1: De llama de fuego.
0: Gloria a Dios.
1: A Pastora Juana, amén, amén, así es mi Dios. Dios
0: Gloria
1: bendiga a todos los que se han conectado.
0: Gracias
1: y el próximo lunes, con la ayuda del Señor, estaremos nuevamente acá junto a mis hermanas, si es que nuestro pastor nos da la autorización para poder terminar este estudio. Ahí decía nuestra hermana Patricia Cayún, gloria a Dios, tremendo mensaje, Señor le bendiga, amén. Hermana Pamela Fernández, amén, gloria al Señor.
0: Gracias, Señor.
1: Dios bendiga a cada uno de nosotros y que Dios les bendiga. Nos vemos el próximo lunes en Radio FM Luz 88.3 y en página MEPSA. Que Dios les bendiga, nos
0: despedimos.
1: Bendiciones. Bendiciones. Gloria a Dios.
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2: Por la comuna de Los Lagos han pasado grandes profesores que marcaron generaciones. Es el caso de los profesores normalistas, quienes tuvieron una sólida formación integral. María Inés Martínez Riedemann fue una de esas personas. La señora María Inés Martínez nació en el año 1930 en la ciudad de Puerto Montt. Cursó sus estudios de pedagogía en la ciudad de Victoria, finalizando en Valdivia. Si bien ella era de esos profesores conocidos normalistas, muchos la recuerdan como directora de la famosa escuela F-154, donde asumió esa dirección en el año 1975. La que más tarde, gracias a las gestiones que realizó con el cónsul de España en Valdivia, pasó a denominarse Escuela Nueva España. A finales de 1959, la profesora María Inés Martínez se casó con Raúl Barría Sotomayor, conocido docente que se desempeñó por años en Los Lagos. Fueron 17 años hasta 1992. Su gestión estuvo marcada por la disciplina, la excelencia y los hitos de relevancia, con avances significativos, como la construcción del nuevo establecimiento, edificio que al ser construido completamente en madera, conservó una arquitectura netamente sureña. También, en el periodo de su dirección, la escuela se destaca por su disciplina y por la fuerte identificación cultural, junto a su equipo docente, con la enseñanza de folclor que lideraban en baile los profesores Leo Cárdenas e Isabel Ferenberg, y destaca también el profesor Andrés Milanca en música e instrumentos. Otro de los hitos destacados y muy recordados, en 1990, el quinto año básico realizó una recordada y exitosa gira de estudios a la ciudad de Concepción con la autorización de la directora. Las apoderadas de esos años trabajaron arduamente, organizando eventos y un recordado show con un artista nacional, lo que posibilitó reunir los fondos para el viaje con uniformes en tenida deportiva completa, donde los alumnos tuvieron la posibilidad e importante experiencia de navegar hacia la isla Quiriquina en una nave de la Armada, visitar el Huáscar en la bahía de Talcahuano y conocer la Universidad de Concepción, todo lo que marcó muy positivamente una amplia generación de alumnos. Bajo la dirección de la señora María Inés Martínez, pasaron muchos jóvenes que se convirtieron en exitosos profesionales, como médicos, ingenieros, profesores y también personas técnicas o maestros excelentes, que hoy, desde su ámbito, aportan a la comuna de Los Lagos. Esta memoria rinde un póstumo homenaje a la recordada directora, conocida por la disciplina y rectitud que infundió en generaciones y que a los 96 años de vida partiera a su descanso eterno. Y como buena y fiel católica, está en el cielo.

0: Cielo, su última morada.
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4: Por la comuna de Los Lagos han pasado grandes profesores que marcaron generaciones. Es el caso de los profesores normalistas, quienes tuvieron una sólida formación integral. María Inés Martínez Riedemann fue una de esas personas. La señora María Inés Martínez nació en el año 1930 en la ciudad de Puerto Montt. Cursó sus estudios de pedagogía en la ciudad de Victoria, finalizando en Valdivia. Si bien ella era de esos profesores conocidos normalistas, muchos la recuerdan como directora de la famosa escuela F-154, donde asumió esa dirección en el año 1975. La que más tarde, gracias a las gestiones que realizó con el cónsul de España en Valdivia, pasó a denominarse Escuela Nueva España. A finales de 1959, la profesora María Inés Martínez se casó con Raúl Barría Sotomayor, conocido docente que se desempeñó por años en Los Lagos. Fueron 17 años hasta 1992. Su gestión estuvo marcada por la disciplina, la excelencia y los hitos de relevancia, con avances significativos, como la construcción del nuevo establecimiento, edificio que al ser construido completamente en madera, conservó una arquitectura netamente sureña. También, en el periodo de su dirección, la escuela se destaca por su disciplina y por la fuerte identificación cultural, junto a su equipo docente, con la enseñanza de folclore que lideraban en baile los profesores Leo Cárdenas e Isabel Ferenberg, y destaca también el profesor Andrés Milanca en música e instrumentos. Otro de los hitos destacados y muy recordados, en 1990, el quinto año básico realizó una recordada y exitosa gira de estudios a la ciudad de Concepción, con la autorización de la directora. Las apoderadas de esos años trabajaron arduamente, organizando eventos y un recordado show con un artista nacional, lo que posibilitó reunir los fondos para el viaje con uniformes en tenida deportiva completa, donde los alumnos tuvieron la posibilidad e importante experiencia de navegar hacia la isla Quiriquina en una nave de la Armada, visitar el Huáscar en la bahía de Talcahuano y conocer la Universidad de Concepción, todo lo que marcó muy positivamente una amplia generación de alumnos. Bajo la dirección de la señora María Inés Martínez, pasaron muchos jóvenes que se convirtieron en exitosos profesionales, como médicos, ingenieros, profesores y también personas técnicas o maestros excelentes, que hoy, desde su ámbito, aportan a la comuna de Los Lagos. Esta memoria rinde un póstumo homenaje a la recordada directora, conocida por la disciplina y rectitud que infundió en generaciones y que a los 96 años de vida partiera a su descanso eterno. Y como buena y fiel católica, está en el cielo, su última morada.
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Hola, hola, ¿qué tal? ¿Cómo están? Muy, pero muy buenos días. Bienvenidos, bienvenidos a la programación de hoy, martes 29 de septiembre. Ah, sí, penúltimo día de este mes de septiembre. Se van las cuecas, se van las empanadas, se van las chichas. No, eso se mantiene todo el año. Es cosa de uno nomás, ¿sí o no? Es cosa de uno. Cosa de uno. Claro. Sí. Exacto. Oiga, bueno, contento y feliz de estar acá en los estudios de la radio para poder compartir con ustedes estas horitas de música e informaciones. Le pegaron a la mesa acá, lo fui yo. A través de la 88.3 FM Plus, la radio de todos. ¿Ah? Algunos con amanecer muy contentos, felices y la buena onda, y otros que no, no tanto. ¿Ah? Claro, amanece así como de maleta, ¿se ha dado cuenta, no? ¿La pasabas, no? Sí, algunos que amanecen de maleta, como que todo les molesta. Bueno, en fin, nada que hacer, yo no. Solamente decirle, ojalá que en el día cambie esa actitud. Y otros que aparecen, oh, y a flor de piel ahí con la buena onda. Y bueno, claro, muchas veces las personas andan con problemas, estresadas, con esta cuestión. ¿Sí o no? Bueno, claro, en estos tiempos que estamos viviendo, muchos ya pensando en las vacaciones, pero todavía falta por las vacaciones. Vale, así es la cosa. Cielo gris a esta hora de la mañana, cubierto en la Laguna de los Lagos. Se esperaban algunos chubascos también aislados en la mañana del día de hoy. En la región de los Ríos, no sé qué habrá pasado con las demás comunas. Acá en los lagos no se dio esa situación, al parecer, con agüita. ¿Ah? ¿Qué dice que cayó agua? Ah, pero anoche, anoche cayó agüita. Sí, sí, cayó agüita. La madrugada cayó agüita. Y según todos los entendidos, vamos a ver si es verdad. Se va a mantener nublado durante toda la jornada. Durante toda la jornada va a estar nublado. Ahora bien, no descarte alguna gota loca al mediodía. No descarte alguna gotita loca al mediodía. ¿Ah? Puede ser entre las 11 y las 2 de la tarde, o entre las 12 y las 1, por ahí puede ser, pero va a estar nublado, va a estar cubierto el día de hoy, donde las precipitaciones sí van a llegar en la noche, ¿eh? Cerca de la medianoche de este día miércoles, ¿ah? Es decir, la madrugada del miércoles, la pasada del martes para el miércoles. Van a comenzar las precipitaciones y que se van a tener prácticamente durante todo el día miércoles. Mañana va a tener lluvia. ¿Ya? Y viene otros días más con lluvia, pero eso lo voy a contar un ratito más. ¿Le parece? Sí. Yo le dije, le vuelvo a repetir, hasta por lo menos el 6 de octubre está la probabilidad de precipitaciones en la región de los Ríos. ¿Ya? Pero eso lo vamos a estar revisando un rato más. Vamos a estar revisando los titulares, como es habitual, titulares de la prensa internacional. Vamos a estar revisando, obviamente, lo que tiene que ver con nuestra hermosa y querida región de los Ríos. El pronóstico del tiempo, obviamente. Noticias locales. Le voy a contar algunas noticias locales. ¿Ya? Sí, tengo varias cosas que contarle el día de hoy. Hoy día tenemos Muni te cuenta, eso es las 12:30. Así que, bueno, este y el otro le sigue pegando a la mesa acá. ¿Qué pasa, hijo mío? Noto bien inquieto, ¿sí o no? Sí, noto bien inquieto. Ya, por lo menos le digo que hasta el 8 de octubre va a tener inestabilidad con lluvias. Un abrazo grande para todos ustedes, estén donde estén. Y comenzamos la gran mañana de todos aquí en FM Luz 88.3. Su radio, mi radio y la radio de todos.

Así le damos la bienvenida a nuestros oficiales. 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

Bien, vamos por eso, titular de la prensa escrita nacional, ¿le parece? Vamos a revisarlo más tarde a nivel nacional. En cuanto a informaciones, a ver. Ahí sí, ya. Está buena esa, lo que lo enviaron, mira. Está bien simpático. Ya. A ver, el diario Mercurio dice lo siguiente. Atención. Aquí estoy con Mercurio. A ver, dice, saludos a mi amigo de Buses Tour Express. ¿Cómo están, chiquillos? ¿Bien? Bocina, eso, me gusta la bocina. Bien, ahí, bien. Muy bien. Va pasando por acá fuera de la red de mi amigo, ¿eh? Sí. A ver, les quiero contar que la OCDE dice que más del 23% de docentes de colegios públicos en Chile no está plenamente, escuche bien, cualificado, dice acá. La cifra que más que duplica el promedio del organismo. A ver, vamos a ver, dice acá. Dice que más del 23% de los docentes de educación primaria y secundaria de establecimientos públicos en Chile no está plenamente, dice acá, cualificado en 2024. Una proporción que supera en más del doble el promedio de los países de la OCDE. ¿Ya? Así lo revela el informe de Panorama de la Educación 2026, divulgado el día de hoy por la Organización para la Cooperación y el Desarrollo Económico, que sitúa la cifra en 23,4% frente al 9,1% promedio registrado entre los países del organismo. Hoy estamos mal ahí. Estamos mal. Tras la inmediata interpelación, el juicio a la performance del canciller Pérez Maquena, expertos y parlamentarios evaluaron el desempeño. Ay, me reí tanto, vi esta cuestión de la interpelación, ¿ya? No, mire, les voy a decir una cosa. En mi caso, obviamente, yo no puedo estar de ninguna de las dos partes, ¿sí? Yo le tengo que contar lo que pasó nomás. Pero me causó tanta risa cuando le dijo el diputado que por qué no renunciaba. Y él le dijo, bueno, si usted no es presidente de la República. Ay, de todo, no sé, risas para allá, risas para acá. Cabo Aguilera, el último, radiografía a los 60 mártires de carabineros durante la última década. En 10 años han fallecido 60, escucho bien, carabineros. Qué terrible, ¿eh? ¿Qué es el altruismo eficaz? La doctrina ligada a Silicon Valley y la inteligencia artificial que Trump rechaza. Ay, Dios mío. ¿Qué es esto? Algo están dando ahí. No sé si puedo ver esto acá. A ver. No sé. Están transmitiendo algo, mostrando algo que tiene que ver con el gobierno. No sé. Ya. Bueno, a ver, sigamos. Carabineros abaten a dos sujetos tras persecución. Uno tenía órdenes de detención. Procedimiento inició en el lugar donde falleció el cabo Aguilera. Ojo. Dominga dice, Andes Iron retira recurso ante la Suprema y apunta a invalidar resolución del Comité de Ministros. Prioridad es rectificar la actuación administrativa. El gobierno español llega a un acuerdo y anuncia la paralización de los desalojos hasta 2030 tras protestas. Argentina acusa vuelos ilegales de una empresa británica entre Malvinas y Punta Arenas y anuncia acción legal. Milei, cada vez se va a trama. Ministro Mas confirma salida del director del CERNAC, Andrés Herrera. Esto tras suspensión por un sumario administrativo. ¿Qué más? Hermosilla admite pagos en efectivo por gestiones judiciales en gobierno de Piñera. Comentó que recibía 100 UF mensuales de ex asesores. Plan de empleo del gobierno. La CPC dice que hay que aspirar a mucho más y expertos proyectan impacto. Pese a efecto Contraloría, persiste idea sobre facilidad para obtener licencia médica. 47% dice que es fácil o muy fácil el acceso fraudulento a las licencias médicas. Nombramiento de delegada de Chañaral aún espera toma de razón de la Contraloría a 24 días de ser designada. Sin comentario. No. Alvarado deja en suspenso el retiro de reforma de seguridad. Estamos esperando la propuesta de senador, dice. ¿Qué más? Estado en India premia con un anillo de oro los nacimientos en hospitales para
incentivar los partos en la casa. Lo que pasa es que es raro lo que pasa en la India. Sí, po. Es raro lo que pasa en la India, créanme. Es raro porque... ¿cómo se los digo? Las mujeres indias dan a luz en los hospitales, estamos claros. Pero los partos en la casa siguen siendo habituales en algunas comunidades rurales aisladas, donde hay pobreza. Porque lo que pasa es que... A ver, ¿cómo se los digo? ¿Cómo lo explico? Quiero que me entiendan bien lo que les quiero decir. Sí, lo que pasa es que en India pasa una cuestión que lo hemos visto, no sé, en la televisión, lo hemos visto en películas, no sé si te lo he visto, pero hay lugares muy... Hay una parte de una India muy acomodada y una India muy pobre. Muy pobre. Y esa India muy pobre, en estos pueblos rurales, le hacen muchos niños en las casas. ¿Ya? Entonces el gobierno de India les dijo, ya, usted tiene su hijo en el hospital, les vamos a regalar un anillo de oro. ¿Sabe cuánto vale el anillo de oro? Más o menos, como 150,000 pesos chilenos. ¿Mm? Las premian. Claro, más adelante se van a mirar las manos las mujeres y decir, ah, tú fuiste al hospital, ¿eh? Tú también. Bueno, una cosa así, ¿ya? Vamos al deporte mejor. Alexis se la juega con su candidato a DT de La Roja, mientras Vidal se pone el buzo y le arma el 11 titular a Córdoba ante Estados Unidos. Alexis quiere que el nuevo entrenador de la selección sea el entrenador de Colo-Colo. Y segundo, Vidal quiere que juegue los 5 colocolinos que están en la selección. Chile hoy día juega a las 21 horas, ¿eh? DT de Estados Unidos tienen notable encuentro con Zamorano y además llena de loas a Pellegrini. El argentino y el ex delantero chileno se enfrentaron varias veces como futbolistas. El entrenador de... A mí me encanta el entrenador de Estados Unidos, ¿eh? Mauricio Pochettino. Mauricio Pochettino tuvo una tremenda carrera como futbolista. Después tuvo una muy buenas temporadas en Europa, pero principalmente en Inglaterra. Créanme. Y Mauricio Pochettino, como les digo, para mí es un gran entrenador. Bueno, vamos a ver. Vamos a ver algo hoy día. A ver, ¿qué más? ¿Cómo? Sí, claro, son de la misma época de Zamorano. Ya, ¿a qué hora de este martes se la amistosa entre Chile y Estados Unidos? La posible formación de La Roja y quién transmite el partido. Ahí les voy a contar, no les voy a decir quién juega. Pero sí, el partido es a las 21 horas de Chile, ¿ya? Hay que ver el partido hoy día. En el Energizer Park de San Luis, en Estados Unidos, será transmitido por Mega y Mega Go. Y eso, 21 horas. Vamos a ver cómo anda la cosa. Vamos a ver. El otro día, el primer tiempo más malo que... Ya, los pasos de Nico Pino para acercarse a la Fórmula 1, la categoría sentencia de Eliseo Salazar. Dice acá, y la inspiradora respuesta del joven piloto. El chino ahora trabaja con la agencia de Fernando Alonso. Vamos a ver, ojalá que llegue. Sí, lo que pasa es que este cabrón, ¿qué edad tiene que ver? El gran anhelo de él es llegar a la Fórmula 1. Ha ocurrido en Fórmula 4, Fórmula 3, ¿verdad? El piloto más joven de la historia subir a un podio de las 24 horas de Le Mans, ¿verdad? Ha sido pole y podio en las míticas 24 horas de Daytona. Y firmó, obviamente, con la agencia de representación que tiene el español Fernando Alonso. Ya, pero ¿qué edad tiene? Claro, tiene más de 23 años y ya estamos medio jodidos. Sí. Y no sé qué edad tiene. Bueno, no sé lo que hice. El loco festejo de Zidane tras el golazo de Olise que dio triunfo a Francia 1-0 para los galos ante Bélgica. Ahora somos mediocres. Mats Tiger lanza tremenda crítica a la Alemania de Klopp y el capitán de la selección responde. El equipo germano cayó ante Grecia. Está comenzando recién Klopp, tranquilo. A ver, las últimas noticias ya para terminar con lo nacional. Dice acá en su portada, la esposa descubrió un rastreador en su auto. Párrafos marcados del proceso de divorcio que enfrenta Ana Sol Romero y Douglas en Miami. Le puso un rastreador en el auto a ella. Y ella se enojó. No, debe ser. A ver, ¿qué más? Bocinha perdió el control de su rutina, dice. Guillermo Cáceres Garrido, psicólogo deportivo, explica el duro momento del arquero de Colo-Colo. Karen Dogenbaile relata su reencuentro con Georgina Rodríguez en París.
compraba una polera en un concierto de Celine Dion cuando la vio. ¿Quién es Georgina Rodríguez? La esposa de Cristiano Ronaldo. Ella es argentina, por si acaso. ¿Qué más? La suerte que tuvo. Pareja chilena relata cómo escapó de incendio en ferry en el que murieron 77 personas. Fue como si un dragón hubiera escupido fuego, cuentan ellos. Igual a una tina, el lago Caburgua se rebalsó. Las lluvias de la semana pasada fueron muy intensas y ya no cabía más agua. Eduardo de la Iglesia dice que el televidente ya no se ofende si uno tiene el celular en la mano. El conductor de Chilevisión admite que se despega el teléfono solo para dormir. Ay. Abrazos al cielo, perro pitbull. 5 de las condolencias online por el Cabo Aguilera. Tenía 10 felicitaciones en su hoja de vida y dejó un hijo de 9 meses. Olimpiadas robóticas en Beijing. Los humanoides ya corren más rápido que nosotros. Magna recorrió los 100 metros, escuchen bien, los 100 metros plano en 8.64 segundos, superando a Usain Bolt. Qué tontera. ¿Por qué el diésel está subiendo casi el doble que las bencinas? Camineros piden reunión urgente con el gobierno ante nueva alza de combustibles. El computador personal cumple 45 años, 5 hitos del aparato que nos cambió la vida. En 1981 fue lanzado el modelo 5150 de IBM. La evolución ha sido exponencial. Claro que sí, cada día más chicos computadores. Espectacular reconstrucción forense. Así es el rostro del humano más antiguo conocido. Se trata del cráneo compuesto de Yebel Irbu y tiene 315.000 años de edad. ¿Ah? 315.000 años de edad. 315.000 años de edad. Nosotros ahora, bueno, después de llegar de Jesucristo a la Tierra, ¿cuánto tiempo? 2026, ¿no? 315.000 años de edad. Este sí que tiene años, ¿eh? Ay, titulares de la prensa escrita nacional para el día de hoy. A ver, algunos saluditos. ¿Cómo está don Pedrito? Oye, saludos para don Pedrito, ¿eh? Saludos para mi querido amigo, don Pedro, don Pedrito, que es el alcalde, para que usted sepa, el alcalde Vihuinco, ¿sí? Muy buen amigo, don Pedrito. Un abrazo para el don Pedrito, que tenga buena jornada. Me imagino que ya va enfilando los lagos al Tirgüe Valdivia, o está pronto a salir para allá. Saludos para don Pedro. No te digo yo que el alcalde Vihuinco, Sí, hombre. Que tenga buen día, don Pedro. Un gusto saludarle. ¿Qué le vamos a enviar aquí a un... No, no, no le enviaré un corazón a un Pedro, tú. No, ¿cómo te enviarle un corazón? Cabezón. No, pues. Enviarle los gatos ahí bailando. Saludos para don Pedrito. Oye, saludos para... ¿Cómo está Estercita? Muy buenos días. Un gusto saludarle. Mira qué lindo lo que hace, mira. Dice Angelito a Crochet para Bolito de Pascua. Qué hermoso, oye. Y también ella hace bolsitas de cuero con un crochet. ¡Qué lindo! ¡Qué linda la artesanía! ¡Qué lindo, Estercita! ¡Qué hermoso que es eso, Oye, crochet, mira, qué hermoso el trabajo, ¡Qué lindo, La felicito. Muy bonito su angelito. Muy hermoso. ¿Qué es acá? ¡Saludos para Carlito! ¡Carlito, cómo está, amigo mío! Buenos días, buenos días, buenos días. ¿Ya? No, déjalo ahí, no. De ahí lo vemos. Saludos para Antonio también, me dicen. Saludos para Antonio. Antonio, ¿cómo estás? Muy buenos días. Saludos para Carmencita también. Carmencita, buenos días. Bienvenida a la programación de la radio.

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Bien, las 9 de la mañana con 54 minutos, 6 minutos nos separan de las 10 de la mañana. Vamos a revisar lo más destacado en cuanto a informaciones de nuestra querida región de Los Ríos. ¿Ya? Así es. ¿Qué es esto? Oh, qué terrible eso, ¿eh? A ver, el Diario Austral dice lo siguiente: 6 detenidos por millonario robo de cobre en sectores rurales de la región. Una de las comunas afectadas, Los Lagos. Sí. Si no me equivoco, mi memoria no me falla, en Los Lagos, Payaco y La Unión. Club Deportes de Valdivia y su historia a ganar 16 partidos seguidos en la Liga Nacional de Básquetbol. ¿Eh? Sí, imparable se dijo a Deportes Valdivia. Está en una maquinita, ojalá que se titulen campeones, ojalá, Dios quiera. Conmemoran 150 años de la tercera compañía de bomberos, esto es Valdivia. Parlamentario cuestiona la interpelación a canciller también. Con talleres artísticos recorrieron tres comunas también, dice acá. El trail por nuevo aniversario de la Universidad Austral se vio bajo la lluvia. Ya se ve el trail run Los Lagos, ¿eh? El trail run del San Ambrosio. Saludos para los chiquillos. La Unión celebrará nuevamente su historia con 120.000 fotografías. Qué maravilloso, ¿eh? Qué rescate, ¿eh? Sí, hermoso, hermosísimo. A ver, ¿qué más dice por acá? Ciencias, hábitos y contexto social, las tres dimensiones que permiten entender y mejorar la salud mental y el bienestar emocional. Decomisan cerca de 22 kilos de carne en nuevo operativo en La Unión. Bus de la Justicia recorrerá esta semana la región de Los Ríos. A ver, eso ya lo dije. Detienen a dos personas por robar especie desde el retén de la Sánima. Ah, se entraron a robar unas tiretas de pintura. Y las pillaron ahí la población norte grande. Hubo tres detenidos. De ellos me acuerdo una mujer y un hombre. El venezolano irregular en Chile. Llegué con un prontuario también. Ayer leí eso. Pingüinas de la UACH fueron las mejores en la categoría sub-18 en el básquetbol. ¿Qué más? Los Valdivianos están esta semana. A ver, los Valdivianos esta semana deberán jugar dos partidos de visitantes ante los Leones en Quilpué y Puente Alto. Que le vaya bien al Club Deporte Valdivia, que logró el mejor arranque de la Liga Nacional de Básquetbol con 16 triunfos consecutivos. El otro día arrasaron con los Leones. Y ese es un clásico, ¿eh? Entre los Leones de Quilpué y Deporte Valdivia. Es un clásico. Hay que ver ese partido esta semana. Voy a hablar con mi amigo Cristian, que es fanático, sí, a Deporte Valdivia para todos lados. Cuando juegan y para poder ver el partido. De verdad que va a estar, pero muy, muy bueno eso. Ya, ¿qué pasó? A ver, ¿qué más tengo por acá? Delitos de mayor connotación social bajaron 10,9% en la región de Los Ríos durante la última semana. Bueno, que les decía, por detener a dos personas por robo de futura obra del retén de las ánimas. Claro, un hombre y una mujer, ¿eh? Ay, ay, ay. Con espacios recreativos y actividad física, la localidad de Camán cuenta con su primera plaza rural. La PDI, sí, como le decía yo, la PDI desarticula la estructura delictual vinculada a más de 15 robos de cobre en redes eléctricas. A ver, ya para finalizar, dice, bueno, son 300 millones los incautados, ¿eh? Estos integrantes de la banda dedicada al robo de cobre en la región de Los Ríos. Detienen a adulto mayor acusado de lanzar tres cachorros a caudal en comuna de Río Bueno. Hombre lleva más de un mes desaparecido tras acudir al hospital de Valdivia. Él presentó un problema de salud en La Unión, de La Unión a la región de Valdivia. De Valdivia lo iban a volver para La Unión. Dijeron, no, lo vamos a dejar acá esta mañana. Lo dejan hasta el otro día y después desaparece. Y las cámaras de seguridad dan cuenta de esto, ¿eh? Que él va saliendo del hospital base de Valdivia, esta persona de 48 años. Y me acuerdo que ayer también leí esta nota. Y ya están trabajando las policías para dar con él, con el paradero de esta persona. Ya. Ok. ¿Le parece? ¿Sí? Titulares de la prensa escrita regional.

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1: Por la comuna de Los Lagos han pasado grandes profesores que marcaron generaciones. Es el caso de los profesores normalistas, quienes tuvieron una sólida formación integral. María Inés Martínez Riedemann fue una de esas personas. La señora María Inés Martínez nació en el año 1930 en la ciudad de Puerto Montt. Cursó sus estudios de pedagogía en la ciudad de Victoria, finalizando en Valdivia. Si bien ella era de esos profesores conocidos normalistas, muchos la recuerdan como directora de la famosa escuela F-154, donde asumió esa dirección en el año 1975. La que más tarde, gracias a las gestiones que realizó con el cónsul de España en Valdivia, pasó a denominarse Escuela Nueva España. A finales de 1959, la profesora María Inés Martínez se casó con Raúl Barría Sotomayor, conocido docente que se desempeñó por años en Los Lagos. Fueron 17 años hasta 1992. Su gestión estuvo marcada por la disciplina, la excelencia y los hitos de relevancia, con avances significativos, como la construcción del nuevo establecimiento, edificio que al ser construido completamente en madera, conservó una arquitectura netamente sureña. También, en el periodo de su dirección, la escuela se destaca por su disciplina y por la fuerte identificación cultural, junto a su equipo docente, con la enseñanza de folclore que lideraban en baile los profesores Leo Cárdenas e Isabel Ferenberg, y destaca también el profesor Andrés Milanca en música e instrumentos. Otro de los hitos destacados y muy recordados, en 1990, el quinto año básico realizó una recordada y exitosa gira de estudios a la ciudad de Concepción, con la autorización de la directora. Las apoderadas de esos años trabajaron arduamente, organizando eventos y un recordado show con un artista nacional, lo que posibilitó reunir los fondos para el viaje con uniformes en tenida deportiva completa, donde los alumnos tuvieron la posibilidad e importante experiencia de navegar hacia la isla Quiriquina en una nave de la Armada, visitar el Huáscar en la bahía de Talcahuano y conocer la Universidad de Concepción, todo lo que marcó muy positivamente una amplia generación de alumnos. Bajo la dirección de la señora María Inés Martínez, pasaron muchos jóvenes que se convirtieron en exitosos profesionales, como médicos, ingenieros, profesores y también personas técnicas o maestros excelentes, que hoy, desde su ámbito, aportan a la comuna de Los Lagos. Esta memoria rinde un póstumo homenaje a la recordada directora, conocida por la disciplina y rectitud que infundió en generaciones y que a los 96 años de vida partiera a su descanso eterno. Y como buena y fiel católica, está en el cielo, su última morada.
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Bien, el día de la mañana con 11 minutitos, 10 y 11. Después de las 10 y media vamos a estar conversando acá en los estudios de la radio con la representante de la Unión Comunal de Mujeres. Sí, la Unión Comunal de Mujeres va a estar acá en los estudios de la radio conversando un tema bien importante para que usted, obviamente, se quede en sintonía de la radio. Vamos a revisar el pronóstico del tiempo, ¿le parece? Vamos con el pronóstico del tiempo autorizado por parte de la Dirección Meteorológica de Chile, que dice que para el día de hoy vamos a tener un día nublado, principalmente nublado. Ahora bien, eso no quiere decir que no existe una probabilidad de alguna gotita de agüita. Hay una probabilidad, baja, pero es probabilidad. Más o menos al mediodía o entre las 12 y las 2 de la tarde, hay una probabilidad de algún chubasco. Puede ser, como puede que no, en algún punto de la región de los ríos. ¿Ya? Eso no quiere decir que sea acá en los lagos, puede ser. Pero está esa probabilidad. Pero nublado para el día de hoy con una máxima de 15 grados. Para mañana miércoles mínima 6, máxima 13 grados, cubierto y lluvia. Vamos a tener durante la madrugada y de la noche deberían comenzar las precipitaciones y nos van a acompañar mañana en la mañana y después vamos a tener la tarde nublado y chubascos. 6 y 13 grados para mañana miércoles. Para el jueves 1 de octubre, mínima 7, máxima 17 grados, nublado, variando nublado, chubascos y finalizar el día cubierto y lluvia, el día jueves. El día viernes, 9 y 13 grados, lluvia todo el día. Sale lluvia todo el día para el día viernes y probabilidad de tormenta eléctrica. Para el sábado, en tanto, mínima 7, máxima 12 grados, nublado y chubascos. Nublado y chubascos. A esta hora tenemos 9 grados en la región de los ríos. Sí. Saludos. Hola, Patricio, ¿cómo estás? Buenos días, Ani. Que tenga un lindo día. Un abrazo para ti, Mese. Muchísimas gracias, Ani. Igualmente para usted. Que tenga una linda jornada. Muy buenos días, Ani. Bienvenida, Ani. Salud para Juanito, ¿cómo está mi querido amigo Juanito Morales? Buenos días para Juanito Morales, buenos días Juanito. Salud para nuestro amigo, muy buenos días amigo, un gran abrazo. Buenos días Patito, que tenga un excelente día. Muchísimas gracias Flor, también para ti. Buen día amiga. Salud para mi querido amigo Rubén también, un gran abrazo para ambos chiquillos. Un gran abrazo. Salud para Cristian también, Cristian, un abrazo grande también. Buenos días. Gracias a todos por su saludo a través de WhatsApp, el más 569-8716-5968. Más 569-8716-5968. Nuestro WhatsApp. Buen día, buenos días, mi periodista al centro. ¿Cómo está? Buenos días, muy buenos días. Bienvenida también a la programación. Buenos días. Gabriela, ¿cómo estás? Muy buenos días, Patricio. Me dice, muy buenos días. Buenos días, Gabriela. Bien, gracias a Dios. Bien, bien, qué bueno. Espero que tenga una muy buena jornada, Gabriela. Bienvenida a la programación de FM Luz también. Ya le voy a estar haciendo una invitación a un gran bingo bailable solidario. Sí, ya le voy a estar haciendo una invitación para que usted vaya y sea parte de este gran bingo solidario a beneficio de la familia Sánchez Brenet, por la pérdida total de su hogar en este incendio que lo afectó hace prácticamente un mes. ¿Ya? Sí, vamos a estar conversando ahí, obviamente, de los premios, o dándole a conocer los premios que tiene para este gran bingo bailable solidario. Oye, 11 premios al bingo, 11 premios de binguito también. Está muy, muy, muy bueno. Y para que usted vaya a colaborar también para que ellos puedan reconstruir su casa. ¿Le parece? Las 10 de la mañana con 14 minutos.

0: Bien, 10 de la mañana con 19, sí, 10 y 19. Yo les quería contar que formalizaron a tres detenidos, ¿sí? Tres detenidos por abigeato en el sector rural de Los Lagos. Y las tres personas quedaron con arraigo nacional. ¿Qué pasó? Bueno, los tres hombres detenidos durante la madrugada del día domingo, tras un procedimiento por abigeato en el sector rural de Monteverde, Limingüe, fueron formalizados ante el juzgado de garantía y quedaron sujetos a medidas cautelares mientras se desarrolla la investigación. El procedimiento fue adoptado por carabineros de la Segunda Comisaría de Los Lagos luego de una denuncia realizada por el Tribunal de Garantía de la ciudad, y de acuerdo con lo informado por el capitán Claudio Herrera, personal policial concurrió al sector y logró detener a los tres involucrados, quienes se movilizaban en un vehículo menor transportando una vaquilla faenada, según lo que informó, como decíamos, el capitán Herrera de la Segunda Comisaría de Carabineros de Los Lagos.
1: El personal policial logró la detención de tres personas adultas por el delito de abigeato en el sector rural de Monteverde, Lipingüe, donde por llamado telefónico de la víctima al celular fiscal concurrió al lugar y se procedió a la detención de estos tres sujetos que iban movilizados en un vehículo menor con la especial interior. Se dio cuenta al fiscal de turno, instruyendo este que pasen a control de detención el presente día.
0: Bueno, y en base a lo que nos cuenta ahí el capitán Herrera, tras pasar a control de detención y ser formalizado, el tribunal decretó para los tres imputados las cautelares de arraigo nacional, prohibición de acercarse al predio donde ocurrió el delito y prohibición de acercarse a la víctima propietaria de los animales. Ahora, finalmente, el juzgado de garantía de Los Lagos fijó un plazo de 120 días para el desarrollo de la investigación, periodo durante el cual deberán mantenerse vigentes las medidas cautelares decretadas. Así que tres personas detenidas por abigeato ahí en el sector de Lipingüe, específicamente en Monte Verde. A ver, le vamos a enviar un saludo a Claudia, que nos pide esta canción de Juan Gabriel con Marc Anthony. Esto es Yo te recuerdo. 10 de la mañana, 21 minutos.

Bien, las 10 de la mañana con 27 minutos, ya voy a estar conversando con nuestra invitada. Yo le avisé que vamos a estar conversando con ella, pasito las 10 y media, así que quédense nosotros que ya están acá. La vi que venían ahí por el paseo peatonal. ¿Sí, no? Más nerviosa que... ay, no. No se preocupes, aquí a todos tratamos súper bien. Y no es chiste, ¿sí o no? No, se ponga nerviosa. O echamos a andar las cámaras, secretas también, po. Ahí están. Si yo lo transmito, claro. Bueno, no hay problema. No hay problema. Lo vamos a ver, lo vamos a hacer. Ya, oye, yo les quería contar una información también a nivel regional, ¿les parece? Una información a nivel regional. Y los voy a invitar que vayamos a Río Bueno por la situación que se dio, porque detuvieron a un adulto mayor acusado de lanzar a 3 cachorros al caudal de un río en la comuna de Río Bueno. ¿Qué pasó? Les voy a contar. Este hecho fue denunciado por vecinos que alertaron a carabineros por la presencia de un adulto mayor de 80 años que se encontraría arrojando a sus mascotas a un río ubicado en el sector rural de Cuncún. El capitán de la Cuarta Comisaría de Río Bueno, Luis Paredes, indicó que, de acuerdo a la información recabada en el lugar, se pudo establecer que el sujeto lanzó a 3 cachorros al caudal y que fueron rescatados por los testigos que denunciaron el caso. Según Paredes, el imputado tiene antecedentes policiales por varios delitos, entre ellos maltrato animal, quedando a disposición de la justicia para el control de detención. Ahora, de acuerdo a lo informado por la Fiscalía, el adulto mayor fue formalizado, pero negó los hechos y, según el organismo persecutor, no existían más pruebas del lanzamiento de sus mascotas, solo a denuncia de los vecinos, y con estos antecedentes el imputado quedó con prohibición de salir del país, arraigo nacional. A este hombre de 80 años acusado por vecinos de lanzar estos 3 cachorros al caudal de un río en Cuncún, esto comuna de Río Bueno. A la vuelta sí que vamos a estar con nuestra visita, así que quédese con nosotros, no se mueva nuestra sintonía por nada del mundo.

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0: Mira, termina con 39 minutos. Ya vamos a estar con nuestras visitas. Ya están acá para conversar un tema bien importante. Porque vamos a conversar con nuestras amigas de la agrupación Fuerza Mujer, la Unión Comunal de Fuerza Mujer, acá en nuestra comuna de Los Lagos, de un tema muy importante porque es un conversatorio que se llama Voces por la Autonomía, Género, Economía. Género y Economía de Los Lagos. ¿Sabes? Ya tenemos acá a nuestra invitada. Con las cuales vamos a conversar. Yo te le quiero recordar varias cositas. 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
0: 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Ya, ahora sí vamos a un tema musical. Ya a la vuelta estoy con mi invitada. Vamos a transmitirlo también a través del YouTube, del Facebook, de la radio, para que ustedes lo puedan ver en vivo y en directo, ¿eh? Quédese con nosotros aquí en la Radio Todos.

0: ¿Cuándo calienta el sol aquí en la playa? Falta para el verano todavía, ¿verdad? Yo les dije que la inestabilidad en la región de Dos Ríos en cuanto a precipitaciones y lluvias va a durar hasta el 8 de octubre. Y así hasta el 8 de octubre vamos a tener lluvia, chubasco, nublado, así va a estar. Después vamos a tener unos 3, 4, 5 días así como de estabilidad, como que para decir, ¡oh! Llegó la primavera. Porque la primavera llegó el 22 de septiembre, a las 21 horas con 5 minutos. Ahí se puso el equinoccio. Ya, ¿para qué explico tanto? No sé si ya lo he explicado no sé cuántas veces. Hoy le voy a dar la bienvenida a nuestras queridas invitadas que tengo acá en los estudios de la radio. Primero la voy a saludar a ella, a la presidenta, ¿sí o no? A Joanita Puyo. ¿Cómo está, Joana? Bienvenida.
1: Hola, Patito.
0: ¿Cómo está usted?
1: Muy bien. Buenos días a usted y muchas a gracias. Toda la audiencia, a todas nuestras vecinas y vecinos de acá de Los Lagos.
0: Oiga, anda muy bien acompañada el día de hoy, pues.
1: Eso sí.
0: Salude a sus compañeras, por favor.
1: Presentamos, bueno, a mis compañeras de la Unión Comunal, Ania Muñoz, Ignacio Sangüesa, y nos acompaña esta vez nuestra profesora que nos viene a acompañar aquí, que es Lorena Jaramillo.
0: Bienvenida también a los estudios de la radio.
2: Muchas gracias por el espacio.
0: No, gracias a ustedes por estar acá. Porque, bueno, primero, saludar a toda la gente que nos está viendo a través del YouTube también y del Facebook de la radio. Porque ustedes pueden ver a través de la transmisión que hay un letrerito muy importante que dice Programa Prevención de la Violencia de Género. Tema que hemos conversado mucho acá y que está obviamente a cargo del CFT de Los Ríos, pero es parte de CERNAMEC, que también. Hoy un día esto, bueno, ¿cuándo viene la directora para acá? Viene a conversar conmigo también. De verdad, sí, hemos conversado temas bien importantes con ella y ella también le ha prestado un gran apoyo, sobre todo a nuestras vecinas del sector rural, para poder orientarlas con temas que de repente ella no se maneja mucho con el tema de internet y cosas así, pero para eso viene ella para darle respuesta también. ¿Les parece?
1: Súper importante.
0: Cuando ella venga, sí, les voy a avisar.
1: Ya, muchas gracias, Patricio.
0: Oye, antes de entrar al tema, bien cortito, ¿cómo le fue? ¿Te sabe?
1: Sí, mire, Patricio, queremos dar las gracias. Eso. Bueno, un poquito atrasada, pero obviamente enviamos la información. Tuvimos un traspié con el WhatsApp. Pero queremos enviar las gracias un poquito atrasada por todo el apoyo, por toda la audiencia que tuvimos, bueno, a través de la radio, de don Juan Carlos, que nos apoyó con la radio y todo. En nuestro bingo que tuvimos. Ya ustedes saben la importancia que era este bingo para juntar los recursos, para ir en ayuda de una salita de inclusión, que, bueno, tan perfectamente no nos fue, pero obviamente logramos un poco, la mitad por lo menos del objetivo. Ya ese día habían dos bingos, así que igual fue bien difícil, así que agradecemos la importancia de la gente que nos fue a colaborar, a ayudar. Así que a toda... la población, los vecinos y todo. Y también, Patito, queremos agradecer porque también estuvimos el 12 de septiembre haciendo un beneficio para bomberos como Unión Comunal. Apoyamos a los bomberos de la tercera compañía y le hicimos un beneficio a ellos. Nosotros prestamos nuestro servicio. Gracias a los vecinos juntamos a través de la Unión Comunal todos los recursos y le hicimos una venta de empanada y completo. Ya, así que nos fue súper bien también ese día. Agradecemos también el apoyo a todo, a toda la comunidad. Gracias, bueno, a mis compañeras que estuvimos ahí con Ania dándolo todo. De verdad que fue una ardua tarea.
0: Yo sé que sí.
1: No paramos de las 8 de la mañana hasta las 5 de la tarde en hacer empanadas completo. Y también estuvieron los del cuartel de la tercera compañía. Sí. Así que agradecemos muchísimo el apoyo para ellos.
0: Tengo un amigo, me contó un amigo de eso.
1: Sí, Ania. Sí.
3: No, fue muy gratificante porque llegaron muchas donaciones y se logró una cantidad de plata importante para ellos, que les va a servir mucho en el tema de compras de para su cuartel. Ellos tenían este tema
0: de la especialidad, ¿sí usted?
3: De la especialidad.
0: La especialidad de ellos ejerza.
3: Ejerza.
0: Sí.
3: Así que en eso iban a ocupar este dinero que fue importante.
0: Sí.
3: Por lo menos para nosotros fue muy gratificante responder a esta convocatoria que hicimos por intermedio de las redes sociales y que fue muy bien recibida por la comuna. Así que no, muchas gracias a todos los vecinos que nos ayudaron ese día. Así que muchas gracias.
0: Usted sabe que ahora bombero llevarse a sí mismo.
3: Sí, po.
0: Sí, pues. Oye, también le quiero dar la bienvenida a Nancy, que nos encontramos ayer en la calle, ¿verdad? Ayer fue, ¿verdad? Me dijo, ayer. Me dijo, ven para acá, me dijo, ¿qué pasó? Le dije yo, ¿no te viste que mañana va a la radio? Así lo fui. Estoy deseando, broma, no. Sí,
1: sí. Mujer empoderada.
0: Sí, está bien. Nos escuchamos aquí al metro de la radio, ¿sí o no? Sí,
4: así es.
0: ¿Cómo estarás? Así es, Patito,
4: muchas gracias igual por la invitación.
0: No, gracias a usted.
4: Darle el espacio acá para nosotros poder hacer nuestro conversatorio que va en beneficio de todas las mujeres acá que de una u otra manera necesitan a veces de nuestro apoyo, así que ahí estamos,
0: sí, por supuesto,
4: tratando de aclarar un poquito la situación como el tema del género de la de mujer.
0: Además que esta actividad que ustedes han estado realizando durante bastante tiempo, ya, va en pos justamente de sus pares, ya. Creo que Carmen Llona, cuando empezamos a conversar ya con ustedes, ¿verdad?, como ya consolidadas como agrupación y todo, mucha gente se sumó también al llamado, ya, porque muchas personas se sienten así como sola, decir, chuta, ¿dónde puedo tocar la puerta? ¿Estará bien lo que voy a preguntar? Y ustedes han aclarado muchas cosas. Y esas mujeres sienten ese apoyo gracias a ustedes. Gracias a ustedes. Y eso es así. Aquí no podemos decir, no, es que la radio... No, ustedes son las protagonistas de todo esto. Quiero que entremos en el conversatorio. Porque este conversatorio habla mucho de eso. ¿Ya? Temas que hemos conversado con la radio también. ¿Ya? Y lo primero, bueno, para entrar de lleno, como decíamos, en materia, quiero conversar con ustedes sobre algo vital, que es el sustento de las mujeres. Cuéntanos un poco cómo ha sido todo esto, de qué se trata, ¿verdad?, y en base a los aprendizajes que ustedes han recibido.
1: Bueno, Patricio, en primer lugar queremos agradecer al programa de Cernamec, que a través de con Lorena hemos aprendido este año, que he trabajado mucho sobre todos estos temas, todo tema de violencia sobre la mujer. Y aprendimos que lo clave es la falta de dinero en las mujeres, ya la falta de autonomía de dinero en las mujeres. Y obviamente eso también se fomenta a seguir que las mujeres se sientan sumisas todavía ante los matrimonios, ante la violencia. ¿Por qué? Porque no hay autonomía económica para las mujeres, ya. Obviamente la parte rural es mucho más difícil para las mujeres, ya, que la parte urbana. Entonces... aquí estamos en el programa aprendiendo nosotras para poder entregar herramientas a las mujeres para a través entregar cursos, conocimientos para decirles que no están solas, que somos una red de apoyo para poder ayudarlas a salir adelante. Obviamente no es fácil, sobre todo en la parte rural, ya. Yo que vengo de Riñigüe, obviamente por falta de locomoción, por falta de recursos, es mucho más difícil llegar a esas mujeres. Pero decirle que unidas podemos lograr muchas cosas, ya informadas también, hay que informarse, chiquilla. Bueno, gracias a eso estamos hoy aquí, porque a veces sabemos que también es difícil que lleguen a los lagos, a la comuna, aquí al centro, pero a través de la radio es una fuerte instancia para hacerle llegar nuestro mensaje y decirle que no estamos solas, ¿ya?
0: Sí.
1: Que no debemos de bajar la guardia, porque debemos que cortar esta brecha todavía que está muy grande de la mujer, de su autonomía económica, pero aquí estamos para poder ayudarnos, guiarnos, potenciarnos como mujeres, que es súper importante para ir cortando toda esta violencia de mujer económica, porque toda la gente a veces piensa que violencia es solamente un golpe, y eso no significa violencia. Hay muchos tipos de violencia ahora, y se están abriendo más sin conocimiento, así que chiquilla, cuando termine este programa les vamos a entregar todos los contactos para que llamen, para que se sientan respaldadas, y obviamente para decirle que unidas podemos avanzar mucho más.
0: Sí, muchas veces hemos conversado acá en la radio acerca de, digamos, de este tipo de abuso. Aquí no hay solamente un tema físico y psicológico, aquí hay un tema económico, ¿ya? Porque las mujeres también deben tener su autonomía económica, ¿ya? Nosotros vivimos en una comuna que tiene un sector rural muy amplio, y lo hemos conversado.
1: Muchísimo.
0: Y muchas veces para poder trasladarse de un punto a otro, los costos son altísimos, ¿ya? Tenemos sectores que están prácticamente un poco desconectados, porque no hay un bus que pueda trasladar, por ejemplo, al sector urbano a hacer algo tan fácil como comprar la pulpería, como dice la gente del campo,
1: sí.
0: ¿Ya? Entonces, es un temazo este, verdad que es un camino que yo encuentro que es un temazo. Ahora bien, yo siempre, te voy a preguntar como mamá, ¿te parece? Porque resulta que las mamás tienen que velar principalmente por sus hijos, siempre, ¿ya? ¿Cómo lo hacemos con el techo? ¿Cómo lo hacemos con la comida? ¿Cómo lo hacemos con el vestir? Y si no hay el dinero, no hay esa... falta el dinero en el bolsillo, por decirlo de una forma. ¿Cuál sería el mensaje que tú le puedes enviar a, digamos, a las mujeres que están en sintonía de la radio? Lo, insisto, lo que has aprendido tú también con todo este proceso que han estado viviendo durante este año.
1: Mira, Patricio, muchas veces obviamente agachamos el moño, lo digo yo también porque en un momento también viví violencia económica, bueno, y de todo tipo. Siempre nos cuesta, agachamos siempre el moño por nuestro hijo. Aguantamos mucha más violencia por nuestro hijo. Ya entonces nos cuesta mucho llegar a esa autonomía porque no tenemos el apoyo, porque no tenemos confianza en nosotras. Entonces yo creo que una forma de salir de esto, porque todas dicen, pucha, claro, es súper difícil salir de la parte rural. Ya tú mismo dices la conectividad, la locomoción, la falta de trabajo. ¿Se puede? Sí se puede. Ya, lo digo yo, que lo viví. Y muchas de las que estamos en la unión comunal sí lo pueden hacer o sí lo han podido. Una es estar unidas, porque para una mujer es mucho más difícil, pero cuando juntamos dos o tres y estamos en la misma situación, obviamente nos potenciamos, nos podemos ayudar, ya sea en el cuidado de nuestro hijo, ya sea en hacer, uh-huh, no sé, pues, mermeladas, cujín, una venta, una rifa, podemos empezar, ¿ya?
0: Es decir, generar ingresos propios.
1: Exactamente, es una forma de lograrlo, porque obviamente están ahí sujetas al machismo, a la violencia y todo. ¿Por qué? Porque no tienen otro lugar o otra forma de generar ingresos, ¿ya? Uh-huh. Entonces la idea es apoyarse y obviamente también estar informada. La información es súper importante, Patricio, estar educada. Hay hartos cursos que hemos generado para las mujeres para poder ayudar. Yo sé que a veces dicen, claro, entregan cursos de artesanía, pero aquí no llega gente extranjera para llevarse la artesanía, y si todos hacemos todo, es difícil que una te vaya a comprar lo mismo que estás creando tú. Sí. Pero tenemos que buscar alguna instancia donde salir fuera con nuestras cosas, donde mostrar, tenemos donde poder hacerlo teniendo redes, por ser en Panguipulli, ahora se está viendo la ruta para Mochichuhuenco. Entonces de verdad que podemos hacerlo, podemos, pero siempre tenemos que estar unidas, porque si estamos separadas con discordia, de verdad que cuesta mucho más, se hace mucho más, esa brecha se hace más imposible de lograr. Así que obviamente yo creo que siempre tiene que ser unidas.
0: Interesante, ¿eh? Muy interesante lo que estamos conversando, porque, bueno, primero que un excelente punto lo que estabas hablando tú, ¿ya? Y vamos a entrar en una parte un poquito más técnica, con una palabra que a lo mejor dice, ¿sí? Oh, es medio complicada de decir, pero hablar un poquito lo que define este concepto más técnico, ¿eh? Que define la realidad, que es la interseccionalidad. Ahora, claro, uno dice la palabra, es medio enredada, ¿ya? Sí. Pero ahora yo te pregunto, ¿cómo se vive esto en la práctica y por qué la violencia de género y la falta de recursos también golpean de manera diferente según el entorno de cada mujer? Porque el entorno de las mujeres son distintos.
1: Exactamente.
0: ¿Verdad? Y también me río los hombres, porque también todos vivimos entornos distintos, ¿ya? Es como parte del ser humano. Pero cuéntanos un poco acerca de este concepto, la interseccionalidad.
1: Bueno, este término que se ve como gigante, una palabra que cuesta a veces pronunciarla, tiene que ver con la diferencia de que viene a mostrar la diferencia de la parte urbana con la rural. Ya no es lo mismo una mujer de la zona rural, uh-huh, que una mujer de la parte urbana, ya sea en violencia económica, por decirlo así. Yeah. Ya una mujer que tenga otra diferencia de etnia, ¿ya? Yeah. Les cuesta mucho más. En la parte rural, que tenga discapacidad, también le cuesta más, aunque acá también haya de la misma edad una mujer de la misma discapacidad. Claro. Ya obviamente viene a mostrar esa distinción de que una mujer rural con una mujer urbana, aunque tengan la misma edad, aunque tengan la misma situación, son totalmente diferentes sus situaciones. ¿Ya? Nos toca la conectividad, nos toca, como tú bien decías, la locomoción, nos toca la falta de trabajo, la falta de recursos para llegar a buscar situaciones, a que se nos resuelvan nuestros problemas. Entonces, obviamente, esta palabrita significa eso, esa brecha gigante que hay entre las mujeres rurales y urbanas. ¿Y para qué decir de aquí de los lagos a las mujeres de Valdivia o de Valdivia con Santiago? O sea,
0: es totalmente distinto,
1: es infinita, sí, claro, sí. Ya entonces obviamente tenemos que ser, como siempre usan esa palabra, empática. Usemos la empatía, veamos a veces que las mujeres rurales necesitan un poquito más de recursos, un poquito más de empuje, un poquito más de apoyo, porque obviamente ellas, que están sufriendo a veces uh-huh. mucho más violencia y mucho más silenciosa, no la estamos viendo. Veámosla, busquémosla, démosle apoyo a ellas, porque de verdad que necesita la parte rural mucha más apoyo esas mujeres.
0: Sabes que ayer yo conversaba justamente acá, voy a contar algo. Nosotros los días lunes tenemos un programa de salud que es muy, muy, muy exitoso, ¿ya? Y hablábamos con la señora Carmen ayer, que está encargada de todo lo que es, digamos, la atención en el sector rural, ¿ya? Ella está, voy a decirlo, a cargo de las personas que brindan la salud, atención en el sector rural. Imagínate que ella me contaba lo complicado que llega en algunos puntos. El otro día, por temas de la lluvia, no pudieron llegar, por ejemplo, las huellas.
1: Exactamente.
0: ¿Ya? Sí, no pudieron llegar. Sí, claro. Y hay otros puntos, por ejemplo, en el cual de repente tienen que trasladarse, por ejemplo, de Covadonga al Salto. Tú sabes más la distancia que hay. Entonces, es muy entendible lo que dices tú, es muy entendible la realidad que viven los sectores. Sectores que algunos cuentan con posta, otros cuentan sin posta, algunos que tienen sede vecinal, otros que no tienen sede vecinal. La realidad también de nuestras vecinas es totalmente distinta, ¿ya? Y un día conversaba con una, y que no lo voy a nombrar, pero lo voy a echar al agua, pero me decía ella, yo a mi más de 80 años, me decía, imagínate lo que me cuesta trasladarme a los lagos, pero ¿sabes qué? No es por un tema de salud, porque ella está impecable, pero hay temas económicos, ¿ah? Tú sabes lo que es vivir en este país con una pensión, sí. Donde después cuando uno pasa a una cierta edad empieza a depender también de los medicamentos y otras cosas, y pagar un radiotaxi porque no tienes vehículo particular, y venir para acá a comprar la pulpería, como dije al principio, volver, wow, se hace caro, el costo es bastante importante, y cuando las luquitas no están en el bolsillo, como te decía hace un rato atrás, la mamá la rebusca.
1: Yo sé que la mamá la hace. 3.000 pesos el pasaje, imagínate, 6.000 pesos ida y vuelta.
0: Imagínate.
1: Sí, y para alguien, o sea, obviamente, aunque encuentre un trabajo aquí, va a ser mucho más difícil costear, ¿ya? Sí, o totalmente. Sea, lo que va a invertir, va a ganar mucho menos, así que veamos esa parte, la rural, de verdad que necesitamos harto apoyo.
0: Bien cortito, cuando ustedes escuchen suena algún parlante porque le están hablando por WhatsApp, ya, porque igual acá también me llegan los mensajes del Facebook, por ejemplo Laura Salazar le dice, la estoy viendo, dice, ya, Laura Salazar, también dice acá Gabriela, dice, está escuchando el conversatorio, me dice, así cuando escuchen el parlantito alguna cosita es porque le está llegando algún WhatsApp que es para ustedes, ya, no es para mí, es para ustedes. ¿Ya? Y un saludo también, como decía yo al principio, a todos los que nos están viendo a través del YouTube, del Facebook, de la radio, y que nos pueden ver en todas partes. En todas partes. Nos pegamos una regla ahí. mi querida Joana, para finalizar, ¿algún mensaje que quieras entregar a la vecina? Con respecto a esto que ha sido tan importante para ti y también para las personas que tú representas, que son muchas.
1: Sí. Bueno, lo más importante, Patricio, era lo que te decía, de que las mujeres debemos estar informadas. Es súper importante la información ahora por diferentes medios, ya, porque la ignorancia es lo que nos ha mantenido bajo la violencia, bajo el yugo. Así que de verdad que informémonos por cualquier forma. Y la otra, de apoyarnos entre mujeres, hacer redes, de verdad. Si una vecina, ustedes ven que está sufriendo algún tipo de violencia, tal vez, no sé, una palabra, un apoyo, un abrazo. No tenemos que ir a salvarla de la violencia, sino que escuchémosla. ¿Ya? Hay mucha gente que está viviendo, sobre todo en la parte rural, sola.
0: Sí, claro.
1: Y a veces con depresión. Entonces escuchémosla, visitémosla, acerquémonos, seamos buenos vecinos, seamos buenas compañeras. Yo creo que eso es lo más importante. Y no solo para las mujeres, sino que para... crear lazos con nuestros vecinos, es súper importante apoyarnos, conocernos, nadie está libre de pasar alguna situación, ya ninguna mujer, así que estamos criando vidas, estamos criando mujeres, eduquemos a nuestras niñas, a nuestras nietas, a nuestras hijas, enseñémosle valores igual, eso es súper importante, o sea, empezar desde pequeñito.
0: Aprender a conocerse, me gusta eso, aprender sí, a conocerse.
1: Y empezar desde pequeñita, enseñarle los valores y la importancia de que somos mujeres valiosas, de que somos importantes, de darnos nuestro valor, de aprender a respetarnos y a cuidarnos también.
0: Yo, bueno, ustedes comprenderán que nos están viendo en muchas partes, ¿verdad? Yo les voy a mostrar cómo está saliendo en vivo. Ahí está saliendo en vivo, ustedes los vean a través del YouTube, ¿ya? Para que para la gente que se marina, están en casa, chiquilla. Oye, bueno, la verdad que Joana, tema tremendo el que acaba de tocar.
1: Sí, o sea, podíamos estar todo el mes aquí.
0: Sí, yo lo sé. Mira, te voy a leer acá, dice... mira, te voy a leer el WhatsApp para que ustedes vean lo que viene también la gente que la está escuchando. Dice, una dama. No, mira, esto es... Secreñime. Yo sé quién es. Me dice, buen día, ¿cómo están? Oye, me parece súper interesante el tema que están hablando. Y es cierto, a bastante olvidar que estamos las mujeres del mundo rural, dice. Hasta la locomoción se saca de algunos lugares más alejados. Y eso me parece muy injusto, que ellas están desconectadas. Dependen quizás muchas veces de un bus que pasa una vez al día. Y hay veces en los cuales no pasa por temas mecánicos, cosas que puedan pasar, pero por el clima también, como yo te decía, los caminos malos. Es complicado el tema. Pero bueno, hay que seguir avanzando nomás, ¿sí o no? El tema es seguir avanzando. Ahora me toca con usted. Sí, ¿eh? Ania, ¿cómo estás?
5: Muy bien.
0: ¿Bien? Qué bueno, me alegro que estés bien. Oye, vamos a hablar de un tema muy, muy interesante que tiene que ver con la feminización del cuidado y la ruralidad. Aquí vamos a seguir hablando del tema rural, ¿eh? Así como lo habla acá tu vecina de cerca de Riñihue. Saludos también del sector El 4 veces. Saludos para ustedes también. Bueno, un factor que sin duda traba, digamos, esta independencia económica de los que nos habla Joana, es el tiempo, ¿verdad? Ahora, Ania, ustedes han visibilizado con fuerza el concepto de la feminización del cuidado. ¿Qué significa esto, digamos, en el día a día de una casa y cómo afecta directamente nuestro derecho a desarrollarnos? Eso es un derecho de todos.
3: ¿Sí, no? Es un gran tema.
0: Sí. Es un gran tema.
3: Es un gran tema. Mira, la feminización del cuidado siempre recae en la mujer o en la persona que está cuidando al adulto mayor. Pero por lo general siempre somos mujeres. Es muy raro ver a un hombre que esté al cuidado de niños
0: o de adultos mayores
3: o de postrados. Ahora es una brecha, pero enorme. Porque, como te digo, siempre cae el cuidado en las mujeres, y eso también te lleva a que nosotras tenemos al cuidado la casa, los niños, el enfermo, y nos vamos postergando en el tiempo. O sea, dejas de hacer muchas cosas porque en el fondo te quedas aislada. O sea, estás aislada en tu propia casa, sobre todo en el sector rural, que es mucho más complicado. La locomoción pasa, como tú dices, una vez al día.
0: Sí.
3: ¿Y qué pasa cuando se te enferman los niños? A cualquier hora del día. ¿O sí, qué pasa que más encima tienes al cuidado un adulto que está enfermo, que está postrado? O sea, estamos completamente solos porque tu vecino más cercano está a un kilómetro. O sea, ¿cómo pedimos ayuda? Complicado. ¿Te das cuenta que es muy complicado?
0: Sí.
3: Eso es en el sector rural. Acá, en el sector urbano, nosotros tenemos, ponte tú, tu vecino está al ladito, que puedes decir, llamar a tu vecino, que te venga a socorrer un ratito, por mientras que tú solucionas otro... el tema de los niños que están enfermos, que los puedas llevar a la asistencia pública, que la tiene a cuántas cuadras. La tiene

0: a manos cruzadas.
1: Sí, claro.
0: O sea, esto es, y no es, o sea, mira, nosotros lo vemos como tema, pero también es un llamado a alerta a la sociedad, al gobierno,
1: al Estado de Chile. Mira, te digo algo, yo bien, yo te voy a comprender y te voy a apoyar lo que estás diciendo. Hace un tiempo atrás, y bueno, aparte de yo decirle a algunas autoridades nacionales, fuimos bien diputados, senadores, hablar conmigo, de repente la delegada presidencial que está ahora, en su momento vino la directora Cernamec, y yo le decía, mire, yo siempre pongo el ejemplo, hay que basarse en Valdivia, porque casi todos los que viven en esta región conocemos Valdivia, ¿sí o no?
2: Sí.
1: Ya. Y yo les digo, cuando usted entra a Valdivia, por ejemplo, por la entrada norte, ya, ya la ánima, digamos así, y la salida sur, ¿cuántos kilómetros hay? Le voy a regalar un par de kilómetros. ¿Cuántos, me dice usted? No hay 20 kilómetros. Porque tú entras por Pedro de Reserva a tomar el Picarte después, y en la salida sur, donde está el parque, y digamos, no hay 20 kilómetros. Nosotros que tenemos vecinas que están a más de 60 kilómetros de aquí, del centro. Y ahora tomen la vuelta completa de nuestro sector rural, es tremendo. Imagínate que ayer, insisto, yo ahí conversaba con la señora Carmen, del CEFAM, y le decía, ¿cómo llegan ustedes a esos puntos? Ahora, lo quiero dar vuelta. ¿Cómo se trasladan ellas para acá, sus vecinas, sus pares, cuando se le presentan este tipo de problemas? Porque, a ver, yo voy a sonar un poco pesado con lo que voy a decir, pero también es verdad. El hombre como que fue fabricado un momento para trabajar, para estudiar y para descansar y para echarse. A que le guste, no sé, pero yo se lo voy a decir, lo estoy diciendo yo, que soy parte de ello. Pero obviamente que hemos ido avanzando. Hemos tenido un avance. Antiguamente teníamos una sociedad muy, muy recontra machista. Tuve la suerte de criarme con mujeres, así que entiendo un poco más el tema. Pero de verdad, la brecha se ha ido cortando, pero esa imagen del hombre que fue fabricado prácticamente para trabajar, que para estudiar, y después llegué y como yo trabajo y estudio, a mí no me molesten, ¿sí o no? Pero la mujer 24/7 los 365 días del año. ¿Sí o no? Que tiene que estar preocupada como mujer, como, es decir, como esposa, como madre, como tía, como abuelita. ¿Cómo lo hacen? Dime tú cómo lo hacen.
0: Es que ahí es cuando el hombre te pide que tú seas autofuncional, pero a uno. Y ahí tú te das cuenta que siempre caemos en lo mismo. O sea, el hombre tiene derecho a descansar, a trabajar, ir a jugar a la pelota, a hacer un montón de cosas.
1: Sí.
0: Y nosotras. O sea, sí, no. Y más encima, después te cuestionan de que porque te tomaste, no sé, por media hora más en ir a comprar y te quedaste conversando con tu vecina. No. El cuestionamiento.
1: ¿Por ¿Dónde qué andaba?
0: Claro.
1: Y que conversando en la casa, le escribo con la María. ¿Quién es la María?
0: ¿Viste? Así que, por eso te digo, no es lo mismo vivir en la ruralidad que vivir en lo urbano.
1: Pusiste buen ejemplo el tema del fútbol, ¿eh? Porque el post partido es más largo que el partido de fútbol.
0: Claro, y ahí siempre caemos, volvemos a caer en este círculo vicioso de que la mujer está para hacer un montón de cosas.
1: Sí.
0: Y sumarle que hay que cuidar enfermos.
1: Sí, totalmente. Totalmente.
0: Entonces, estamos como, yo creo que los hombres están un poco al debe con las mujeres, porque hoy en día podemos hacer los dos las mismas cosas.
1: Sí, claro, totalmente. Yo te quería preguntarte, te tengo otra pregunta. Tú explicabas el tema de la ruralidad. Decía y hablaba el tema de la diferencia entre el sector urbano y el sector rural. Nosotros lo sabemos. En lo personal, conozco algunos casos de algunas vecinas que tengo, a las cuales envío muchos saludos, que viven bastante lejos de acá del sector urbano, que hacen miles de cosas para poder, digamos, hacer el todo, ¿ya? Hacer el todo, ¿ya? Y tú explicabas, obviamente, el tema, pero ¿y cómo cambia la situación de la mujer cuidadora? Cuando vive, por ejemplo, en el sector rural o en el campo, como quieras llamarlo, o acá en la ciudad. Yo conozco algunos casos, ¿ya? Por ejemplo, mira. No, mejor te voy a dejar a ti, porque después voy a dar un ejemplo yo, ¿ya? Porque acá, por ejemplo, el sector urbano, bueno, en los lagos, tenemos las cosas más asequibles. Pero ¿qué pasa con una vecina del sector rural que es cuidadora? 99,9% de las cuidas son mujeres. Y se acabaron los pañales para, no sé, para la mamá, para el papá. Te vive por allá, no sé, chuchuncosite. ¿Cómo lo hace? Dime, ¿cómo lo hace? Y no hay locomoción para que salga a la calle a hacer dedo, pedirle a un vecino si es que viene a la ciudad para que le compre un paquete de pañales. ¿Cómo se vive esa realidad?

0: es extrema. Ahí uno se da cuenta, ahí se da cuenta de que no hay conectividad, que está aislada.
1: Exacto.
0: Y que está vulnerable, sobre todo vulnerable. Porque cómo busca solucionar o gestionar la falta que le hace. Ponte tú hablaste de pañales, una cosa tan simple.
1: Sí.
0: Se te acabaron los pañales para el adulto mayor. ¿Cómo gestionas esa parte? ¿Cómo la solucionas? Nadie se pone a pensar.
1: Es un tema.
0: Porque nadie tampoco se pone a pensar cómo se siente esa persona que está responsable de ese enfermo, de ese adulto mayor.
1: Sí, exacto. Quizás puedes tener las lucas, pero no tienes dónde comprarlo.
0: Sí, po.
1: No tienes cómo trasladarte. Es un tema. Imagínate, volvamos atrás, imagínate hace 50 años atrás, ¿cómo era?
0: Horrible.
1: Horrible.
0: Horrible.
1: Horrible.
0: Horrible. Y ahí, ponte tú cuando llega tu marido de la pega y ve el desastre.
1: Sí.
0: Ahí vamos con el maltrato psicológico, físico.
1: Además que el cuidado no es remunerado.
0: No es remunerado tampoco.
1: No.
0: O sea, porque es tu obligación.
1: Exacto, porque tú eres la hija. ¿Y qué pasa con los hijos? Discúlpeme, yo lo voy a decir, no digo nada. Yo siempre lo he dicho.
0: Sí, po.
1: Es injusto.
0: Es injusto.
1: Es injusto.
0: Pero esa es la brecha que tenemos en el sector rural. Mm. Imagínate tú esta misma situación en grandes ciudades, en un departamento.
1: Sí.
0: Con una persona que está postrada. Uh-huh. ¿Cómo gestiona? Y más encima, súmale que está sola. Tiene vecinos a los lados, porque vive en departamento, pero está completamente sola.
1: Porque no hay una red de apoyo.
0: No hay redes de apoyo.
1: Me refiero a la familia, ojo, me refiero a eso. Porque muchas veces las personas que viven en el sector rural están prácticamente, en una palabra mía, enclauchados.
0: Sí, po.
1: Tema.
0: Por eso también ponte tú, cuando uno se hace a cargo de postrado o de enfermo, más niños, más casas, más todo, tiene que formar redes, porque sí, claro, va a ser la única forma que va a poder salir adelante, porque está completamente solo. ¿Cachai? Entonces hay que hacer esas redes para poder tener conectividad. Si tu vecino vive a un metro, tomarle el número de teléfono o que esa vecina que vive a un kilómetro tiene nieto, que vaya a visitar a la vecina, que vaya a echarse por lo menos una vuelta al día para saber cómo está.
1: Así es fácil.
0: Y eso ya es conectividad.
1: Sí, claro.
0: ¿Te das cuenta, claro, que eso es conectividad?
1: Hay, o sea, lazos.
0: Hay que irse acercando, como sí, decía Johanna, que hay que irse acercando. ¿Por qué? Porque nosotros somos de la única forma que no te vas a sentir encerrada en tu casa y sin opción.
1: Sí, claro, claro.
0: Esta realidad es muy cruel.
1: Yo creo que lo que más piden ustedes es que el entorno también dé una manito.
0: Sí, sea consciente y sea empático.
1: Por supuesto.
0: Porque a veces nosotras mismas también somos castigadoras. Y somos crueles. A lo mejor más que los hombres. Entonces hay que empezar a cortar esa brecha.
1: ¿Qué pasa, por ejemplo, con la... lo último que te voy a preguntar. ¿Qué pasa con la... con la situación psicológica de la persona, la carga?
0: Es que ese es más profundo todavía, po.
1: Lo vamos a tocar otro día, ¿te parece?
0: Sí, otro ¿ya? día.
1: Porque es un tema.
0: Sí, ese es un gran tema.
1: Sí.
0: La carga emocional y psicológica es mucho más pesada, y ese es un saquito que te va echando todos los días a cargo. O sea,
1: sí,
0: te
1: claro,
0: vas poniendo una mochila más pesada.
1: Sí, claro, claro.
0: Y muchas veces, ponte tú, la cuidadora o la mujer que está a cargo de muchas cosas, esa mochila emocional es muy pesada. Es muy pesada.
1: Vamos a dejar ese tema.
0: Hay que dejarlo pendiente para otra.
1: Sí.
0: Tenemos que tener esta conversación otro día.
1: Ese tema lo tenemos que tener un día de esto.
0: Sí.
1: Me alegro mucho del tema que ha desarrollado, la verdad, me quedó más que claro lo que me dio a conocer y estoy muy de acuerdo con todo lo que ha dicho, y así que le agradezco obviamente que no haya podido, no solamente contarme a mí, sino que a la gente que nos está viendo a través del Facebook, también del YouTube, este tema. Les voy a leer algunas cosas, ¿vale? Dice acá, me dice Rosita Aravena, dice, están muy abandonados los sectores rurales. No existen redes de apoyo muchas veces. Ya lo que estaba conversando. Acá me dice otra vecina, es cierto eso de las necesidades básicas, que uno tiene que hacer mil cosas para solucionar, hasta para tenerle materiales a nuestros hijos, se hace muy difícil, para el solo hecho de ir al colegio muchas veces. ¿Ya? Salud de Antigua también le dice, Antonia, le envía muchos saludos. Así que, gracias, Nia. Muchas gracias. Ahora me toca con Nancy. Nancy, la dueña de mi corazón, dice la canción, ¿sí o no?
2: Sí, es muy antigua esa canción. Pero buena canción.
1: Sí. Bueno, con Nancy va a hablar de desempleo femenino. Wow. Datos del INE, del Instituto Nacional de Estadística, ¿verdad? Y espacios comunitarios. Ahora bien, la realidad de las que habla, por ejemplo, Joana, también de Ania, se refleja directamente en las estadísticas oficiales de la región. ¿Ya? Nancy. Hablemos del desempleo. ¿Qué nos dicen los datos recientes del INE, ¿verdad? Instituto Nacional de Estadística, respecto a la brecha laboral, y cómo afecta esta falta de oportunidad a las mujeres de nuestro territorio? Para mí este es un temazo también. Ya. Temazo.
2: Ay, este es un tema todo bien complicado también, pero nada imposible se puede decir ahora.
1: Sí,
2: yo que, bueno, el INE antes era más bajo que ahora. Ya. Ahora como que ya subió un poquito más porque las mujeres de hoy en día como que también se han empoderado un poco más.
1: Claro.
2: No como antes, de que antes a uno la discriminaban por el hecho de ser mujer, de que no tenía los valores o lo suficiente agallas o energía para poder tomar un cargo de un trabajo que, no sé, como ya yo, que el hombre era en ese año, era machista y egoísta. Porque veía que era una mujer y iba a buscar una pega, decía, ah, no, ella no se la puede, claro, porque es mujer.
1: Exacto.
2: Y también los sueldos. El hombre siempre ganaba más y la mujer tenía que ser menos.
1: Y eso, y teniendo el mismo cargo muchas veces.
2: Exactamente,
1: ojo.
2: El mismo cargo. Por lo menos, sí. Si ya yo soy chofer de un camión, el otro igual, y yo ganaba menos que él, por el hecho de ser hombre.
1: Exacto.
2: Entonces, eso igual ahora en este tiempo ha cambiado un poco.
1: Sí.
2: Pero todavía estamos un poco bajo de nivel del INE. Porque ya. Ahora el INE de las mujeres estamos en un 10,6% y el hombre está en un 9,3%. O sea, andamos casi. Hay un poquito, pero todavía nos falta. Pero yo creo que ahora lo que nos ha ayudado igual ahora a las mujeres en abrirnos más en los espacios de que pertenecemos a agrupaciones, a la Unión Comunal, a la Junta de Vecinos, a agrupaciones adulto mayor, y ahora la mujer ya ha salido más a la luz. Ya no está como decía el chiquillo, igual sé que todavía quedan mujeres que están encerradas en sus casas, a veces porque ellas no quieren o simplemente porque hay algo atrás que le impide. Como el hombre, que de repente todavía quedan hombres machistas que piensan de que la mujer que se supera un poco más va a ser más que él. Y eso es el miedo de algunos de hombres que también
1: tienen. Pero esa es la inseguridad de él, pues. Esa es la inseguridad de él. Porque si se preparara, si sí. Fuera un hombre preparado y todo, no tendría por qué pensar eso.
2: Sí. Y ahora estamos más unidos en redes sociales también. Nosotros estamos más unidos en redes sociales. Sí, ¿eh? Los mismos celulares también ayudan a que las mujeres también poderen más, porque como igual también hay otros cursos del CENSE, cursos, talleres para la mujer. Y así las mujeres se han empoderado en hacer trabajos para poder vendernos, sustentar a su familia.
1: Sí, es cierto.
2: Y también ayudar un poco más al marido también. Porque también. Sí, porque también para qué estamos con cosas, porque a veces hay maridos que están sin trabajo, sí. Y a veces la mujer trabaja,
1: sí.
2: Y ellos están ayudando a sustentar la casa.
1: Conozco casos de
2: eso. Sí, el mío, ¿ves? Y el caso mío, yo trabajo, mi esposo está sin trabajo.
1: ¿Ves?
2: Y ahí yo tengo que, claro, llevar el sustento a la casa, pero no por eso el hombre que se aproveche, eso sí es otra cosa. Pero sí, la mujer ahora, como le digo, por lo menos yo estoy en una agrupación de teatro. Somos puras mujeres.
1: Sí, yo lo sé.
2: Y cuando empezamos nosotros en el año 2004, llegamos mujeres, varias señoras, que llegamos con el autoestima bajo. Con violencia, con un montón de cosas.
1: Sí.
2: Que tiene que ver. Y gracias al teatro hemos salido adelante. Ahora las mujeres están más empoderadas.
1: Mucho
2: están más. Ellas toman decisiones propias. Van a tal que estar avisando al marido y sabe que me puede dar permiso para ir a tal parte. Porque antes se usaba eso. Ahora no. Ahora la mujer pesca su carterita, su mochila y sale nomás. Y entonces ya yo que sí, pues, las mujeres de hoy en día, ahora
1: bien, ¿no?
2: Sí, sí, pero no digo que queden mujeres todavía en el pasado.
1: No,
2: sí,
1: correcto,
2: quedan tanto los rurales como urbanos, quedan mujeres en el pasado.
1: Estamos de acuerdo.
2: Así que yo que ahora hoy en día lo que decíamos entre nosotros, como decía la Ania y la Joana, en apoyarnos entre nosotros, no ser egoísta. Si hay algún trabajo, darlo a conocer. Si hay un taller, darlo a conocer ya por las redes sociales. Igual hablamos del tema de los pañales, las chiquillas de los sectores rurales que a veces no tienen el acceso, pero sí hay un municipio de donde ellos pueden llegar, tienen vehículo, pueden llegar allá a esa gente, porque también acá hay un lugar donde se le da pañales a las personas que sí, necesitan, sí, tanto como la UCAM como en Dideco, también sí, hay una encargada de adulto mayor, sí, donde ella puede facilitar todos esos recursos, pero yo creo que falta más las redes sociales. Como la comunicación, no sé, pues igual la radio, de repente igual difundir, porque los sectores rurales pueden escuchar a lo mejor la radio, dar un número de teléfono donde ellos puedan acceder a llamar y para poder solucionar el tema de pañales. Así que yo les doy eso, una información para que puedan ellos, las personas que están escasos de pañales o tengan necesidades de ese extremo, de ir a Dideco o ir a la UCAM y pedir el número de teléfono, o nosotros mismos podemos mandar el teléfono para acá para que usted lo pueda informar el número y hacerlo llegar acá para poder ir en ayuda a la gente que lo necesita de pañales.
1: ¿Sabe qué? Yo le voy a decir dos cosas. La primera, la radio cumple un rol fundamental que es social.
2: Sí.
1: Antiguamente, yo lo digo porque yo, no sé, de cabro chico escucho radio. Terminé aquí por otras circunstancias. Pero antiguamente, por ejemplo, se le avisa a don Carlos del sector de Xohuenco, que viene la tía llegando de Concepción, que la venga a buscar. ¿Se acuerda, no?
2: Sí.
1: ¿Sí era radio antes?
2: Sí.
1: ¿Sí o no? Ya, pues. Entonces, claro, entonces sí, ahora voy a hacer. Tenemos una vecina del sector tanto que tiene una necesidad también de los pañales. Pero ahora, el segundo tema que le quería hacer bien cortito. Hay mucha gente que no quiere visibilizar esa necesidad. Ojo.
2: Sí.
1: ¿Sabes? Porque a mí me ha pasado, y lo he hecho varias veces y lo voy a seguir haciendo, cuando la gente me dice, don Patricio, dígame que le voy a hacer un favor, sí, dígame qué necesita. Pues usted me podría conseguir pañales, yo le consigo pañales. Pero muchas veces la gente no quiere que se dé su nombre, yo respeto eso. ¿Ya? Muchas veces también digo acá, se han dado cuenta, digo, es un varón o es una dama. No, no doy nombres, ¿ya? Por respeto a las personas. Gracias a Dios siempre me han abierto las puertas para poder ayudar a la gente. Agradecido totalmente. La UCAM, agradecerle al padre también, que siempre, el padre Gabriel, que siempre me está echando manitos por ahí. Pero hay muchas personas que, digamos, están a cargo de una familia, mujeres, ¿ya? Mujeres, y que tienen el cuidado de un adulto mayor o una persona postrada, y que necesitan de este apoyo. Porque ahí estamos con cosas, los pañales no son baratos, ¿no? Son caros.
2: Son,
1: ¿ya?,
2: caros, sí.
1: Y acá no voy a ocupar un pañal diario ni dos. Quizás a veces más.
2: Son arriba de 5 mil pesos.
1: Son 30 días al mes, todo. Es harto, ¿ya? Entonces, yo creo que es una muy buena red y el ejemplo que estás dando, de verdad. Ahora, con lo que usted partió hablando, Nancy, del tema de la estadística del INE, cómo todavía está la diferencia entre el hombre y la mujer. Ahora, ustedes cumplen un rol muy importante, ¿ya? La agrupación cumple un rol muy importante, por ejemplo, como Fuerza de Mujer y la Unión Comunal. Porque ustedes pueden visibilizar muchas cosas que pasan acá en la comuna, ¿ya? Y obviamente acá en la red de apoyo. Segundo, ¿por qué es tan importante velar y defender los espacios comunitarios en nuestros territorios? ¿Por qué es tan importante? Explíqueme eso, yo de verdad que es un tema para mí que me encuentro muy sensible, de verdad.
2: Yo creo que lo más importante, yo creo que el romper el aislamiento de la gente, de las mujeres, porque como dice usted, el rol de agrupación como Fuerza de Mujer, eso igual ayuda a que nosotros estemos informadas, estemos capacitadas. La gente a veces dice, ya no, ¿cómo lo hago? ¿Cómo llegar a eso? Es cosa de nosotros, bueno, yo creo que a Joana, a la Ania, nosotros ya los conocen, pues. Y sabemos dónde los juntamos. Como les decía, igual acá en Los Lagos hay altas organizaciones,
1: sí, claro,
2: donde ellas pueden llegar a inscribirse en cualquier agrupación y pertenecer a alguna agrupación, salir adelante, sobre todo a las personas que tienen el problema de defensa, ¿cómo se llama? Tienen muchas defensas bajas, la autoestima baja. Entonces, ir a que ellas necesiten apoyo, poder solucionar su problema.
1: Tiene calor.
2: Sí, mucha calor.
1: Ya voy a poner ese cuestión, que hace un calor aquí. Si no, vamos a resfriar todo.
3: Decimos pollito asado.
2: Sí.
3: Sí,
2: ya no me alcanzas, no te escucho. Ya. Lo otro, permitir tejer redes sociales de nosotras en las redes, nosotros mismas hacemos las redes, eso, las redes sociales, es tanto el teléfono, como las organizaciones, como los talleres, eso hace que la radio, inclusive la radio, igual también da redes sociales, para poder que ellos se informen. Nosotros acá tenemos algún número de teléfono de nosotros mismas que lo podemos dar para que ellos se comuniquen, si que quieren participar en uno de las agrupaciones de nosotros o pertenecer a la unión comunal. Las puertas siempre van a estar abiertas. Lo importante es que la mujer se atreva a salir de su casa, se atreva a empoderarse, a hacer talleres, a hacer muchas cosas. Si las mujeres somos capaces, no tenemos la inteligencia, por algo Dios nos dio nuestro cerebrito y todo. Exacto. Para poder pensar y no quedarnos ahí, solamente cuidar los hijos y hacer la comida, hacer todo, ¿no?
1: Y el apoyo hacia una tercera.
2: Y lo otro, igual que también estos talleres también están dando los cursos, que hay gente que no ha terminado su estudio y por último termina su estado básico, su enseñanza media, mucho mejor. Y así puede ella poder lograr hacer alguien más en la vida.
1: Yo tengo un caso. ¿Sabes qué? Yo conocí una persona, una dama, que ella, bueno, por temas familiares, tenía tercero básico. Dio la pelea, terminó octavo. Está hablando de una mamá ya con tres hijos, ¿eh? Tenía que sacar a sus hijos adelante. Después se propuso hasta cuarto medio. En 2 años sacó cuarto medio. Eso, miércoles. Y hoy día traje guardia de seguridad. ¿Sí? Y le salió adelante. Sus hijos ya están bastante más grandes. Y ahí viene otro tema. Ella, gracias a Dios, cómo son las cosas en la vida, pero si las mujeres siempre pueden. Uno de ellos ya está en la universidad.
2: Exactamente, y no importa la edad, lo importante es, porque la educación es para uno, no para el resto de los demás. Exacto. Es para nosotros crecer como mujer y darnos un lugar que merecemos. Qué mejor que un trabajo, y un trabajo digno.
1: ¿Qué hace la sociedad sin la mujer? Nada. Nada. Y recuerde que aquí en Chile son más mujeres que hombres.
2: Sí,
1: pues.
2: Es verdad.
1: Sí, pues si no sabemos, gallito perdemos.
2: Exactamente. Pero nada imposible. Claro, siempre podemos lograr muchas cosas. Solamente nosotros tenemos que tener la decisión de atrevernos.
1: Por supuesto. Yo creo que todos los seres humanos tienen desafíos.
2: Sí.
1: Y ustedes dentro de años han tenido un gran desafío. Y gracias a Dios, yo veo que esa brecha se ha ido cortando. Falta todavía.
2: Sí.
1: Porque falta. Les voy a leer WhatsApp otra vez, Nancy. Otra cosa que acá... A ver, los que están en feo los voy a leer. Dice Maribel Ortega, dice, buen día, gracias por estos espacios. Saludos, chiquillas, son las mejores. Unión Comunal de Mujeres. Fuerza de Mujer, dice acá. ¿Ya? En el WhatsApp te he visto que sigue usando. Sí, me dice, oye, saludos para Jacqueline en Antilwe, saludos para ella. Saludos para otra vecina, no, sin nombre nomás, pero ella está, también está en el sector rural. Ya está hacia el lado de... A ver cómo lo nombre. Para el lado del Salto, me voy a decir. Pero para ese lado la está escuchando, ¿ya? También acá hay un amigo que se llama Rodrigo, le envía también, no voy a decir el amigo de él, pero él también le envía muchos saludos. Gracias por la instancia de poder proyectar esto también hacia la gente y lo pueda escuchar y pueda ver. A ver, Magdalena Reyes dice: pertenezco al taller que representa a las chiquillas, mamá y abuela con niños entre 7 y segundo medio. Salir adelante con niños sin un trabajo formal es difícil, pero siempre hay un motor que los impulsa y son ellos. Por ellos y para ellos siempre tenemos fuerza, ingenio, creatividad y voluntad. Un abrazo para Lorena, para Ania, para Nancy y para Joana. Hoy soy la pulga en la oreja de muchas personas por defender los derechos de mis niñas y niños y los míos propios. Fuerza de mujer. Salud, Magdalena.
2: Gracias, muchas gracias, Magda.
1: Todos esos registros, después, cuando ustedes los vean, puedan ver el YouTube, pues lo van a poder ver después. Ustedes van a salir los mensajes, los también los van a poder leer. ¿Ya?
0: Sí, un besito para la Magda.
3: Sí, pero sí, todas no están aquí, pero no pudo.
2: Sí, gracias a todas las que
0: decimos. Para la Magda, para la Maribel, para la Nora. Para todas nuestras compañeras que también son parte de este programa y quisieron estar aquí, pero no podíamos estar todas, así que un besito grande para ellas por estar también en este programa.
2: Todas las que pertenecen a la Unión.
0: Apoyándonos y también educándose. Así que es súper importante que, obviamente, siempre se sumen más.
1: Por supuesto. No se olviden que la Unión hace la fuerza.
2: Exactamente.
1: Bueno, la verdad que para mí es un gusto poder realizar este tipo de conversatorio acá en la radio, ¿verdad? El poder conversar con Joana, con Ania, con Nancy, ¿verdad? De esta hermosa agrupación de mujeres de nuestra comuna, que hay que decirlo con orgullo, ¿eh? Porque esto lo existe en todos lados, ojo, ¿ya? Y si no hay en otros lados, ustedes ojalá que puedan guiar a otras para que también tomen esta fuerza y sacan adelante y puedan agruparse también, ¿sí o no?
2: Sí.
1: La verdad que nos queda muy claro el poder avanzar hacia la independencia económica, repartir las tareas de cuidado de forma justa y también proteger a nuestras mujeres rurales son tareas urgentes, pero voy a arriesgar un poco la violencia de género en Los Lagos, ¿ya? También un saludo a todos los que nos están viendo un poquito más allá de nuestra frontera. Y queremos cerrar entregando información fundamental de prevención, ¿verdad? Así que, chiquillas, ¿cómo pueden acudir las auditoras que necesitan apoyo o una guía, mi querida Joana?
3: Allá, bueno, acá tenemos fondos de orientación de violencia contra la mujer por Sandamec, es el 1455. ¿Ya? Atención gratuita, confidencial y disponible las 24 horas, todos los días, chiquillas. ¿Ya? También ¿ya? está el WhatsApp de orientación de Sandamec, que es el más 569-9700-7000, que es para escribir de forma segura y silenciosa. Y Nancy también nos va a ayudar con el otro número, que es de Carabineros.
2: Acá también está el número de Carabineros de Chile, que es el 133 para emergencias inmediatas. Y está el otro igual de Policía de Investigación, que PDI, el 134. Cualquier cosa que tengan, ahí están los numeritos como para poder... y el fono familiar es el 149. Así que ahí están los numeritos como para que todas las señoras que estén en casa lo puedan anotar y puedan hacer su llamadita y su su denuncia, exactamente, su denuncia.
1: Exacto. Y también yo le voy a dar un dato, también se pueden acercar a las oficinas comunitarias de las comisarías también.
2: Y atreverse a hacer la denuncia.
3: Vamos a dejar tríptico de información.
1: Déjenme, yo aquí tengo una colección, ¿para qué les digo?
3: Y aquí también salen varios números.
1: Este me gusta a mí, miren. ¿Lo vieron, no? ¿Lo conocen?
2: Ese también.
3: Está el de orientación, está el de Sername, de ayuda a la mujer. Hay muchos números, la información está, el apoyo está. Depende de ustedes, chiquillas, en que avancemos mucho más. Ya, no nos quedemos solas, no nos quedemos calladas, saquemos la voz. Cuidémonos, apoyémonos, creemos redes de apoyo entre nosotras mismas. De verdad que no somos competencia, somos compañeras. Por favor, apoyémonos siempre para lograr algo mejor. Si nosotras nos vemos, podemos mostrarnos al mundo para que también nos vean. Empecemos desde nosotras mismas. Así que bueno, queremos agradecer, Patricio, de verdad, esta instancia, este momento de poder llegar a muchas mujeres, sobre todo en la parte rural, que no se sientan solas, que no se sientan desamparadas, que aquí estamos por todas. Mira, cuando uno abre la voz, de verdad que representamos a todas las mujeres que se sientan de una u otra forma apoyadas por una mujer.
1: Exacto.
3: Ya, queremos agradecer a nuestras compañeras, como te digo también, que estuvieron de atrás apoyándonos, que quisieron estar aquí, pero no podían. A nuestra profe. Que
1: yo quiero hablar con Lorena. ¿Sí? Pero mira, Lorena, sé que. Lorena, mira. Como se siente, dice, si ya mira ruedita, siente entre ellas dos. Yo quiero que te vean también y te escuchen, porque de verdad que es muy interesante poder hablar con la profesora, ¿verdad? Con Lorena Jaramillo, que Lorena, si quieres, coloca el asiento y así, como tú quieras. Como yo siempre digo, estamos en vivo, en directo, si se escucha cualquier cosa, ya sabes. Lorena, bienvenida a la radio, ¿cómo estás?
4: Muchas gracias, Patricio. Estamos muy contentas de este espacio, bueno, y la gentileza de este espacio, porque no es fácil llegar, no es fácil a veces acceder a los medios de comunicación, porque tiene un costo aparejado, y por lo tanto igual agradezco la gentileza de Juan Carlos Farías, que nos facilitó este espacio, nos ayuda de manera constante en la Unión Comunal, y en este caso al Programa de Prevención de Violencia de Género, cuando le solicitamos este espacio, dijo, ni un problema, cuenta con el espacio de la FM Luz, y nosotros tenemos que visibilizar estas temáticas con altura de mira. Exacto. Y siendo ellas las protagonistas de este espacio. Así que agradezco enormemente este espacio, Patricio.
1: No, agradecer a ustedes, porque de verdad que estos son temas que a nuestra sociedad, a nuestras mujeres, a la familia de Los Lagos le interesan mucho, ¿ya? Por ejemplo, mira, yo voy a terminar de leer algunos WhatsApp para que Lorena también y usted también recargue su corazoncito. Mire, dicen acá, estas son vecinas del sector rural. Dice, muchas felicitaciones para esta agrupación Fuerza Mujer y a todas las mujeres que se atreven a luchar por los derechos de todas. Esta vecina es de Tomén, ¿ya? No voy a decir el nombre de ella, es de Tomén, ¿ya? Tomén y Tomén Alto, de aquel otro lado. Dice acá una amiga, muy buen programa, la felicito. Mucho querido también para las demás de ese programa. Esta es una amiga también del sector rural. Para el agua, no la quiero echar al agua, pero. Pucara, ya, vamos a decir Pucara, ya, para el lado de Pucara. Ya, dice: hola, buen día. Hoy en día estamos tan carentes a veces de empatía. Antes no era así, lo que yo recuerdo. Se ayudaba entre los vecinos se ayudaban antes, decían, ¿ya? Y por eso es que un gran saludo a Fuerza Mujer, a Joana, a Ania, a Maribel y a todas quienes están en esta lucha de este apoyo comunal. Esta es una amiga de aquí del sector urbano, de ahí le voy a decir quién es, yo creo que usted la conoce, yo creo que usted la conoce. Yo estoy seguro que la... Ya, mire, otra vez se dice... dice que no me nombre, no lo voy a nombrar, y no lo voy a echar al agua. Pero quiero saber cuántas mujeres componen el grupo, dice, la agrupación.
3: ¿La agrupación de la Unión Comunal o esta agrupación que estamos formando monitoreo?
1: Esta, a ver.
3: Esta. En esta somos poquitas porque obviamente va, como somos 7 agrupaciones de la Unión Comunal, uh-huh, completa, sacamos una socia por agrupación para formar monitoreo y para que haga la bajada en sus agrupaciones.
1: Ya.
3: Entonces somos, en este momento somos 7 más Lorena que estamos educándonos, uh-huh, este año completito con Sername. Obviamente todos los años hemos tenido diferentes mujeres. ¿Ya? Diferentes, todos los años lo hemos educado a través de Cernamec en diferentes programas. Esta vez nos tocó con Lorena y diferentes mujeres igual, pero siempre elegimos una de cada agrupación para que haga la información y la bajada a sus agrupaciones y a sus mujeres.
1: Ah, ya, entiendo muy bien, Esos son los WhatsApp, yo siempre dejo con volumen para que ustedes escuchen, eso pasó acá. El WhatsApp nuevo. Dice, no me sé. Estoy consultándome, no me reíste. Dice, ¿cuántas mujeres componen? Me dice, la Unión Comunal. Me dice.
3: Ah, es que la Unión Comunal no depende de ser el grupo que tienen 30 mujeres. Ah. Hay agrupaciones, por ser en la parte rural, son como de 15 en adelante. Entonces, van sumando siempre o cada vez más.
1: Claro.
3: Ya, entonces no depende de un número exacto, pero por lo menos son 250 mujeres a través de...
1: Wow.
3: Y sumándose, ¿ya? Porque muchas quieren ser parte, pero obviamente nosotros tenemos que trabajar con agrupaciones. Ojalá pudiéramos sumarlas todas una por una y no vean estos reglamentos que existen, porque somos Unión Comunal y a veces dicen, ¿y por qué yo no puedo estar? ¿Por qué tengo que estar fuera? Y obviamente tienen que estar en una agrupación, claro, ¿ya? Porque claro, tenemos...
1: Hay que estar organizado.
3: Ese protocolo tenemos que seguirlo. No es una idea antojadiza de nosotros que se nos ocurrió. Tenemos que seguir los reglamentos de todas las uniones comunales, como la de los adultos mayores, como la de las juntas de vecinos. Todos tienen sus diferentes reglamentos. Exacto. Y obviamente acá tienen que ser por agrupaciones que puedan ingresar a la unión comunal. No pueden ingresar guachitas, por decirlo así. Pero ojalá en sus sectores únanse, busquen otra compañera que tenga la misma idea, la misma ganas de participar en diferentes programas, en diferentes grupos, y obviamente las vamos a estar esperando con los brazos abiertos, así que eso, son todas bienvenidas, porque obviamente, como les digo, no somos competencia, somos compañeras, y cuando podamos vernos así, de verdad que vamos a avanzar mucho más.
1: Estoy seguro que sí. Antes que se vayan, les voy a leer el último mensaje que tengo ahí, ¿bien? Voy a dar el nombre de ella. Rosita. Yeah. Rosita dice, hola, saludos desde Molina. Muy interesantes los temas, se agradece. Saludos para toda la región del Maule. Mm-hmm. Saludos para ellos que están allá. Uy, saludos para Curicó, sí, para Molina, para Talca, para todos. Estoy saludando para ese lado, así que un gran saludo para ella. Rosita querida, gracias también por estar ahí conectada a través de YouTube. Y agradecer, por supuesto, a Joana, a Ania, a Nancy, y también a Lorena, el hecho de haber estado acá y siempre ante las puertas abiertas en esta radio, porque te sale el logan de esta radio. Yo siempre digo, es la radio de todos. ¿Ya? Por eso cuando saludo en las mañanas cuando me despido, no se olviden, es su radio, es mi radio, es la radio de todos. Así que levante las puertas abiertas siempre, cuando quieran.
0: Y si alguien necesita un...
1: ¿El tríptico? Tríptico, ¿me lo dejan?
0: Que lo vengan a buscar, sí, acá, claro, en la radio. Ni un problema. Acá están los números de... cómo pedir ayuda, cómo denunciar, así que para que lo vengan a buscar.
1: No se preocupe, yo lo voy a guardar como tesoro.
4: Patricio, para ir terminando, dígame. Obviamente reitero el agradecimiento por este espacio y que puedan abordarse otras temáticas. Y como mensaje final, como encargada territorial del programa de prevención de violencia de género, ¿sí?, que es ejecutado por el Centro de Formación Técnica Estatal de Los Ríos,
1: el CPT, sí.
4: El programa pertenece a Cernamec. ¿Cómo avanza Chile? Chile avanza con las mujeres, con y por las mujeres. Y Chile avanza capacitando a miles de mujeres para su inserción en los rubros masculinizados. No hay rubros por género. Es un trabajo, no tiene género. Entonces, exacto, tenemos que lograr que los espacios se abran para cada una de nosotras en las diferentes comunidades, en la región de Los Ríos, en las 12 comunas de Los Ríos, acá en Los Lagos, en Antilwe, en la ruralidad, en las ciudades. ¿Cómo avanza Chile? Mejorando la institucionalidad del cobro de pensiones de alimentos. Eso es muy importante. Sí. Avanzamos cumpliendo, existiendo y comprometiéndonos a través de la institucionalidad del cobro de pensiones de alimentos, fortaleciendo el empleo femenino con los programas de jefa de hogar y Mujer Emprende, logrando mejoras en los exámenes en la atención de salud primaria. Son formas donde Chile avanza, pero con las mujeres.
1: Exacto.
4: No postergando a las mujeres, previniendo el abordaje de la violencia de género, como este programa de prevención de las violencias de género. Y además avanzando en la corresponsabilidad del programa 4-7, que permite la conciliación de la vida laboral y familiar. Chile avanza cuando las mujeres también avanzamos. Muchas gracias.
1: Exacto, exacto.
0: Y antes que se nos olvide,
1: dígame.
0: El 16 de octubre,
1: ¿dónde vamos?
0: Tenemos una estamos organizando una feria.
1: ¿Ah, sí?
0: Laboral.
1: Ya.
0: Donde nosotras mismas vamos a presentar las cosas que hacemos.
1: Ay,
0: así que quedan todos invitados acá. En la sala cultural, ¿cómo se llama? Estación Cultural.
1: Estación Cultural. ¿Ya? Sí, sí, Estación Cultural.
0: Ahí vamos a estar ubicadas desde las 10 de la mañana hasta las 5 de la tarde.
1: Ya, Paña. Me tienen que avisar antes para que podamos hacer algo.
0: Sí.
1: De ahí les voy a decir qué es lo que tenemos que hacer. Yo les voy a dar una idea.
4: Muchas gracias.
1: ¿Les parece?
0: Sí.
4: Muchas gracias. Gracias, Patricio.
1: Que les vaya muy bien, de verdad muy bien, que tengan una buena semana, que puedan estar con los suyos y que, bueno, dar pasos importantes y firmes hacia adelante. Y la espero cuando quieran.
3: Ahí está la radio. Gracias, Patricio. Gracias.
0: Gracias.
3: Sí, yo creo que este es el comienzo para ir avanzando, como dice el programa. Avancemos, y obviamente una parte importante la radio de comunicación para que llegue la información en la parte rural.
1: Por supuesto.
3: Así eso, que gracias.
1: Tema muchas, social muchas muy gracias. Importante, lo sabes. Muy importante.
3: A usted y a don Juan Carlos, y sobre todo a la audiencia, chiquillos, porque sin la audiencia de verdad que no se podría hacer radio, así que gracias a todos nuestros vecinos, vecinas que nos están escuchando, un besito grande para todas las mujeres, niñas, pequeñas, adulta, mayor, abuelita, todas, muchas, muchas gracias.
1: Gracias a ustedes, que les vaya muy bien. Éxito.
0: Gracias.
1: Como dice Lina, también agradecer a todos los que nos vieron a través del Facebook, también del YouTube de la radio. Muchísimas gracias por estar ahí. Yo, miren, nosotros nos vamos a ir a una tanda de publicidad ahora, ya, porque tengo que cumplir con nuestros auspiciadores. Y vuelvo como unos 20, 25 minutos más voy a estar al aire, porque después el horóscopo. Y a las 12:30 tenemos Muni Te Cuenta acá en los estudios de la radio. Como siempre digo, gracias por estar ahí y quédense con nosotros.
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4: Por la comuna de Los Lagos han pasado grandes profesores que marcaron generaciones. Es el caso de los profesores normalistas, quienes tuvieron una sólida formación integral. María Inés Martínez Riedemann fue una de esas personas. La señora María Inés Martínez nació en el año 1930 en la ciudad de Puerto Montt. Cursó sus estudios de pedagogía en la ciudad de Victoria, finalizando en Valdivia. Si bien ella era de esos profesores conocidos normalistas, muchos la recuerdan como directora de la famosa escuela F-154, donde asumió esa dirección en el año 1975, la que más tarde, gracias a las gestiones que realizó con el cónsul de España en Valdivia, pasó a denominarse Escuela Nueva España. A finales de 1959, la profesora María Inés Martínez se casó con Raúl Barría Sotomayor, conocido docente que se desempeñó por años en Los Lagos. Fueron 17 años hasta 1992. Su gestión estuvo marcada por la disciplina, la excelencia y los hitos de relevancia, con avances significativos, como la construcción del nuevo establecimiento. Edificio que, al ser construido completamente en madera, conservó una arquitectura netamente sureña. También, en el periodo de su dirección, la escuela se destaca por su disciplina y por la fuerte identificación cultural. Junto a su equipo docente, con la enseñanza de folclore que lideraban en baile los profesores Leo Cárdenas e Isabel Ferenberg, y destaca también el profesor Andrés Milanca en música e instrumentos. Otro de los hitos destacados y muy recordados, en 1990, el quinto año básico realizó una recordada y exitosa gira de estudios a la ciudad de Concepción, con la autorización de la directora. Las apoderadas de esos años trabajaron arduamente, organizando eventos y un recordado show con un artista nacional, lo que posibilitó reunir los fondos para el viaje con uniformes en tenida deportiva completa, donde los alumnos tuvieron la posibilidad e importante experiencia de navegar hacia la isla Quiriquina en una nave de la Armada, visitar el Huáscar en la bahía de Talcahuano y conocer la Universidad de Concepción, todo lo que marcó muy positivamente una amplia generación de alumnos. Bajo la dirección de la señora María Inés Martínez, pasaron muchos jóvenes que se convirtieron en exitosos profesionales, como médicos, ingenieros, profesores y también personas técnicas o maestros excelentes, que hoy, desde su ámbito, aportan a la comuna de Los Lagos. Esta memoria rinde un póstumo homenaje a la recordada directora, conocida por la disciplina y rectitud que infundió en generaciones y que a los 96 años de vida partiera a su descanso eterno. Y como buena y fiel católica, está en el cielo, su última morada.
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1: Bien, las 12 ya con 12 minutos. Le invito a que revisemos el horóscopo para el día de hoy. Vamos con Aries. Aries, el amor. Tómese un instante para analizar bien qué hará con su vida y de qué manera buscará la felicidad. En salud, está debilitándose demasiado. Disfrute de este día y llene su cuerpo con energía vital. En dinero, hoy será un buen día para culminar las tareas pendientes con el gran número 18 para Aries. Seguimos con Tauro. Tauro, el amor. De vez en cuando, escuchar a los demás no le hace nada de mal. Tal vez ellos pueden ver las cosas objetivamente. En salud, su sistema nervioso ha mejorado notablemente. En dinero, gastos de último momento le van a ajustar el presupuesto. Apriete bien el cinturón con lo morado número 27 para Tauro. Géminis, el amor. Comparta el amor de su corazón con todos aquellos que están a su alrededor. Eso va a reforzar los vínculos. En salud, su hígado no anda del todo bien. En dinero, si se siente complicado o complicada, es momento de pedir ayuda para salir de los problemas. Color rojo número 2 para Géminis. Cáncer, el amor. La paciencia en la conquista está... A ver, ¿cómo está? A ver, debe ser como en el amor, cáncer. La paciencia en la conquista es algo que se premia cuando las cosas resultan, pero no se apresure. En salud, tenga mucho cuidado y evite exponerse a riesgos innecesarios. En dinero, con sus habilidades podría llegar muy lejos, pero hay algo que no le dejan avanzar. Color celeste número 24 para cáncer. Continúo con Leo, Leo en el amor. No pierda el enfoque orientado hacia su felicidad este penúltimo día de septiembre. En salud, ya es tiempo de comenzar con una vida más sana. En dinero, buen día para buscar o afianzar vínculos comerciales. No se aproveche las oportunidades. Color violeta número 29 para Leo. Virgo en el amor. El mes está terminando, pero eso no significa que las sospechas se van a determinar. No se van a determinar. No pierda la esperanza. En salud, no extralimite su condición física. En dinero, un gasto en cosas que le gustan no le hará nada de mal. Invertir en usted nunca será un error. Color marrón número 14 para Virgo. Libra el amor. Una actitud ganadora hace muy bien cuando el corazón ha sufrido desilusiones. Todo depende de usted. En salud, las jaquecas se deben más a las tensiones del fin de mes. En dinero, buenas noticias en los negocios o inversiones realizadas. Color lila número 17 para Libra. Escorpión el amor. Una desilusión es algo doloroso, pero también es una nueva oportunidad para poder ser feliz. En salud, irritaciones por culpa del colon y de los malos ratos que ha tenido durante la segunda quincena de septiembre. En dinero, término de día algo más tranquilo o tranquila, color naranjo número 22 para Escorpión. Sagitario, el amor. Salga al encuentro del amor, no quede esperando en el umbral de la puerta. En salud, cuidado con los problemas a la vista. En dinero, esté atento o atenta a propuestas más convenientes, ya que una de esas puede ser la adecuada. Color blanco número 30 para Sagitario. Capricornio, el amor. Tómese el tiempo necesario con el fin de que sus decisiones sean las más acertadas. En salud, mírese al espejo y dése cuenta de lo o la hermoso o hermosa que es. Quédase más a usted mismo o a usted misma. En dinero, no tome decisiones importantes en los negocios. Color amarillo número 9 para Capricornio. Continúo con Acuario. Acuario, el amor. Las fantasías son hermosas, pero la realidad siempre aparece, así que tenga cuidado o su corazón va a salir herido. Ajá. En salud, más cuidado con el consumo excesivo de té. En dinero, el trabajo le engrandece a cualquiera, así que ponga el corazón en él, en el trabajo. Color gris número 3 para Acuario. Piscis, el amor. No desperdice el penúltimo día del mes en discusiones que carecen de sentido. Eso no le trae beneficios. En salud, busque ayuda profesional a los problemas de salud. En dinero, calme un poco los gastos para tener más recursos disponibles. Color verde número 5 para Piscis. Y ahí estuvo el horóscopo para el día de hoy.

0: 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La radio que está contigo. La radio que está contigo, dice, ¿sí o no? Así dice la canción, ¿no?
1: 24 horas.
0: Sí, pues.
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Bien, las 12:27 minutos, 12:27. Le quiero hacer una gran invitación a un gran bingo bailable solidario. Gran bingo bailable solidario. A beneficio de la familia Sánchez Brenner por la pérdida total de su hogar en un incendio, te recuerdan, a un costado de la tercera compañía de bomberos. 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

Oye, qué rara la cumbia de hoy día, ¿eh? Sí, estaba conversando acá, yo miraba acá a nuestro amigo. Oye, ¿qué pasa con las cumbias? Dijo. No, dijo, ya no hay cumbia. ¿Por qué? ¿Qué pasó? No, dijo, yo era a tocar cumbia. Qué pesado.

0: Se reirá acá, pero digo, ya, pues cámbiala por la cumbia. No, me dice. Ah, y anda con la. ¿Ah? Sí, pues ya, pues ya, pues.
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0: Ya, pues ya será mucho ya, pues.

¿Y ese capatito? ¿No hay tarjeta de bingo para el sorteo? Sí, tengo dos, pero... falta todavía para el bingo, güey. Yo creo que se la voy a regalar el otro viernes. El otro viernes voy a regalar la tarjeta de bingo que tengo acá para el gran bingo bailable solidario en beneficio de la familia Sánchez Brenet. Sí, pues... ¿Cómo están mis amigos de Hydra World? ¿Qué pasó? Hola, Patricio, ¿cómo estás? Oh, me andan en el Rock Auto. El Rock Auto. Está lloviendo por allá, ¿no?

0: pesado ya, pesado con tontera, ¿ves?
1: Como siempre, una mapa en el cuaderno, ¿está bien? Un chico de qué, personajes y la contra.
0: No, si no tengo que hacer estas cuestiones y me pongo a cantar algo y me cortan la canción. Ay, ay.

0: ¿Qué se gastó, amiguito? No entiendo esto. Se me quemaron hasta lo bajo. ¡Oh! ¡Salud para! Dice acá, salud para. ¿Cómo dice acá? Chuta, lo entiendo. ¿Cómo dice así? Salud para la Jime por su cumpleaños con la. Que esa canción no está. Dice, salud para la Jime de parte de sus tíos, que está de cumpleaños. Salud para la Jime, que está de cumpleaños. ¿Ah? Salud para la Jime, que está de cumpleaños de parte de sus tíos, ¿ah?, el día de hoy. Muchas felicidades para la Jime, que está cumpliendo un hito más de vida el día de hoy. Felicidades, felicidades. Y gracias a todo el cariño ahí de sus tíos, ¿ah?, de su tía Ana y de su esposo. Ya, saludos para ella. Muchas felicidades, ¿ah? Les quiero hacer una pregunta a mi querida audiencia. ¿Ya? A usted, le quiero preguntar, a usted, mi querida amiga, a usted, amigo, no sé. ¿Eh? ¿Tiene? ¿Le gusta el rancherito Leodano, no? Le pregunto. ¿Le gusta este amiguito, no? Le digo, ¿ah? ¿Eh?
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0: Para. ¿Le gusta el rancherito Leodano, no? Ya quiero ver. A ver si llegamos a unas 10 personas de aquí, porque me quedan 6 minutos de programa. ¿Ah? ¿Le gusta a usted el rancherito Leodano, no? Le pregunto, ¿le gusta, chiquilla, o no?
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0: Creo que me digan sí o no, sí o no, nada más, sí o no.
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0: ¿Le gusta el rancherito Leodano, no? Dígame sí o no, sí o no.
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0: Eso. ¿Ah? ¿Le gusta, no? ¿Le gusta el ranchito Leodano? ¿Sí o no? Eso es una pregunta a mi audiencia. Es una pregunta, suéltese. ¿Sí o no? ¿Sí o no?
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0: Así no le estoy preguntando a mi querida esa amiga, ese amigo, estar en sintonía de la radio. Que digan sí o no. Creo que bueno, sigamos unos 10. Tengo 4.
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0: Porque les voy a contar algo del rancherito Leodán.
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0: Ya, pues les gusta, ¿no? El rancherito Leodán, digo, sí. ¿Quieres sacar una amiga? ¿Qué es, güey? Qué bueno que vivía.

Ya le voy a contar a la última persona. ¿Le gusta el rancherito Leo Dan o no? Es consulta. ¿Le gusta el rancherito Leo Dan? ¿Sí o no? ¿Sí o no?

0: cumbia ranchera para el corazón. A ver qué dice para acá la mi audiencia. Juanito, ¿qué pasa? ¿Qué pasa? Dime, Juanito, ¿qué pasa? A ver,
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0: León. Le encanta el rancherito León. Muy bien, papi, papi. Muy bien, muy bien. Ahí, Juanito, bien, bien, bien. Ajá. Voy a revisar todos los WhatsApp. Le voy a dar los nombres, ¿eh? Jimenita dice, amigo, tú te olvidaste de mí, no me hablan para nada. Y tú, ni me habla mi amiga Jimena. Y tú tampoco. Tampoco. La tengo despatriada. Aquí saca esta arcilla y dice, sí, me gusta cómo canta. ¡Ah! Acá el anime dice, sí, canta bien. La señora Alves me dice, hola, a mí sí. La Jack dice, sí, canta lindo, tiene varios temas. Alejandra me dice, yes. La Florcita me dice, por supuesto que me gusta. Acá otra amiga, sin nombre, no el nombre de ella. La Moni, la Moni. Dice, un manjar. Acá dice la Erika, sí, dice. Acá nuestra amiga la Cecilia, saludo para la Ceci y para su papá. Sí, también dice. La Anita dice, sí. La Gabriela dice, sí. Ahora yo les quiero contar algo. Silencio, ponen silencio, silencio, silencio, silencio, silencio. Dice. Me gusta que ustedes digan esa, ay, que les gusta. Canta muy bien, dice acá. ¿Sabe qué? La inteligencia artificial siempre va a cantar bien, po. Si el rancherito le va a dar, no existe, po. Usted lo encuentra tan lindo. Si es inteligencia artificial, no más, ¿por qué pasó? Danita acá me dice otro nito, dice, hola amigo, sí, me encanta. Eso es inteligencia artificial, pues mis queridas. ¿Y la otra canción cuál es? Inteligencia artificial. ¿Qué dice por acá? Ya pasó, se enojó. A ver, ¿qué?
2: Patito,
0: ¿qué?
2: Publicidad engañosa.
0: Publicidad engañosa, me gusta. Oye, a todo esto, ¿cómo publicidad engañosa? La música, dices tú. Dice, ¡bum! Y sacó una amiga. Y yo, ¿puedo hacer la mía? Pero claro que sí, pues, amiga mía. Usted tiene... Chula, que tenía... Descarga ahí una plataforma, lo puede hacer online, claro, lo estoy diciendo pues, una plataforma ahí online, Snapchat, ahí harta, coloca los textos, ¿no? Y empieza a cantar y le pone música de fondo y listo. Hasta yo canto, no creo que no canto ni en la ducha, pero hasta yo canto. Mire, les voy a, escuchen, mire, escuchen. ¿Conocen esta canción o no? Mire. Dígame si la conocen, a ver.

Bailar pegado no es bailar, ya, es bailar. Po. Eso también es inteligencia artificial. Po. Corazón con corazón. Esto también es inteligencia artificial.

Este día hablaba con una amiga y me decía, me gusta tanto el rancherito de Leodán. Y decía, mira, qué buena. No le eché a perder la ilusión, le dije, mira. Eso también es inteligencia artificial, pues. Y esta les va a doler más todavía, ¿eh? Escuchen.

0: inteligencia artificial.
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0: Ay, sabes lo que más me gusta son sus comentarios, ¿eh? Oye, lo voy a leer, para que ustedes se den cuenta, ¿eh?
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0: Y les voy a contar, yo voy a contar otra cosa, me debería contar, pero lo voy a contar, aunque me reten, ¿eh? Me lo voy a contar. Nosotros aquí en la radio teníamos comerciales con inteligencia artificial hace añitos ya, ¿eh? De repente te escucha una voz de mujer por ahí, la, y no saben quién es. Ya, déjenlo ahí nomás. ¿Qué es acá? Oye, saludos para mi querida amiga Jimenita. Jimenita, querida amiga, te envío un gran abrazo y un besito. Me alegro mucho que estés mejor, que estuvo ahí media enfermita, mi querida amiga. ¿Cómo voy a saber de ti si tú no me escribes, pues, querida amiga? Saludos para mi querida Jimenita. Me alegro que estés mejor, amiga, de verdad. Me alegro mucho que estés mejor. ¿Eh? Cariños para ti. A echarle para adelante más. Siempre positiva. ¿Qué es acá? Hola, Patricio. Pero suenan bonitas las canciones artificiales. Pues. Hay un montón, sí, hay un montón. Pero hay algunas que parecen robots, eso sí. Sí, pues no todas. Sí, pues no todas son iguales, pues querida amiga. Ya, te quedó gustando, ¿eh? Dice, ¿y dónde es el rancherito? Ya, pero ¿cómo? Pero si acabo de decir que es IA. A ver, amiga, es IA. Inteligencia artificial. Dios mío. ¿Cómo me pregunta de dónde es?
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0: Y le ha ido bien, ¿eh? Le ha ido bien a este. Suena bien, ¿eh? Y la media pinta que le colocaron. No, falta que haga un video ahí con este amiguito. Bueno, si no. Dice, la música de los 80. Hola, bonito, la música de los 80, 90 es lo mejor, pero claro que sí, no se olvide. ¡Ruti!
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0: No te olvides, Ruti, que en la tarde tenemos los 80 no mueren aquí en la radio de todo. No te olvides. De 4 a 6 de tarde. ¿Qué dice otra amiga? Dice, bueno, pero sale bonita y no son desafinados. Obvio.
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0: ¿Qué dice acá? Y el cantante que está en la radio igual. Ya, inteligencia artificial. Ya. Para afuera. Mire, Dios mío. Eso lo va afuera nomás. Eso lo va afuera.
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0: Ya me voy. Me voy con mi inteligencia artificial. Ah, sí, ¿para qué? Me voy.
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0: Pero hacer canciones, esto es súper fácil, ¿eh? Como decía nosotros acá en la radio Cubana hace años, esa cuestión. Para los comerciales. Ya me estoy echando a la bala, que cuento tanta vez. Me caí. ¿Ya? Pero es verdad. Bien, esperamos haber sido una buena compañía. Espero que tengan una muy buena tarde. Que el buen Diosito me los cuide. A usted y a mí también. ¿Ah? Y nos estamos escuchando. ¿Ah? Nos estamos escuchando. ¿Cómo son las tarjetas? ¿Cuándo? Las que voy a sortear la otra semana, pero el otro viernes, pues, hija. Si el sorteo, oye, si el bingo es el 10 de octubre, pues. El viernes 9 voy a sortear las tarjetas. El 9, ¿cómo ahora? Falta mucho para el... Claro, para el bingo, güey. ¿Qué dice? Sí, artificial el locutor. A ver. ¿Qué pasó? Vamos ahí. ¿De qué me estoy perdiendo? También soy inteligencia artificial, ¿eh? No voy a decir nada, después me van a retar. No, yo no soy inteligencia artificial. ¿Cómo se le ocurre? Ya, empezaste con tu tontera ya. Oye... Ya, o termina. Usted no puede decir que yo soy inteligencia artificial, porque usted me conoce, ¿ah? ¿Eh? Sí, pues. Mírenla. Picarona. Hoy dieron envío y este. ¿Quiere a mi amiga la...? No, nadie. Me volteé mal hoy día. Les voy a enviar alguno a este sticker, pero de verdad que se los debo. Y ese acá es de plástico, ya también para afuera. Para afuera. De plástico. Dice, no cacho, dice, de inteligencia artificial. Ya. A ti te debo esto. Saca el gato, hombre, pero despidamos. Pesa ahí.
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0: Me voy, pues.
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0: Me voy nomás.
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0: Muchísimas gracias por la sintonía. Espero que tengan una muy buena tarde, como les decía. Que el buen Diosito me los cuide a mí también. Ay, que me hace falta que me cuide, no chiste. Y gracias por estar ahí, como siempre. Gracias por su cariño, ¿eh? Muchas, muchas, muchas gracias, de verdad. Muchas, muchas gracias. Mira, acá se ríe. ¡Pa' afuera, me echó la Isabel!
2: Isabel, güey, pa' tu puesta.
0: La inteligencia artificial también comete errores al principio. Ya, ya, ya. Ya, pa' afuera nomás. Échalo pa' afuera, no. Échalo pa' afuera, no. Dice así. Que haya... Que así sea, cuídate, que tenga linda tarde. Hasta mañana, si Dios quiere, un abrazo. Igualmente para ti, Jacqueline. Saludos para el Ángel. Saludos para el Ángel, saludos para el Ángel, saludos para el Ángel. Ah, cariño para él también, un abracito para él que anda trabajando en Antil, güey. Un abrazo, ¿eh? No, Patito, no es inteligencia artificial, es verdadero y nuestro. Oh, muchas gracias. Gracias por sus palabras. Con esas palabras me la hicieron, ¿eh? Oh, me voy feliz. Ah, me voy feliz con inteligencia artificial, claro. Hoy nos vamos a despedir con este compadre, ¿les parece? Ya, ya. Ya, güey. Nos vamos a despedir con el rancherito Leodán, inteligencia artificial, ¿cómo se llama? ¿Cómo? Esa sí que es patera. Me dice, ¡oh! ¡Oli, chao! Me quedé Z. ¡Madre mía, Isabel! Esta es la Isabelita. Esta es la Isabelita acá de la feria. Y la Isabel es la de allá del sector de estación. Dice, no, no es inteligencia artificial. ¡Ah, oh, ya! No, porque yo no soy inteligencia artificial. Pues no. ¿Ah? ¿Ah? No, pues... Dios que a uno lo cuide, Dios. No me entendió nada acá cuando dije yo. Que Diosito nos cuide, eso dije. Y que me cuide bien. Qué lindo que me cuide. Chau, chau, hasta mañana. Gracias por estar siempre. Gracias, Tercita, también. Que le vaya muy bien. Un abracito grande. ¿Ah? Saludos para su esposo, parte mía. ¿Ah? Sí, saludos para él también. Ya, ahora sí me voy. A ver qué. Nos vamos a despedir con el amigo de la inteligencia artificial, por lo que dije. Eso dije, ¿no? O no me quedo con. ¿Ah? Eso dije, ¿no? Ya me voy. ¿Qué pasó?
3: Vámonos lejos de aquí.
0: Vámonos.
3: Ay, papi, dime que
0: sí. Sí.
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0: Yo también.
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0: Obvio.
3: 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Y decirte si no.
0: ¿Qué cosa?
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0: Ajá.
3: Pero el amor de mi.
0: Qué lindo. Chao, María. Ya, chao, señora Rosy. No se vaya, Patito. Gracias por estar ahí. Gracias a usted. Muchas gracias. Gracias por su cariño también, ¿eh? Oiga, le quede viendo el sticker de hoy día. No se lo regalé. Mire que soy pesado. Ahí se lo envié. Dice, ¿a dónde quieres irte con esa mujer traicionero? Ay, ¿qué pasó, Isabel? La Isabel sector estación se enojó. ¿A dónde ir? Mire. Donde tú quieras.
3: Ay, papi, dime que sí.
0: Sí.
3: 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Oh. Sin olvidarme de mí.
0: Ajá.
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0: Ya me voy. ¿Qué pasó, Isabel? Se enoja,
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0: ¿Ese?
3: Pero el amor de mí.
0: ¿Qué cosa no escuché? ¿Qué cosa?
3: Que ya yo estoy lista para amarte.
0: Se ríe, Isabel. Ya, pero oye, me sirve culpa mía si la chiquilla se quiere despedir así, pues. Ah, dale, bueno, pues ya, pues. Gracias a usted, mi señor Rosy, ¿eh?
3: Vámonos lejos de aquí.
0: Chao, gracias por su cariño, ¿eh?
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0: Ya, y me digo, nos vamos a despedir con la inteligencia artificial. Chao, que estén bien, ¿eh? Vi la noticia en Zona Informativa.

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0: ¿Cómo están? Muy buenas tardes, sean todas bienvenidas y bienvenidos a la revisión de las noticias en zona informativa de Radio FM Luz. Las informaciones que preparan nuestro departamento de prensa para el día de hoy, martes 29 de septiembre de 2026, y siendo las 13 horas con 9 minutos, como es habitual, le invito a que me acompañe a revisar el detalle de las informaciones. Bien, y damos inicio a esta revisión de noticias, ¿verdad? Dándole a conocer que la Fiscalía y la PDI desbaratan banda dedicada al robo de cobre que operaba en los lagos y otras comunas de la región. La Fiscalía Regional de Los Ríos y la Policía de Investigaciones desbarataron una estructura delictual dedicada al robo sistemático de cables de cobre y especies asociadas a redes eléctricas en distintos puntos de la región y que tenía la comuna de Los Lagos entre los territorios donde cometía este tipo de ilícitos. 6 imputados quedaron en prisión preventiva por su presunta participación en al menos 15 robos. La investigación denominada Foco Cobre Arista Rural comenzó en mayo de 2025 y permitió establecer que el grupo operaba principalmente en sectores rurales de las comunas de Los Lagos, La Unión, Río Bueno, Paiyaco, Mariquín y Valdivia. Sus objetivos eran predios agrícolas, fundos, sistemas de regadío y otras instalaciones con escasa vigilancia, desde donde sustraían cables, transformadores y otros elementos vinculados al suministro eléctrico. El subprefecto Luis Albornoz, jefe de la Brigada Investigadora de Robos de Valdivia, explicó que la investigación permitió identificar una estructura organizada y especializada en este tipo de delitos, cuyos integrantes cumplían diferentes funciones para concretar las sustracciones, incluyendo labores en terreno, transporte y apoyo para intervenir instalaciones y, en este caso también, tendidos eléctricos.
1: Los delitos ocurrieron en la región de Los Ríos, específicamente en 5 comunas: Los Lagos, Río Bueno, Valdivia, Paiyaco y Mariquina. La investigación permitió establecer la participación de esta banda en 15 delitos y esos delitos, es el avalúo entre los daños y los sustraídos, asciende a la suma de 300 millones de pesos y provocando daños en las estructuras críticas de la electricidad, afectando con esto a viviendas particulares del sector rural, faenas agrícolas, regadío y lecherías. Este delito ocurría en horas de la madrugada.
0: Los robos no solo significaron la pérdida del cobre, sino también importantes daños a la infraestructura.

0: la prisión preventiva de los 6 involucrados, considerando la gravedad y la reiteración de los hechos investigados por la Fiscalía.
1: Establecer la existencia de una organización criminal dedicada al robo de cobre, fundamentalmente. Esto en el contexto precisamente de una investigación denominada Foco Cobre. Ello ha resultado exitoso y, por cierto, ha permitido entonces formalizar a 6 personas, todos los cuales han quedado en prisión preventiva en base a los antecedentes reunidos durante la investigación.
0: Los 6 imputados fueron formalizados por asociación delictiva y robo reiterado de especies que forman parte de redes de suministro eléctrico, quedando todos en prisión preventiva luego que el tribunal determinara que su libertad constituye un peligro para la seguridad de la sociedad. Bien, 13 horas con 13 minutos. Bueno, y 55 familias rurales de Los Lagos permanecen sin transporte público subsidiado desde el 11 de septiembre. Al menos 55 familias de sectores rurales de la comuna de Los Lagos se encuentran afectadas por la interrupción del servicio de transporte público subsidiado que conectaba Santa Carla, Covadonga, Colegual y Maligüe con el área urbana. El recorrido dejó de operar el pasado 11 de septiembre y hasta ahora los vecinos aseguran no contar con una alternativa que permita restablecer su conectividad. La presidenta de la Junta de Vecinos, en este caso rural de Santa Carla, Juana Gómez, manifestó su preocupación por una situación que ya se extiende por más de 2 semanas y que afecta especialmente a quienes dependen del transporte público para trasladarse hasta Los Lagos y otros puntos del sector. Según explicó la dirigente, la suspensión se produjo sin que previamente se informara a la comunidad que el recorrido dejaría de funcionar. El servicio operó normalmente hasta el día viernes 11 de septiembre y posteriormente fue interrumpido, generando dificultades para habitantes de Santa Carla y localidades aledañas. Gómez indicó que entre los antecedentes que han recibido estaría el aumento de los costos asociados a los combustibles y las dificultades económicas que enfrentaría el operador para mantener el recorrido con los recursos contemplados en subsidio. Sin embargo, precisó que desconoce las condiciones contractuales específicas y la vigencia que tenía el servicio. La dirigente pidió al Ministerio de Transporte y Telecomunicaciones adoptar una medida transitoria mientras se resuelve la situación administrativa, planteando que se disponga de otro vehículo u operador para evitar que las comunidades continúen aisladas. Recordó que en procesos anteriores los recorridos se mantenían mientras se concretaba una nueva, en este caso, licitación, por lo que la actual interrupción tomó por sorpresa, dijo ella, a los usuarios.
2: Bueno, lo principal sería que nos manden un bus mientras se soluciona su problema entre ellos, porque yo creo que no nos pueden dejar sin el recorrido. Mandarán a otra empresa, aunque nosotros en este minuto tuviéramos que pagar, pero no nos pueden dejar sin bus, y eso es muy malo. En años anteriores el recorrido se cortaba, pero el mismo bus seguía haciendo hasta que llegaba la nueva licitación. En este caso no, llegó y se cortó nomás.
0: Bueno, cuando estaba operativo el bus, salía desde Santa Carla alrededor de las 8 de la mañana con destino a Los Lagos y realizaba el viaje de regreso a las 4 de la tarde. La tarifa habitual era de 750 pesos para pasajeros adultos, mientras que los adultos mayores accedían al servicio sin costo y los estudiantes contaban con una tarifa rebajada. Mientras, bueno, no existe una solución, las familias deberán continuar buscando alternativas particulares para trasladarse, por lo que los vecinos esperan una pronta respuesta de las autoridades competentes y la reposición del servicio que durante años ha permitido conectar a estas localidades rurales, digamos, con Los Lagos. Ahora bien, la buena noticia, pues esto tiene una buena noticia. La buena noticia la entrega al consejero regional Juan Carlos Farías, el consejero laguino Juan Carlos Farías, quien se reunió hoy en el Ministerio de Transporte y Telecomunicaciones con el jefe de esa área, donde junto a otros CORES solicitó agilizar la reposición del servicio del sector de Santa Carla, el cual se suponía que licitado en julio no tendría problemas. Lo importante es que se logró el compromiso que en poco más de 2 semanas debería estar repuesto ese servicio tan necesario.
3: Exactamente, bueno, es una buena noticia, dado que en la mañana me pude reunir junto a otros consejeros regionales que estamos en Santiago con la gente del Ministerio de Transporte y Telecomunicaciones, que tiene que ver justamente con la responsabilidad respecto del subsidio del transporte de las zonas rurales, y en este caso de nuestra región de Los Ríos y

0: especialmente en relación con el sector de Santa Carla, Maligüe, ¿verdad? Que desafortunadamente ya hace un tiempo viene con problemas. Se suponía que esto ya está solucionado máximo en septiembre, ¿verdad? A principio. Sin embargo, no ha sido así. Se lo representamos, ¿cierto?, al Ministerio de Transporte y ellos se comprometieron a que esto, en poco más de 2 semanas, deberían terminarlo. Tuvieron problemas, al parecer, con lo que es la licitación, lo cual, ¿verdad?, deberíamos comprobar efectivamente con los dirigentes del sector que se ha retomado el servicio tan necesario para nuestra gente ahí de ese sector.
1: Trece horas 18 minutos. Bueno, y el Consejo Municipal aprueba por unanimidad usufructo por 20 años para reconstrucción de la tercera compañía de bomberos. De manera unánime, el Consejo Municipal de Los Lagos aprobó entregar en usufructo por 20 años al Cuerpo de Bomberos un terreno ubicado en calle Quinchilca, destinado a avanzar la recuperación de la tercera compañía, cuyo, recordemos, cuello cartel, ¿verdad?, fue destruido por un incendio registrado el pasado 25 de agosto. Emergencia en la que además se perdió gran parte de su infraestructura y equipamiento. El inmueble será destinado al proyecto de construcción de una sala de máquinas y oficinas para la compañía. Como primera respuesta a la emergencia, además se proyecta levantar una infraestructura de aproximadamente 160 metros cuadrados mediante un proyecto PMU de emergencia por más de 173 millones de pesos que va a permitir a los voluntarios recuperar condiciones básicas para continuar desarrollando su labor mientras se avanza hacia una solución definitiva. Angie Calisto, directora de la tercera compañía Bomberos de los Lagos, agradeció el respaldo recibido y destacó que, pese al difícil escenario que se ha enfrentado desde el incendio, sus 36 voluntarios y 7 cadetes han continuado trabajando y respondiendo a las emergencias de la comunidad. La oficial bomberil valoró especialmente el apoyo del municipio, consejo municipal y delegación presidencial durante este proceso de recuperación.
2: Bueno, darle las gracias primero que nada de darnos la oportunidad de estar aquí. Creo que es la segunda vez que estamos aquí. Nosotros como compañía ya veníamos trabajando desde mucho antes con la municipalidad. Y darle las gracias al alcalde, a los concejales, a la delegada presidencial, obviamente, que se nos ha ido dando todo. Mañana se cumple un mes desde que se produjo esta emergencia en nuestro cuartel. Y nosotros seguimos trabajando de igual manera, ¿ya? Así que eso, volverle a dar las gracias. Nosotros somos una compañía que componemos actualmente 36 voluntarios, 7 cadetes, y para nosotros ha sido un momento difícil, un mes difícil, pero seguimos con la convicción de nuestro trabajo, de poder seguir ayudando a la comunidad.
1: Por su parte, el superintendente del Cuerpo Bomberos Lagos, Juan Carlos Gil Martínez, valoró la rapidez con que se ha trabajado para concretar un cuartel de emergencia y sostuvo que este avance debe ser el primer paso hacia la construcción de una infraestructura definitiva para la tercera compañía. Asimismo, planteó la necesidad de seguir avanzando en mecanismos de financiamiento permanente que permitan fortalecer el funcionamiento de bomberos, en este caso en la comuna.
3: Agradecerle por este trabajo que están haciendo en sacar rápido este cuartel de emergencia para la tercera compañía. Siempre he dicho, cuando se trabaja unido, todo sale. Aquí todos trabajamos en esta emergencia. Y agradecer a la delegada presidencial, igual, que estuvo desde un principio del primer minuto con bomberos. Así que esperar que todo salga bien, que no haya retraso en nada y ya después trabajar en lo que es el terreno para un cuartel definitivo para la tercera compañía. Entonces, un trabajo largo, igual que se tiene que trabajar de a poco, paso a paso. Y la subvención que venimos peleando hace años y la idea que este año ojalá que quede en el presupuesto anual de la municipalidad.
1: El alcalde Víctor Frías destacó que desde las primeras horas posteriores al incendio existió un respaldo transversal del Consejo Municipal y una rápida coordinación con organismos regionales y nacionales. La autoridad comunal señaló que el compromiso es mantener ese apoyo durante las distintas etapas que permitan a la tercera compañía recuperar su infraestructura y continuar prestando servicio a la comunidad. La aprobación del usufructo permitirá ahora avanzar formalmente en el desarrollo de los proyectos para dotar nuevamente de instalaciones, digamos, a la tercera compañía, mientras sus voluntarios continúan operativos pese a las importantes pérdidas sufridas por este lamentable incendio.

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0: 13 horas con 23 minutos. Vamos a otras informaciones. La senadora María José Gatica, tras el asesinato del Cabo Segundo, dijo que no podemos perder el norte. La izquierda le dé una explicación a Chile. Tras el asesinato del Cabo Segundo de Carabineros, Christopher Aguilera Fernández, la senadora María José Gatica llamó a poner la seguridad como prioridad y emplazó a la izquierda a aplicar su disposición frente a los proyectos que siguen pendientes en el Congreso. La senadora manifestó que después de lo ocurrido no podemos perder el norte. La seguridad de los chilenos y de nuestros carabineros tiene que estar por sobre cualquier diferencia política. La izquierda le dé una explicación a Chile, según dijo la senadora.
1: María José Gatica, senadora de Renovación Nacional. Después de lo ocurrido no podemos perder el norte. La seguridad de los chilenos y de nuestros carabineros tiene que estar por sobre cualquier diferencia política. La izquierda le debe una explicación a Chile respecto de su disposición para avanzar en proyectos fundamentales en materia de seguridad. El gobierno tiene la facultad de poner discusión inmediata, pero también necesitamos voluntad de todos los sectores políticos. Este es el momento de trabajar juntos y dar respuestas concretas en materia de seguridad.
0: La parlamentaria agregó que antes de que la discusión de la ley de presupuesto concentre la agenda legislativa, el Ejecutivo debe definir cuáles serán sus prioridades y utilizar herramientas como la discusión inmediata y los proyectos que considere más relevantes. La senadora dijo que el gobierno tiene la facultad de poner discusión inmediata, pero también necesitamos voluntad de todos los sectores. Este es el momento de trabajar juntos y dar respuestas concretas en materia de seguridad.

Vamos a Río Bueno, porque en esta comuna detienen a un adulto mayor acusado de lanzar 3 cachorros al caudal de un río en esta comuna. El hecho fue denunciado por vecinos que alertaron a carabineros por la presencia de un adulto mayor de 80 años, quien se encontraría arrojando a sus mascotas a un río ubicado en el sector rural de Cuncún. El capitán de la Cuarta Comisaría de Río Bueno, Luis Paredes, indicó que de acuerdo a la información recabada en lugar, se puede establecer que el sujeto lanzó a 3 cachorros al caudal, que fueron rescatados por los testigos que denunciaron el caso. Según Paredes, el imputado tiene antecedentes policiales por varios delitos, entre ellos maltrato animal, quedando a disposición de la justicia para el control de detención. De acuerdo a lo informado por la Fiscalía, el adulto mayor fue formalizado, pero negó los hechos y, según el organismo persecutor, no existían más pruebas de lanzamiento de sus mascotas. Solo la denuncia de los vecinos, y con este antecedente el imputado quedó con prohibición de salir del país.

Volvemos a los lagos porque el Gore de los Ríos impulsa iniciativa de inclusión y envejecimiento activo en sectores urbanos y rurales de los lagos. Dos iniciativas destinadas a fortalecer la inclusión, el bienestar y la participación social en la comuna de los lagos fueron aprobados por unanimidad por el Consejo Regional de los Ríos en el marco de la línea de asignación directa para municipios del 8% del presupuesto de inversión regional. Todo esto por un monto que totaliza 12 millones del presupuesto de inversión regional. Las iniciativas priorizadas por el municipio de Los Lagos son el proyecto Terapia de Bosque adaptada para usuarios y usuarias y cuidadoras Sala Inclusiva, que considera una jornada de terapia de bosque para niños y niñas en situación de discapacidad, y la segunda iniciativa llamada Promoviendo el Envejecimiento Activo y Saludable en los sectores de Las Huellas y Antilwe, y que busca la implementación de un centro diurno itinerante para personas mayores de los sectores rurales de Las Huellas y Antilwe. El gobernador regional, Luis Cortino, resaltó el impacto que estos recursos tienen en la comunidad, donde dijo que esta inversión refleja cómo los recursos del gobierno regional se traducen en acciones concretas en los territorios. En Los Lagos estamos apoyando iniciativas que llegan directamente a las personas, tanto niños y niñas en situación de discapacidad como personas mayores en sectores rurales. Una de las iniciativas corresponde al proyecto Terapia de Bosque Adaptada, como decíamos, para usuarios y usuarias, cuidadoras, Sala Inclusiva, con un presupuesto de 1.809.704 pesos. Y el proyecto busca favorecer el bienestar integral y el desarrollo de habilidades socioemocionales, sensoriales y funcionales de niños y niñas de entre 0 y 9 años en situación de discapacidad que participan en la Sala Inclusiva de Los Lagos. En tanto, el proyecto Promoviendo el Envejecimiento Activo y Saludable en los sectores de Las Huellas y Antilwe consigue una inversión de 10.222.049 pesos, y con estos recursos se van a implementar un centro diurno itinerante, beneficiando entre 20 y 30 personas mayores en sectores rurales mediante talleres de actividad física adaptada, psicomotricidad, prevención de caídas, estimulación cognitiva, arte, terapia y ergoterapia. Las iniciativas reflejan el compromiso del Gobierno Regional y el Consejo Regional de Ríos con el fortalecimiento de las políticas sociales en los territorios, promoviendo una inversión regional que permita atender las necesidades de las comunidades y contribuir al bienestar y también al desarrollo de cada uno de sus habitantes.

0: 13:29. Vamos a otra información. Porque en Mafil se realizó la ceremonia de clausura de Creando Proyectos a Paso 2026. En la Biblioteca Municipal de Mafil se dieron cita a artistas y gestores culturales para la certificación del proyecto, que les entregó las herramientas básicas para poder diagnosticar, planificar, presupuestar y evaluar distintas iniciativas culturales. Recientemente finalizó la segunda versión de Creando Proyectos Paso a Paso 2026, iniciativa financiada por Fondar Regional del Ministerio de las Culturas, las Artes y el Patrimonio, que buscaba fortalecer las capacidades de los trabajadores del sector artístico y cultural de la región de Los Ríos, con talleres presenciales en las ciudades de Mafil y Los Lagos y para el resto de las localidades vía Zoom. Nadia Montesinos, profesora y responsable del proyecto, manifestó su satisfacción con el resultado de las capacitaciones que sirven para, en este caso, para que las personas puedan desarrollar sus ideas y también mejorar los proyectos que ya tienen, según dijo la profesora.
1: Buenas tardes, soy responsable del proyecto Creando Proyectos Paso a Paso, postulado al Fondar Regional, financiado por el Fondar Regional año 2026, en su segunda versión, que este año incluyó la comuna de Los Lagos, Mafil, y para toda la región y el país en formato virtual. La idea de este proyecto principalmente es entregar conocimientos básicos y elementales para las personas que se desarrollan en el ámbito de las artesanías, la cultura, la música, las artes visuales, herramientas básicas para que ellos puedan postular a proyectos. Comenzamos desde lo básico, de formar, de mejorar o de potenciar su perfil cultural en la plataforma, hasta poder fijar su idea de proyectos en el área donde corresponde.
0: Bueno, agregar que durante el proceso los asistentes aprendieron sobre diagnóstico, planificación, presupuesto y evaluación, además de recibir asesoría personalizada del relator experto Pedro Llera, según su nivel educativo y experiencia, y también se trabajó con especial énfasis en la participación de personas mayores y en situación de discapacidad, quienes suelen enfrentar mayores barreras en el acceso a estas instancias.

0: Bien, vamos a la Unión porque justamente vecinas de la Unión regresaron del programa Mujeres Jefas de Hogar año 2025 de Cernamec. El Salón Consistorial de la Municipalidad de la Unión se realizó la ceremonia de egreso de la convocatoria 2025 del programa Mujeres Jefas de Hogar, iniciativa del Servicio Nacional de la Mujer y Equidad de Género, Cernamec, ejecutada en conjunto con el municipio, que permitió en este caso acompañar, digamos, acompañar a cada una de las integrantes, que son cerca de 40 mujeres de la comuna, y que la acompañan durante su trayectoria en el programa. Ahora bien, el programa Mujeres Jefas de Hogar busca siempre contribuir a la autonomía económica de las mujeres, entregando, digamos, herramientas y oportunidades para el desarrollo de habilidades, competencias para la empleabilidad, capacitación y generación de redes de apoyo, considerando las características y necesidades de cada territorio. La directora regional de, en este caso, de Cernamec, se refirió a este importante tema, donde dijo que el significado de acompañar a las mujeres durante este proceso y valorar especialmente el esfuerzo que existe detrás de cada egreso. Hoy estamos reconociendo la trayectoria de cerca de 40 mujeres de la Unión que decidieron participar, aprender y abrir nuevas posibilidades para sus vidas. Desde Cernamec sabemos que avanzar hacia la autonomía económica requiere oportunidades, herramientas y también redes que permitan a las mujeres desarrollar sus proyectos. Cada una de estas egresadas tiene una historia y un camino propio, y como servicio nos lleva, obviamente nos llena de orgullo haber sido parte de este proceso. Las invitamos, dijo, a seguir proyectando sus capacidades y sueños, porque este egreso no es un punto final, sino el inicio de nuevos desafíos y oportunidades. La delegada presidencial provincial del Ranco, subrogante y seremi de la Mujer y Equidad de Género, Oriette Montesino Durán, valoró la certificación de las usuarias del programa, destacando que cada una de estas herramientas busca abrir oportunidades reales para que más mujeres, en este caso, avancen hacia su autonomía económica, fortaleciendo sus competencias para poder acceder al mercado laboral y desarrollar también cada una sus emprendimientos.
1: Cada una de estas herramientas busca abrir oportunidades reales para que más mujeres avancen hacia su autonomía económica, fortaleciendo sus competencias para acceder al mercado laboral o desarrollar sus emprendimientos. Como gobierno del presidente José Antonio Kast, queremos impulsar el desarrollo de nuestro país de la mano de las mujeres, especialmente de aquellas que son jefas de hogar y que día a día sacan adelante a sus familias.

Bueno, y una mala noticia porque crece el pesimismo económico en la región de Los Ríos. Un 92% es difícil encontrar trabajo. Una fuerte caída registró la confianza de los habitantes de la región de Los Ríos respecto a la situación económica, según la última medición del Índice de Confianza en la Economía Regional, elaborado por el Centro de Políticas Públicas de la Facultad de Economía, Negocios y Gobierno de la Universidad San Sebastián. El indicador alcanzó 26 puntos en julio de 2026, disminuyendo 13 puntos respecto de diciembre del 2025, cuando había llegado a 41 puntos. Además, se ubicó 6 puntos por debajo de la medición de julio del año pasado. Con este resultado, el ISER se mantiene en la zona de pesimismo bajo los 50 puntos que separan el optimismo del pesimismo. Y de acuerdo con el análisis histórico de estudio, esta ha sido la tendencia predominante en la región desde el año 2011. Caen obviamente las percepciones sobre la economía. Bueno, el deterioro se reflejó en las distintas dimensiones evaluadas. La percepción sobre la situación económica personal, que cayó de 31 a 20 puntos, mientras que la evaluación de la situación económica actual del país pasó de 38 a 21 puntos. En tanto, la percepción sobre la situación económica de la región disminuyó de 31 a 22 puntos. Las expectativas a futuro también registraron retrocesos importantes, porque la proyección sobre la situación económica del país en dos años bajó de 64 a 42 puntos. Bueno, mientras que la expectativa respecto a la economía regional descendió de 45 a 40 puntos. El empleo aparece entre las principales preocupaciones recogidas por el estudio, donde un 92% de los encuestados considera que actualmente es difícil encontrar trabajo en la región de Los Ríos. Además, un 57% cree que la cesantía aumentará durante los próximos 12 meses, porcentaje que alcanza el 62% entre las personas de 30 a 39 años. Respecto del acceso al financiamiento, un 84% estima que es un mal momento para solicitar un crédito, indicador que se ha mantenido elevado en las últimas mediciones. En materia de precios, un 77% predice que el costo de los principales productos aumentará durante el próximo año, 14 puntos más que en la medición anterior. Bueno, la medición consideró 447 personas mayores de 18 años residentes en la región de Ríos mediante un cuestionario autoaplicado en línea. El estudio presenta un margen de error de más o menos 4,6 puntos. El ISER se aplica semestralmente en la región desde el 2009 y este corresponde a la 38ª versión. El indicador considera 6 variables relacionadas con la situación económica personal, nacional y regional, las expectativas a 2 años y las posibilidades de poder adquirir bienes como una vivienda o un automóvil.

0: Bien, 13:39. Antes de finalizar la presente entrega informativa, revisamos el pronóstico del tiempo actualizado por parte de la Dirección Meteorológica de Chile. Contarle que para el día de hoy se pone una máxima de 15 grados y principalmente nublado. Para mañana miércoles, mínima 6, máxima 13 grados. Llegan las precipitaciones hoy a la medianoche y se van a extender prácticamente durante toda la jornada del día miércoles, con cubierto lluvia y nublado chubascos, 6 y 13 grados. Para el día jueves, 1 de octubre, mínima 7, máxima 17 grados. Y vamos a estar nublado, variando a nublado chubascos, y finalizar el día jueves con precipitaciones. Para el viernes, mínima 9, máxima 13 grados, lluvia para todo el día. Y para el sábado, mínima 7, máxima 12 grados, nublado y chubasco durante toda la jornada. La temperatura actual en la región de Los Ríos alcanza los 14 grados. De esta manera hemos revisado las principales noticias en Zona Informativa de Radio FM Luz. Como siempre, gracias por informarse con nosotros y que tengan muy buenas tardes.
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defunción. Con mucha tristeza comunicamos la defunción de nuestra querida esposa, madre, suegra, abuelita, hermana, cuñada y tía, la señora Herta Miriam Zúñiga Gatica, que en paz descanse. Fallecía el día martes 29 de septiembre en Los Lagos. Su velatorio se realiza en su casa habitación en el sector de Lipingüe, comuna de Los Lagos. Sus funerales se besarán oportunamente. Servicio comunica a la familia Vázquez Zúñiga.

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4: Por la comuna de Los Lagos han pasado grandes profesores que marcaron generaciones. Es el caso de los profesores normalistas, quienes tuvieron una sólida formación integral. María Inés Martínez Riedemann fue una de esas personas. La señora María Inés Martínez nació en el año 1930 en la ciudad de Puerto Montt. Cursó sus estudios de pedagogía en la ciudad de Victoria, finalizando en Valdivia. Si bien ella era de esos profesores conocidos normalistas, muchos la recuerdan como directora de la famosa escuela F-154, donde asumió esa dirección en el año 1975. La que más tarde, gracias a las gestiones que realizó con el cónsul de España en Valdivia, pasó a denominarse Escuela Nueva España. A finales de 1959, la profesora María Inés Martínez se casó con Raúl Barría Sotomayor, conocido docente que se desempeñó por años en Los Lagos. Fueron 17 años hasta 1992. Su gestión estuvo marcada por la disciplina, la excelencia y los hitos de relevancia, con avances significativos, como la construcción del nuevo establecimiento. Edificio que, al ser construido completamente en madera, conservó una arquitectura netamente sureña. También, en el periodo de su dirección, la escuela se destaca por su disciplina y por la fuerte identificación cultural. Junto a su equipo docente, con la enseñanza de folclore que lideraban en baile los profesores Leo Cárdenas e Isabel Ferenberg, y destaca también el profesor Andrés Milanca en música e instrumentos. Otro de los hitos destacados y muy recordados, en 1990, el quinto año básico realizó una recordada y exitosa gira de estudios a la ciudad de Concepción, con la autorización de la directora. Las apoderadas de esos años trabajaron arduamente, organizando eventos y un recordado show con un artista nacional, lo que posibilitó reunir los fondos para el viaje con uniformes en tenida deportiva completa, donde los alumnos tuvieron la posibilidad e importante experiencia de navegar hacia la isla Quiriquina en una nave de la Armada, visitar el Huáscar en la bahía de Talcahuano y conocer la Universidad de Concepción, todo lo que marcó muy positivamente una amplia generación de alumnos. Bajo la dirección de la señora María Inés Martínez, pasaron muchos jóvenes que se convirtieron en exitosos profesionales, como médicos, ingenieros, profesores y también personas técnicas o maestros excelentes, que hoy, desde su ámbito, aportan a la comuna de Los Lagos. Esta memoria rinde un póstumo homenaje a la recordada directora, conocida por la disciplina y rectitud que infundió en generaciones y que a los 96 años de vida partiera a su descanso eterno. Y como buena y fiel católica, está en el cielo, su última morada.
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4: Por la comuna de Los Lagos han pasado grandes profesores que marcaron generaciones. Es el caso de los profesores normalistas, quienes tuvieron una sólida formación integral. María Inés Martínez Riedemann fue una de esas personas. La señora María Inés Martínez nació en el año 1930 en la ciudad de Puerto Montt. Cursó sus estudios de pedagogía en la ciudad de Victoria, finalizando en Valdivia. Si bien ella era de esos profesores conocidos normalistas, muchos la recuerdan como directora de la famosa escuela F-154, donde asumió esa dirección en el año 1975. La que más tarde, gracias a las gestiones que realizó con el cónsul de España en Valdivia, pasó a denominarse Escuela Nueva España. A finales de 1959, la profesora María Inés Martínez se casó con Raúl Barría Sotomayor, conocido docente que se desempeñó por años en Los Lagos. Fueron 17 años hasta 1992. Su gestión estuvo marcada por la disciplina, la excelencia y los hitos de relevancia, con avances significativos, como la construcción del nuevo establecimiento, edificio que al ser construido completamente en madera, conservó una arquitectura netamente sureña. También, en el periodo de su dirección, la escuela se destaca por su disciplina y por la fuerte identificación cultural, junto a su equipo docente, con la enseñanza de folclor que lideraban en baile los profesores Leo Cárdenas e Isabel Ferenberg, y destaca también el profesor Andrés Milanca en música e instrumentos. Otro de los hitos destacados y muy recordados, en 1990, el quinto año básico realizó una recordada y exitosa gira de estudios a la ciudad de Concepción con la autorización de la directora. Las apoderadas de esos años trabajaron arduamente, organizando eventos y un recordado show con un artista nacional, lo que posibilitó reunir los fondos para el viaje con uniformes en tenida deportiva completa, donde los alumnos tuvieron la posibilidad e importante experiencia de navegar hacia la isla Quiriquina en una nave de la Armada, visitar el Huáscar en la bahía de Talcahuano y conocer la Universidad de Concepción, todo lo que marcó muy positivamente una amplia generación de alumnos. Bajo la dirección de la señora María Inés Martínez, pasaron muchos jóvenes que se convirtieron en exitosos profesionales, como médicos, ingenieros, profesores y también personas técnicas o maestros excelentes, que hoy, desde su ámbito, aportan a la comuna de Los Lagos. Esta memoria rinde un póstumo homenaje a la recordada directora, conocida por la disciplina y rectitud que infundió en generaciones y que a los 96 años de vida partiera a su descanso eterno. Y como buena y fiel católica, está en el cielo, su última morada.
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Hola, ¿qué tal? ¿Cómo están? Muy buenas tardes, bienvenidas, bienvenidos a los 80 No Mueren de Día, martes 29 de septiembre, penúltimo día de este mes de septiembre, de las fiestas patrias, la gloria de nuestro ejército, cuántas cosas, la bandera y todo, ¿verdad? ¿Cómo están? ¿Todo bien? Como siempre, un gusto estar acá en los estudios de radio para compartir con ustedes estas casi dos horas de música, informaciones, música de los 80, hablar de películas, vamos a disfrutar esta tarde, ¿les parece? ¿Y qué mejor si ustedes se suman? Porque si ustedes se suman a través de WhatsApp, el más 569-8716-5968, la hacemos completa, ¿sí o no? La hacemos completa. ¿Todo listo y preparado? Alejandra, ¿cómo estás? Buenas tardes, bienvenida Alejandra a los 80 No Mueren. Saludos para ella allá en... Exacto, en Colo Colo, en el sector de Colo Colo. Saludos para Caroline, ¿cómo estás? O Carolina, debe ser Carolina. Saludos para Pedrito, muy buenas tardes. Saludos para Eliana, ¿cómo está usted? Me gusta saludar también, muy buenas tardes. Bienvenida también. Saludos para, a ver, ya se empieza a complicar el nombre, ¿eh? ¿Cómo que no? Dice no a veces, ya. Y la Andreita que también ya se conectó con nosotros, ¿eh? Juan Pablo, ¿cómo estás? Muy buenas tardes también, bienvenido. Un abrazo grande, comenzamos. Ya sabe, los 80 no eran... Y con la portada musical de Information Society. 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

Miren, estamos en Information Society. Ah, ¿te gusta la canción, no? Bonito, bueno, recuerda, compadre. ¿Ah? What you are mine. ¿Cómo? Sí. Oiga, les cuento algo. Del grupo que acabo de escuchar, ¿eh? ¿Ya? Porque Information Society, para que ustedes sepan, lo que yo me acuerdo, bueno, primero es una banda norteamericana, ¿ya? De Estados Unidos, que fue fundada por ahí en Minnesota, Minneapolis, pero si no, por ahí, ¿ya? Bueno, ahora, esta banda trajo varias cosas a la mente de sus seguidores o al mundo en general, porque muchos pensaban que esta era una banda gay, que estaba integrada por gay. Y no, no es así, no. Bueno, aunque ellos, los integrantes de Information Society, siempre han manifestado el apoyo a los derechos de la comunidad LGBT+, y el tema es que su estilo synth pop atrajo con diversos públicos dentro de la cultura electrónica, y el baile, obviamente, en los años 80, principios de los 90. Inclusive el vocalista principal, que es Kurt Hartland, aclaró en repetidas ocasiones que no formaba parte de dicha comunidad ni mantuvo tampoco con relaciones homosexuales en su vida, ¿verdad? A pesar de haber oficiado, ceremonias de matrimonio para amigos cercanos, ¿verdad? No, ellos no eran un grupo gay. Information Society, ¿qué le parece? Sí. A la vuelta les voy a hablar de otro grupo. Claro, lo que pasa es que muchos comparan a The Information Society con la onda de Eraser, ¿ah? ¿Eh? Sí. ¿Podemos escuchar una canción de Eraser? ¿Por qué una canción de ellos? ¿Ah? Como le decimos nosotros en español, Erasure. No, Eraser. O Eraser, como le dicen algunos. Bueno, como sea. ¿Por qué una...

Viene a You Racing con Stars. Claro que sí. 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No sé, pero ahí están mis amigos. En el Roca Taller. 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

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Sí, mientras acá. 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
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Ya, vamos a la música. Oye, le vamos a dejar a los Mover Talking, porque Alejandra, si no tocamos un Miss los Mover Talking, no va a ser tarde para ella. Ya, amiga mía, aquí están los Mover Talking para para Alejandra. Ahora, ¿cuál mix es? No sé, pero es un mix, Alejandra. Saludos para usted y familia.

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0: Ya de regreso estábamos atendiendo acá a una vecina, la señora Gladys, que nos vino a visitar acá al vestido de la radio, para pedir un danito de pega también. Saludos para la señora Gladys que nos vino a visitar. Saludos para mi querido amigo Pato Pérez, el Patito Pérez, Patito Pérez, Patito Pérez. Lo van a echar de la casa al Pato Pérez, ¿eh? Sí, lo van a echar de la casa, yo estoy seguro.
1: Pato, hola, hola, Pato.
0: ¿Qué pasó?
1: Aquí desde la población al derecho, aquí de la comuna de los Lagos. Te saluda Pato Pérez, aquí escuchando la 88.3. Los 80 no mueren.
0: Con la mejor patito. Música.
1: Aquí estamos, Pato, mira, al modo de toque.
0: Ese.
1: ¡Déjale, Pato! Saludos, saludos, saludos ahí al equipo. Ahí que coloca la música también.
0: Mire, te saludaron, casi chancho, pata, casi. Casi cerca te salvaron. Siempre nos decía casi cerca. Saludos a Fantasmito también. Saludos para mi querido amigo Pato Pérez. Pato Tanachara. Tanachara de la población, ¿tú sabes por qué? Tanachara de la población. Saludos para Pedrito, saludos para Eliana también. ¿Cómo estás? Saludos para Alex, saludos para Belén que está conectada con nosotros. Y al Pato que lo va a echar. ¿Qué es eso? Cabeza de tuerca. Tiempo que no lees que hay cabeza de tuerca, compadre. ¿Verdad, Pato? Tiempo que no lees que hay cabeza de tuerca fantasmita. Tiempo. Créame que es verdad. Se me pasó nomás, pues. Nada que hacer. Oye, les quiero contar algo. Saludos para mi querido amigo Claudito. Hola, mi gran amigo. ¿Cómo está mi gran amigo Claudio? Saludos para mi querido amigo Claudito. Vázquez, ¿eh? ¿Qué crees? ¿Tiene un tema de... ¿De quién? ¿De quién, Claudio? No te entiendo. Ya te entendí. No, es así. Es así, hermano querido, mira. Así, mira. Ya te entendí, ya. Quiero escuchar una canción de Roxette. Ya, le vamos a buscar una canción de Roxette, mi querido amigo. Le vamos a buscar una canción, mi querido Claudito. No te preocupes. Te buscamos una canción de Roxette. ¿Una lenta o una rápida, hijo? Lenta o rápida. Lenta o rápida. Púrate. Lenta o rápida, dime. ¿Ya? Lenta o rápida. Rápida, ya. Le buscamos una rápida. Pero antes te quiero contar algo a ti y a la gente. Porque los quiero llevar por ahí al año 1983. Porque el año 1983 se estrenó una película romántica estadounidense y que fue protagonizada por Jennifer Beals. ¿Quién era? Y que tiene algo bien particular. Jennifer Beals y Michael Nouri en los papeles principales, obviamente, de la película. Una película muy taquillera de la década de los 80 y también es considerada un clásico de la década, además de ser galardonada, digamos, los premios Oscar, con los premios BAFTA, los Globos de Oro, también se ganó Grammy, entre otros. Y fue la primera colaboración entre los productores Don Simpson y Jerry Bruckheimer y la presentación de algunas secuencias de baile que fue una, digamos, una fuerte influencia para otras películas de la década. Porque esta es la madre de esas películas, estoy hablando de Flashdance. Sí, Flashdance, que como le decíamos, fue protagonizada por Jennifer Beals y Michael Nouri, pero hay algo que ustedes, no sé si saben, pero la verdadera bailarina de Flashdance no fue Jennifer Beals, la que ustedes ven bailando en la película, no. Porque la verdadera bailarina principal que hizo los movimientos de Jennifer Beals, que usted le ve ahí su cuerpo delgado, de bailarina y todo, fue la actriz y bailarina francesa Marine Jahan. Marine Jahan, la que ustedes ven bailando y que la pierna que va... Ella es. Jennifer Beals obviamente tiene los tomas de la cámara, pero está prácticamente composicionada. Sí. ¿Se acuerdan cómo se llamaba la protagonista, no? El que interpretaba a Jennifer Beals. Alex Owens. Ahí se llama la película, Alex Owens. Bueno, ella no sabía bailar lo suficiente para las complejas coreografías de la película. Y por eso es que la producción usó varios dobles de cuerpo, en secreto. Sí. Sí, mire, Marine Jahan fue la doble principal de baile para la mayoría de las escenas de danza y los ensayos en la película. Richard Gracie Lake Colon, el legendario bailarín de breakdance, hizo los movimientos de giro en el suelo y audición usando una peluca rizada e incluso disfrazado de mujer en algunas tomas. Sharon Shapiro, gimnasta que realizó los saltos acrobáticos más difíciles, como la famosa caída hacia atrás. Ellos fueron los verdaderos bailarines de Flashdance. Y no Jennifer Beals, la protagonista. Que la verdad que, para que estamos con cosas. ¿A cuántos cautivó, verdad? ¿A cuánto cautivó? Flashdance. Lo vamos a escuchar de inmediato en la voz de Irene Cara. Ay, un saludo a Juanito Morales. Porfa, dice mi amigo. Un saludo para Juanito Morales de parte de Claudito Vázquez también. Después de Flashdance con Irene Cara, vamos a estar con Roxette.

5 minutos sobrando las 5 de la tarde. 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Nos quedamos con, a ver, con Roxette, ¿verdad? ¿Qué canción de Roxette? Es una canción rápida. Igual puede ser bien. A ver, le vamos a preguntar acá a Claudio. Claudito, debe estar con la mano en la masa, digo yo. Claudio, ¿la canción rápida se quiere de Roxette cualquiera o no? Puede ser Dresses for the Sex, Dancing Away, te estoy leyendo por si acaso, me están dando, me suena el disco para acá. Ah, ¿cuál puede ser? How do you do, tururu, no sé, ¿cuál quieres tú? Te estoy dando elegir, ¿eh? Dresses, la que sea. ¿Y esa cuál, ¿Cuál será esa ahí? La que sea. ¿Y si le tocamos el Miss? ¿Ah? ¿Y si tocamos el Miss? Es que el Miss es largo. ¿Cuál vale? Dice, ya, toquémosle el Miss. Yo no sé qué va a pasar con esto. Este Miss es la. No, nunca tanto tampoco. Y le pasa es que, ¿cuál Miss? Es que es larguísimo el Miss. El Miss, no ese Mix. Miss. De Miss. Miss. Miss Simpatía. Ah, mis chiles, mis mundos, esa, mis. Ah, paraban. Ya, lo que salga, compadre. Lo que salga aquí nomás. Porque este es el Miss.

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5 de la tarde con 18 minutos. Hoy apareció mi amigo de Hidrawor. Me dicen, presente, dice La Roca Radio. Yo no sé dónde andaría mi amigo de Hidrawor. No tengo idea. No sé. Yo hace un rato atrás dije, los voy a saludar. Los saludé. Dije, solo para mis amigos de Hidrawor. No sé si están escuchando en La Roca Radio, en el Roca Auto, en La Roca Casa, en el Roca Bote. Pues ya, todo roca, todo roca, roca, roca. Me dicen ahora, no, estamos escuchando en La Roca Radio. Mira, el mango quebrado, La Roca Radio. Madre mía. Ay, enchufado con un cargador de un celular. Remate La Roca Radio. Mira. Mira la antena que tiene un pedazo de alambre, cobre. Ay, oh, Dios mío. Pero lo importante es que se escucha, eso es lo importante. Claro, si esté, pues. No sé cuántos años tendrá La Roca Radio, pero yo creo que. A ver, mirándola sinceramente. Yo creo que no se le han quemado las salidas de milagro, ¿no? Porque con esos tremendos parlantes que tiene. Han tenido suerte. La Roca Radio. Saludos para mis queridos amigos de Hidrawor. ¿Qué dice mi amigo? Estamos amontonados, dice mi querido amigo. Están todos amontonados. Saludos para mi amigo de ¿cómo se llama? De Hidrawor. ¿Qué es acá? Eso es feo, patito. Que escuchen otra radio. ¿Por qué? No entendí, Claudio. No entendí. No, que le pasa que él no conoce. Estoy a presentar La Roca Radio, Claudio, para que entienda todo lo que estoy diciendo. Ya, ahí está, velo, mira, ahí está La Roca Radio, vela. Esa es La Roca Radio. Ahora vas a entender, agranda la foto y vas a entender qué es lo que es La Roca Radio. ¿Qué dice mi amigo de Hidrawor? Todo sea por escuchar los 80, no mueren, pero claro que sí. Claro que sí. Ya, oye, les quiero contar algo. Permítanme que Claudio entiende lo que.

0: En la Roca Radio.
1: No.
0: Ya, oye. ¿Qué es acá? Todo va a escuchar, los 80 lo mueren con inteligencia artificial. Ya, para afuera. Eso para afuera. Se puede ser ellos nomás, pero se pueden ser ellos, pero ya para afuera, amigo de Hidrogua. ¿Ah? Esa es la Roca Radio, pues claro, si es verdad, si existe, mire, si es ahí. Por eso te digo. Ahora entendió, ¿eh?
1: Ay, Dios mío.
0: Ya. Viajemos en el tiempo. El año 1983, sabe usted que se comienza a plantear una película en inglés que de verdad quería romper algunos esquemas. Sí. Esta película estadounidense del año 1984, que sale ya al cine, ¿verdad? Es una comedia, ¿verdad? Con algunos toques de terror, una temática un poco de paranormal, ¿verdad? Un poco para la risa y cuantas otras cosas, ¿eh? Y que también raya lo absurdo. Esta película fue protagonizada por Bill Murray, por Dan Aykroyd, por Sigourney Weaver, Harold Ramis, Rick Moranis, Annie Potts, William Anderson y Ernie Hudson. Y la verdad que fue una película y fue un éxito, ¿sí? En el año 1984, la película Los Cazafantasmas, o Ghostbusters, fue un éxito de aquí, créanme, ¿eh? Y se registró, para que ustedes sepan, como la comedia más taquillera de la década. La película o la comedia más taquillera de la década de los 80. Bueno, y su banda sonora fue compuesta por Amy Bernstein y la canción Ghostbusters de Ray Parker Jr. ganó el premio BAFTA el año 1985 a la mejor canción original. En 1989 se editó, además, el álbum de la banda sonora, obviamente la banda sonora original de la película, y además fue nominada a 2 premios Oscar. Por canción, por efectos visuales, y fue también nominada a 3 Globos de Oro como mejor película de comedia, actor de comedia por Bill Murray y también la canción. La pregunta, algunos se dicen, ¿se la ganó? No, ya, pero fue después, con el correr de los años, elegida la mejor película de comedia de la década de los 80. Ustedes pueden estar de acuerdo, puede que ellos no estén de acuerdo, pero al final, ¿ah? Tiene una canción que la verdad que les trae muchos recuerdos a muchos. Sobre todo con el amigo, ¿te acuerdas, no? El pegajoso, el mismo, el pegajoso.

0: Ghostbusters, y me dejaron solo acá los tuyos de radio, que Fantasmita se fue. Se fue ofendido, que yo lo ofendí, que esta canción había que tocarla, porque le iban a venir a buscar y cuántas cosas. Este fantasma ya. Se acaba de ir nuestro amigo Radio Controlador, DJ Fantasma. Así que si de aquí para adelante hay algún error en la música, yo no tengo nada que ver, porque yo aquí no vengo a controlar, yo vengo a hablar nomás. Y si este se mandó a cambiar, es problema de él. ¿Qué pasó? Chuta, viste que aquí me la pone más complicada el Pato Pérez. Pato, ¿qué pasó? ¿Qué pasó?
1: Buena, Pato Pérez. Aquí, mira. Por aquí vamos para hacia la 1170, Pato Peredo.
0: Oye, Pato Pérez, ¿tú qué vas a hacer para 1170 si tú vives en Alderete? ¿Para dónde va este? Pato Pérez, oye, ¿tú vives acá en Alderete? ¿Qué vas pegando para 1170? Sospechoso, ¿eh? Sospechoso. Bueno, como le decía, si pasa algo ahora con la música. Yo no tengo la culpa porque yo no soy controlador, yo soy locutor. No, ¿qué pasó?
2: Voy a hacer un reportaje, Pato. La población del Comité de la Laja, 46 familias.
0: Si pasa algo ahora con él.
2: Voy a hacer un reportaje sobre ese tema.
0: Ya, amiguito, que te vaya muy bien, Patito. Muy bien, muy bien, muy bien. Que te vaya muy bien, amigo. Uy, buena noticia esa. Sí, buena, buena, buena. Ya, como le decía, éxito, amigo, que te vaya bien. Ya. Como les decía, aquí vamos a tratar de arreglar. ¿Cómo esta cuestión aquí? Ah, pero no me la coloquen. Mira allá, pum. Mi amigo Tidra World, un temita de Vilma Palma y los vampiros. Bye, bye, bye, bye, bye, bye. ¿Estás seguro que se llama así? Bye, bye, bye, bye, bye, bye, bye, bye, bye. Amigo de Tidra World, ya, pues ven que me la colocan. Ya me complican todo porque me dejaron solo aquí en el estudio. Si alguien ve a alguien en la calle, un tipo de menos de 1.80 m. Calvo, completamente calvo, ¿ah? Un aro en la oreja izquierda, ¿ah? Claro. Ese fantasma, ¿qué canción es? ¿Cuál? Déjame. Ay, ve que ya me complicó todo, ya. Oye, está esa canción, ¿no? Ahí la vamos a buscar acá. Ahora tienen que hacerse paciencia porque yo soy lento con esta cuestión, ¿eh? Vilma Palma. Bye, bye, bye, bye. Déjame. ¿Cómo esa cuestión? Déjame. Yo no entiendo. Déjame. ¿Ve que usted me complica todo? No, ¿cómo que al tiro? No, ya, para afuera. Eso es para afuera. Eso es para afuera el tiro. Eso es para afuera. Eso es para afuera. Después para afuera. Para afuera. No ha anotado nomás. Está más rato. Déjame que te toque la piel. ¡Oh! No quiere nada. No será muy temprano, ya. Oiga, ya la voy a buscar. ¿Qué es acá? Se enojó Fantasma, me dice el Pato Pérez. Claro, se te complicó la cosa, chuta. Sí, pues estoy medio complicado ahora, po. Estoy más complicado. No, con los WhatsApp no tengo problema, pero... Dios mío, señor.
3: Me reporté ahora.
0: ¡Harto tarde te reportaste, po! Porque te saludaron hace como... 35 minutos atrás te saludaron Juanito Morales. Así que ahora... ¿Qué más te puse? Te saludo tu amigo y tu querido amigo Claudito Vázquez. Te saludo. ¿Dónde andará? Había que andar en otra radio, ¿eh? ¿Sí, no? Ah, por la hora, claro. Ya te pillé, andaba ya, pillín. Te pillé, Juanito Morales. De nuevo, los chiles. Si una pillé al Juan, y lo pillado. Mira, ¿qué es acá? Mira. Acá me dice mi amiga, una amiga, ¿no? De César Cariño, me dice, ¡ja, ja! Un pato sin su fantasma. Ya, pues ya, no se estén burlando de mí. Estoy re complicado y ustedes se están burlando de mí. Adivina dónde andaba el Juanito Morales, Yesenia. Adivina dónde andaba. Todos sabemos, menos él. Ya, a ver qué hacemos acá. ¿Cómo está cuestión? ¿Qué es acá? ¿O un pato sin sombra? Oh. Ya. Vaya a bailar mejor nomás. Vaya a bailar. ¿Qué es acá? Ja, ja, ja, ja. Andamos guachitos de nuevo con Juanito Morales. ¿Sí? Por la hora justo llegó usted con él. Qué raro, ¿eh? Justo llegaron, juntito, Juanito Morales con la Yesenia, a esta hora, mira, 5:31. Qué raro, ¿eh? No, venga, hay nada con costero, ¿qué? Ja, ja, ja, ja. Si, sí, o sea, ¿dónde andaba? Pillín. Y usted, Yesenia, también, no lo hace nada de mal. Ya, dejen concentrarme para ver cómo arreglamos esta cuestión. ¿Cómo la va a hacer aquí, eh? como dice, andaban en malos pasos. No, no andaban en malos pasos. Andaban en otro dial. Y ahora quieren pedirme canciones. No, no, no, para afuera. Para afuera no más viene, para afuera, para afuera. Ah, lo, no, los que estábamos, somos pocos los que estábamos, pero somos los buenos. Sí, pues. Ya, pues, tengo que concentrarme para arreglar esta cuestión aquí. ¿Cómo está el ser aquí? ¿Cuál fue la canción que...? A ver. Estoy re complicado, ¿no? Si alguien ha visto por Calle Castro, Calle Quinchelca, Villa Fantasma, es un calvito, ¿eh? De arito en la oreja izquierda, simpático, tiene un tatuaje en el brazo derecho también. Ese fantasma, ¿ya? Sí. ¿Eh? Ya, pues, yo me ¿cómo es la cuestión? ¿Eh? Salud de la huella, Messi. Ay, aquí, ¿qué hacemos, compadre? ¿Qué hago? Me estoy hablando solo, que de verdad estoy más pillo que... Ya, nos pide una canción de... Vilma Palma y Vampiro. Déjame que te toque la piel. No, no. ¿Ah? Ay, no sé qué es lo que va a salir de esta cuestión, ¿eh? Ya, a ver. ¿Está ahí o no? No, esa no es. Esa no es. No, esa... Esa no es. No, esa no es, esa no es, esa no es. No, esa no es. ¿Cuál será? ¿Cuál será? Oye. ¿Esta será? A ver. Tampoco es, po. Oye, tampoco es, po. ¿Qué dice acá mi amiga Isabel? Échalos nomás. Échalos ya, para afuera, para afuera. Váyanse, váyanse. Para afuera. Qué más complicado. Esa no es la canción, po. ¿Cuál será la canción? Si necesita radio control urgente para la radio Femelu, por favor, ayúdenme. ¿Cuál será, oye? ¿Será esto, no? ¡Wow! ¡Wow! ¡Esa es! ¡Oh! Tampoco era, tampoco era. Mañana a ese fantasma no lo voy a dejar entrar a la radio, ¿eh? No, es verdad, y no estoy, lo estoy diciendo bien en serio, ¿ah? ¿Eh? Tampoco es, pues, ¿cuál es la canción? No sé, la canción se llama Vilma Palma Vampiro, déjame que te toque la piel. Pero esta no es la canción. ¿Cuál será? Oh, esa es buena.

Estoy más perdido que... A ver, voy a seguir leyendo por acá. A ver, esto será, ¿eh? Tampoco. Pero se puede, pues, pero puede ser mañana. Ahí te dejamos. Oye, eso es malo, ¿ah? Si yo soy locutor nomás, pero soy radio controlador como el otro. Este nomás, es un tontero que me deja botado. Tenía un compromiso. ¿Qué es? ¡Esa es Patito! ¡Ay, Dios mío, señor, será esa! A eso nos lo invitaba por traicioneros. ¡Oh, señor! Ya, ok. Les digo al tiro, a lo que salga.

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4: Por la comuna de Los Lagos han pasado grandes profesores que marcaron generaciones. Es el caso de los profesores normalistas, quienes tuvieron una sólida formación integral. María Inés Martínez Riedemann fue una de esas personas. La señora María Inés Martínez nació en el año 1930 en la ciudad de Puerto Montt. Cursó sus estudios de pedagogía en la ciudad de Victoria, finalizando en Valdivia. Si bien ella era de esos profesores conocidos normalistas, muchos la recuerdan como directora de la famosa escuela F-154, donde asumió esa dirección en el año 1975, la que más tarde, gracias a las gestiones que realizó con el cónsul de España en Valdivia, pasó a denominarse Escuela Nueva España. A finales de 1959, la profesora María Inés Martínez se casó con Raúl Barría Sotomayor, conocido docente que se desempeñó por años en Los Lagos. Fueron 17 años hasta 1992. Su gestión estuvo marcada por la disciplina, la excelencia y los hitos de relevancia, con avances significativos, como la construcción del nuevo establecimiento, edificio que al ser construido completamente en madera, conservó una arquitectura netamente sureña. También, en el periodo de su dirección, la escuela se destaca por su disciplina y por la fuerte identificación cultural, junto a su equipo docente, con la enseñanza de folclor que lideraban en baile los profesores Leo Cárdenas e Isabel Ferenberg, y destaca también el profesor Andrés Milanca en música e instrumentos. Otro de los hitos destacados y muy recordados, en 1990, el quinto año básico realizó una recordada y exitosa gira de estudios a la ciudad de Concepción con la autorización de la directora. Las apoderadas de esos años trabajaron arduamente, organizando eventos y un recordado show con un artista nacional, lo que posibilitó reunir los fondos para el viaje con uniformes en tenida deportiva completa, donde los alumnos tuvieron la posibilidad e importante experiencia de navegar hacia la isla Quiriquina en una nave de la Armada, visitar el Huáscar en la bahía de Talcahuano y conocer la Universidad de Concepción, todo lo que marcó muy positivamente una amplia generación de alumnos. Bajo la dirección de la señora María Inés Martínez, pasaron muchos jóvenes que se convirtieron en exitosos profesionales, como médicos, ingenieros, profesores y también personas técnicas o maestros excelentes, que hoy, desde su ámbito, aportan a la comuna de Los Lagos. Esta memoria rinde un póstumo homenaje a la recordada directora, conocida por la disciplina y rectitud que infundió en generaciones y que a los 96 años de vida partiera a su descanso eterno. Y como buena y fiel católica, está en el cielo, su última morada.
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Ahí teníamos a la banda sueca Europe con Superstition, claro que sí, 7 minutos sobran ya de las 18 horas 6 de la tarde. Oye, antes de ir con el pronóstico del tiempo, que lo tengo actualizado acá por parte de la Dirección Meteorológica de Chile, les quiero contar alguna cosita, ¿eh? O más que contar una cosita, quiero enviar un saludo, ¿eh? Le quiero enviar un gran abrazo al Iván, que llegó a Los Lagos, ¿eh? Primo, un saludo, ¿eh? Él sabe. Primo, un gran saludo, espero que estén muy bien, saludo a la familia. Saludos a tus lindas hijas, un gran abrazo, compadre. A tu familia en general, un gran abrazo. Saludos para tu mami también. Saludos para Anita. Anita, también saludos para su señor esposo. También espero que estén muy bien. Un gran abrazo. Se les quiere mucho. Saludos para Iván, para su madre. ¿Cómo? Sí, pues también para el esposo de Anita, pues, hombre. No saben nada que envolvió, pues. Regresó. Fantasmita. Me dio un problema y volvió. Vamos a revisar el pronóstico del tiempo actualizado por parte de la Dirección Meteorológica de Chile, que dice lo siguiente. Para mañana miércoles, mínima 6, máxima 14 grados. Atención, cubierto y lluvia. Lluvia que puede llegar a cerca de la medianoche del día de hoy. Ahora, eso que llegue un poquito antes, puede ser también. Puede ser también, ¿ya? Puede ser. Pero las precipitaciones nos van a acompañar durante la madrugada, la mañana de este día miércoles y también mañana en la tarde. Debiese finalizar el día mañana miércoles con nubosidad parcial, ¿ya? 6 y 14 grados para mañana miércoles. Para el día jueves 1 de octubre, mínima 6, máxima 17 grados, 6 y 17 grados. Va a estar más que nada nublado, pero va a finalizar el día cubierto y lluvia el jueves. Para el viernes, en tanto, mínima 8, máxima 12 grados. Día de paraguas, porque vamos a tener lluvia prácticamente todo el día viernes. Para el sábado, mínima 7, máxima 11 grados, nublado y chubasco, variando cubierto y lluvia, y después finalizar el día con nublado y chubasco. Para el domingo, mínima 5, máxima 13 grados, nublado y chubascos durante toda la jornada del domingo. Domingo 4, Yo le dije y le vuelvo a reiterar, la inestabilidad del tiempo se va a prolongar hasta por lo menos el 8 de octubre. Después va a tener unos días así como, ojo, llegó la primavera, pero por el momento vamos a estar así, ¿ya? Vamos a estar así. La temperatura, 15 grados a esta hora. 15 grados. Chuta, ¿en serio? ¿Y esto? ¿Qué me acá? Pero aquí algo me viene acá. Ya. Ve. Mire, le voy a hablar a mi amiga Jimena. Jimenita, antes de ir con Hydra World. Pone la canción de los Mother Talking en el mix, por favor. Estoy acá en la carretera trabajando. Pero si el mix lo tocamos hace un rato atrás, pues, Jimenita. Lo pidió, mira. Lo pidió una amiga, lo pidió Alejandra desde allá de el sector de Colo Colo. ¿Dónde andaba usted, mija? ¿Dónde andaba? Ve, después me echa la culpa a mí, ¿eh? Ve. Después me echa la culpa a mí. No, se lo tocamos. Si lo tocábamos durante el mix de los muertos aquí. Bueno, la gente que está en sintonía sabe que es verdad. ¿Ah? Sí, pues sí saben que es verdad. Quizá dónde andaba nuestra amiga. Pero bueno, nada que hacer. No sé. Ya dale. Mira, ahí está el mix de Mother Talking que tocamos hace un ratito atrás.

¿Viste que lo tocaban? ¿Viste que lo tocaban Fantasma? Menos mal que volviste, yo estaba vuelto loco. Yo sé que me viene una pura canción, ¿eh? Me viene una pura canción y yo no había que hacer. ¿Qué vamos a hacer con la Jimenita hoy? Jimenita querida, mañana cuando usted salga a trabajar, usted en la casa nos va a pedir el mix de Modern Talking. Y le vamos a tocar este mix, no el otro. ¿Ya? Porque ahora nos tenemos que ir, nos tenemos que despedir. Pero no te olvides, eso sí, vos. 6, 5, 4, 3, 2, 1. Y nos fuimos.

0: Ahora me dice la Jimenita, ¿qué cosa me dijiste? Que mañana nos pida la canción, mi querida Jimenita. No te vayas tarde para tu casa, cuida tu salud, mi querida amiga, un gran abrazo para ti. Mañana pida la canción, a lo que sea. De 4 a 6, sí, vos. ¿Ya? ¿Qué pasa con el amigo Pato Pérez? ¿Dónde anda Pati parreando? Anda escuchando la radio, este, mira.
1: ¿Qué vamos a hacer con la Jimenita hoy?
0: Ah, ahí anda arriba, la parte alta de la población. La población 11 de septiembre anda. Ah, ahí anda el Pato. Saludos para mi querido amigo Pato Pérez. Bien ahí, amigo, excelente. Nos vamos, Sí, nos vamos. Esperamos haber sido una buena compañía para cada uno de ustedes. Sí, esperamos haber sido una buena compañía para cada uno de ustedes. Espero que... claro. Espero que... el buen Diosito me los cuide, me también, y nos vamos a escuchar mañana nuevamente con los 80 No Mueren. 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Saludos para mi amigo Pato Pérez, que acaba de pasar por afuera los estudios de la radio, tocando la bocina. Pato. Ahí viene, mira, ahí viene. Vi un video, ya pasó para el semáforo. Eso, manito, muy bien. Muy bien, amigo mío. ¿Y es acá? Menos mal empezó la canción. ¿Qué canción? ¿Cuál canción? No sé qué pasó ahora. No entendí. Ya. Ya, nos vemos. ¿Ah? Oye, nos vamos con una canción para el esposo de nuestra amiga Yesenia. Me dice saludos para... Me dijo así. Oiga, el viejo, así dijo su señora. No me eche la culpa mía. Dijo, oiga, el viejo quiere escuchar una canción de los Bryan Adams. Te van a retar, Yesenia. Ya, para el esposo de ella, no la retes. Es buena auditora, muy buena auditora. Igual que todos los que están en sintonía. Un abrazo grande. Será hasta mañana y aquí está... Bryan Adams. Esta canción muy romántica que le canta él a ella. Todo lo que hago, lo hago por ti. Chao, que estén bien.

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7: Por la comuna de Los Lagos han pasado grandes profesores que marcaron generaciones. Es el caso de los profesores normalistas, quienes tuvieron una sólida formación integral. María Inés Martínez Riedemann fue una de esas personas. La señora María Inés Martínez nació en el año 1930 en la ciudad de Puerto Montt. Cursó sus estudios de pedagogía en la ciudad de Victoria, finalizando en Valdivia. Si bien ella era de esos profesores conocidos normalistas, muchos la recuerdan como directora de la famosa escuela F-154, donde asumió esa dirección en el año 1975. La que más tarde, gracias a las gestiones que realizó con el cónsul de España en Valdivia, pasó a denominarse Escuela Nueva España. A finales de 1959, la profesora María Inés Martínez se casó con Raúl Barría Sotomayor, conocido docente que se desempeñó por años en Los Lagos. Fueron 17 años hasta 1992. Su gestión estuvo marcada por la disciplina, la excelencia y los hitos de relevancia, con avances significativos, como la construcción del nuevo establecimiento, edificio que al ser construido completamente en madera, conservó una arquitectura netamente sureña. También, en el periodo de su dirección, la escuela se destaca por su disciplina y por la fuerte identificación cultural, junto a su equipo docente, con la enseñanza de folclore que lideraban en baile los profesores Leo Cárdenas e Isabel Ferenberg, y destaca también el profesor Andrés Milanca en música e instrumentos. Otro de los hitos destacados y muy recordados, en 1990, el quinto año básico realizó una recordada y exitosa gira de estudios a la ciudad de Concepción con la autorización de la directora. Las apoderadas de esos años trabajaron arduamente, organizando eventos y un recordado show con un artista nacional, lo que posibilitó reunir los fondos para el viaje con uniformes en tenida deportiva completa, donde los alumnos tuvieron la posibilidad e importante experiencia de navegar hacia la isla Quiriquina en una nave de la Armada, visitar el Huáscar en la bahía de Talcahuano y conocer la Universidad de Concepción, todo lo que marcó muy positivamente una amplia generación de alumnos. Bajo la dirección de la señora María Inés Martínez, pasaron muchos jóvenes que se convirtieron en exitosos profesionales, como médicos, ingenieros, profesores y también personas técnicas o maestros excelentes, que hoy, desde su ámbito, aportan a la comuna de Los Lagos. Esta memoria rinde un póstumo homenaje a la recordada directora, conocida por la disciplina y rectitud que infundió en generaciones y que a los 96 años de vida partiera a su descanso eterno. Y como buena y fiel católica, está en el cielo, su última morada.
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1: ¡Emma! ¡Em! ¡Espera! ¡Espera! ¡Dame tu número de teléfono!
2: ¿Mi número? Sí, claro.
1: Gracias.

0: me tengo que ir.
1: Lo sé.
0: Pero te volveré a ver.
1: Yo sé que sí. Adiós, Dex.
2: Adiós, Emma.
1: Adiós.

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0: Amén. Muy buenas tardes, queridos hermanos, vecinos, amigos de acá de la comuna de Los Lagos y sus alrededores. Sus hermanos de la Iglesia del Señor, la cual ganó por su sangre, les saludan una vez más, dando las gracias al Señor primeramente por esta nueva oportunidad que Él nos concede de estar acompañándoles en esta tarde, este día martes, ¿verdad? 29 de septiembre, ya terminando el mes de septiembre, el Señor nos permite poder compartir con ustedes este programa, poder estar junto a nuestra hermana Victorina, nuestro hermano Daniel Soto, nuestra hermana Flor Sandoval, también como cada día martes en su espacio Pececitos, hoy día en el mensaje también nuestro hermano Elías Igor. De aquí, desde nuestro programa, les damos la más cordial bienvenida a cada uno de ustedes, deseando que en el lugar que ustedes se encuentren, el Señor bendiga sus vidas. Sabemos que ya es una bendición, ¿verdad?, que Él nos permita este día hermoso que hemos tenido y también esta hora de programación, que a través de estas ondas radiales de Radio FM Luz, podemos acompañarle, podemos llevarle alabanzas que nos hablan, ¿verdad?, de este Dios grande, maravilloso, que nos socorre, que nos alienta, que nos ayuda en las dificultades, en los problemas y que nos da también una nueva oportunidad de poder escuchar su palabra, de poder que esa palabra llegue a nuestro corazón, que haga vida en cada uno de nosotros, ¿verdad? Transforme nuestra vida, nuestra manera de vivir, lo que a nosotros nos cuesta, la palabra del Señor, ¿verdad? Puede transformar porque es una palabra viva, es una palabra eficaz. Y este mes de septiembre el pueblo cristiano también ha estado conmemorando, ¿verdad?, el mes de la Biblia. ¿Y qué es la Biblia? La palabra del Señor, que por bendición podemos tenerla en nuestros hogares, puede ser predicada a través de estas ondas radiales. Así que hay gratitud en nosotros, ¿verdad?, porque Dios es maravilloso, Él nos ha guardado, nos ha cuidado. Y como decía, tener esta oportunidad de compartir junto a ustedes en esta tarde, una vez más, este programa Prepárate, Cristo viene. Les voy a invitar a ir a la palabra del Señor, que en esta tarde se encuentra en el Salmo 119. Dice así: Bienaventurados los perfectos de camino, los que andan en la ley de Jehová. Bienaventurados los que guardan sus testimonios y con todo el corazón le buscan, pues no hacen iniquidad los que andan en sus caminos. Tú encargaste que sean muy guardados tus mandamientos. Ojalá fuesen ordenados mis caminos para guardar tus estatutos. Entonces no sería yo avergonzado cuando atendiese a todos tus mandamientos. Te alabaré con rectitud de corazón cuando aprendiere tus justos juicios. Tus estatutos guardaré, no me dejes enteramente. ¿Con qué limpiará el joven su camino? Con guardar tu palabra. Con todo mi corazón te he buscado, no me dejes desviarme de tus mandamientos. En mi corazón he guardado tus dichos para no pecar contra ti. Bendito tú, oh Jehová, enséñame tus estatutos. Con mis labios he contado todos los juicios de tu boca. Me he gozado en el camino de tus testimonios más que de toda riqueza. En tus mandamientos meditaré, consideraré tus caminos, me regocijaré en tus estatutos, no me olvidaré de tus palabras. Haz bien a tu siervo, que viva y guarde tu palabra. Amén. Este hermoso salmo, ¿verdad?, nos habla de las bienaventuranzas para los que guardan la palabra del Señor, que está aquí en este libro que llamamos Biblia. Aquí están todo lo que a nosotros nos hace bien, lo que nosotros, si queremos un día ir a la presencia del Señor, debemos hacer, cómo instruir, ¿verdad?, a nuestra familia, a nuestros hijos, ¿verdad?, cómo ser un buen cristiano también. Para encontrar la salvación tenemos que buscar en la palabra del Señor. Así que, como decía, este mes el pueblo cristiano recuerda, ¿verdad?, y da gracias al Señor, porque a través de su palabra hemos sido nosotros. Ha cambiado nuestra manera de vivir. Hemos conocido a este Dios maravilloso que es luz para nuestra vida. Él nos ha guiado. Entonces hay gratitud porque a través de ella nosotros un día entraremos en la presencia del Señor, en el reino de los cielos. Qué cosa más hermosa e incomparable es, ¿verdad?, esta palabra, que no hay error en ella, ¿verdad?, que es perfecta. No hay ningún libro que sea perfecto en esta tierra más la palabra del Señor, sí lo es. El Señor nos bendiga, como decía, está nuestra hermana Victorina, a quien le voy a estar pidiendo que esté también elevando una oración para que el Señor nos dirija en este programa del día de hoy.
1: Amén, gracias hermana Anita por la oportunidad. Primeramente, antes que nada, les quiero saludar a cada uno de ustedes. Dios le bendiga a mi hermana, a usted, junto a su esposo, nuestro hermano Daniel, mi hermano Elías, también Dios le bendiga junto a toda su familia, nuestra hermana Flor Sandoval también, junto a sus pequeños, su esposo. Le damos la bienvenida al programa en este día de hoy. Es una tremenda bendición para nosotros tener que estar junto a ustedes, para llevarle, ¿no es cierto?, a su hogar la palabra de nuestro Dios, que es lo más importante, esta palabra maravillosa que Dios nos tiene, ¿no es cierto?, para poder cada día aprender de ella, para poder alimentarnos espiritualmente. Así que Dios les bendiga, amados hermanos, vecinos, amigos que pueda estar escuchando esta tarde. Es una bendición para usted tener que, perdón, escuchar el programa radial de este día de hoy. Nuestro deseo, nuestro anhelo es que pueda ser tremendamente bendecido a través de él. Así que vamos a orar unos minutos en el nombre de nuestro Dios. Padre nuestro que estás en el cielo, Señor, te damos infinitas gracias por tu amor tan grande y tu misericordia, Señor amado, que usted manifiesta cada día en nuestras vidas. Gracias por este día, Señor, que nos diste, Padre Celestial, que después de nuestros quehaceres diarios, de nuestras labores, Señor, estamos en el programa radial en esta hora, Señor, con el deseo de nuestro corazón que aquel que está escuchando, Dios mío, las ondas radiales, pueda ser también bendecido a través de la palabra, a través de las alabanzas y de todo lo que se va a realizar, Señor Jesús, en esta tarde. Bendice también a los niños que cada día martes, Señor, tienen la oportunidad de oír, Dios mío, el mensaje de la palabra del Señor. Tú les ayudes a ellos también, les bendiga donde quiera que ellos puedan encontrarse. A lo mejor, Señor, algún niño estará enfermito con alguna necesidad. Usted en esta hora también, Señor Jesucristo, pueda hablarle, Señor, conforme tu voluntad. Bendice, Señor amado, cada oyente que en esta tarde está escuchando. Quizás atrás, Señor Jesús, de esto hay una persona, Señor, que te necesita, Padre Celestial, que está pasando momentos difíciles y quizás no encuentra la solución a su problema, la salida, Señor Jesucristo, a lo que él está pasando, Señor. Pero en esta hora, Señor amado, también tú conoces la vida, los corazones. Sabemos que el programa lo escuchan también por los campos, Señor, los sectores rurales. Dios mío, donde esté, Señor Jesús, una persona necesitada en esta hora, Señor amado, tu Espíritu Santo pueda llegar, Dios mío, a sus corazones. Bendícenos de principio a fin, Señor amado, en este programa. Queremos tu bendición, queremos que usted se manifieste a través de la palabra, a través de las alabanzas también, Señor. Todas las bendiciones se las pedimos, Padre, en el nombre de nuestro Señor Jesucristo. Amén. Seguimos y continuamos con nuestro programa. Después de una alabanza que nuestro hermano Daniel...

Muy buenas tardes, queridos niños, familias que en esta hora están en sintonía de su espacio Pececitos. Les saludo en el amor de nuestro Señor, esperando que todos se encuentren muy bien. Y bueno, como todos los días martes, ya estamos un martes más en compañía junto a ustedes también. Quiero llevarlos e invitarlos a abrir sus Biblias en Primera de Juan capítulo 4 versículo 19, que dice así en el

Señor. ¿Ya, mis niños? Nosotros le amamos a Él porque Él nos amó primero. ¡Amén! Hoy vamos a hablar sobre este versículo, niños, que nos enseña algo muy importante sobre el amor. Número uno, Dios nos amó primero. Antes de que nosotros hiciéramos cualquier cosa, Dios ya nos amaba. Su amor por nosotros es inmenso y comenzó desde el principio. Punto número dos, nosotros amamos. Claro, niños, porque hemos recibido el amor de Dios, también podemos amar a los demás. El amor de Dios nos llena y nos enseña cómo debemos tratar a los demás, con cariño y bondad. Punto número 3. La fuente del amor. Nuestro amor por los demás, niños, viene de Dios. Cuando entendemos cuánto nos ama Dios, eso nos motiva a amar a los demás de la misma manera. Así que, niños, recordemos que podemos amar a otros porque Dios nos mostró su amor primero. Cada vez que mostramos amor y amabilidad, estamos reflejando el amor que Dios nos da. Hermosa reflexión, niños. Así que ahora los invito a cerrar sus ojitos y a orar junto conmigo. Padre nuestro que estás en el cielo, te damos las gracias, Señor, por la oportunidad maravillosa de poder aprender de tu palabra. Gracias, Dios mío, por cada uno de los niños, por cada una de las familias que en esta hora están en sintonía. Señor, ruego tu bendición, Padre Celestial, y que tu palabra también pueda ser cabida ahí en cada corazoncito que en esta hora está en sintonía, Padre del cielo. Todo te lo pedimos en el nombre de Jesús. Amén. Y muy bien, niños. Ya estamos llegando al final del espacio, pececitos. Y yo me despido. Sí, me despido de ustedes con un gran abrazo. Y será hasta una próxima oportunidad. Que Dios les bendiga.

Amén. Así es, por eso le damos gracias al Señor por su amor para con cada uno de nosotros también en esta hora, ¿verdad? Y como cada día martes nuestra hermana Flor una hermosa enseñanza nos entrega para nosotros y para especialmente para todos los niños. Así que niños, espero que haya sido de bendición para ustedes también este espacio del día de hoy. Vamos a escuchar una alabanza y posteriormente estará quedando nuestro hermano Elías en el mensaje del día de hoy.

0: Amén. Que Dios bendiga a cada oyente a esta hora de esta radio, la cual abre sus puertas para poder entregar palabra de Dios 2 días a la semana. Y aunque es poco todavía, pero es importante que nosotros, como Iglesia de Cristo, podamos hablarle a ustedes, todos los auditores, sean creyentes o no. Porque si Dios permite, más de alguno de los que pueda oír la palabra de aquellos que no son convertidos aún, puedan también tener acceso a la salvación que nosotros todos estamos disfrutando. Así que Dios pueda bendecirle. Y en esta tarde yo quisiera hablar de una esperanza que tenemos viva aquí en el Evangelio Santo, puro y verdadero, que es a través de Jesucristo. Y por intermedio de su palabra en esta tarde, yo quisiera hablar de una promesa que Dios nos tiene para nosotros, de una promesa muy hermosa y que me tiene también muy, por decir, una palabra muy entusiasmado con ella, porque yo me imagino ya, y así sea para cada uno de los creyentes, los que creemos al Señor y los que le creemos al Señor, que vamos a vivir en un día no muy lejano ya, porque ya todo se está cumpliendo. Cada profecía se está cumpliendo, quedan pocas profecías por cumplirse. Y cuando se cumpla la última profecía, antes del arrebatamiento, ya llegará ese momento. Y yo quisiera hablarle en esta hora en el libro de Apocalipsis 21, Apocalipsis 21, de esta tremenda profecía que Dios nos tiene para nosotros, para que nosotros mantengamos la esperanza y la fe viva, porque nosotros debemos de mantener nuestra fe intacta sin perderla en ni siquiera un momento. Cuando flaqueemos, podemos venir a la palabra del Señor y encontraremos allí las fuerzas que Dios nos va renovando, porque Dios prometió renovar nuestras fuerzas día a día. Y en este libro de Apocalipsis, que quiero leerlo completito porque así también compartiremos una reflexión para que puedan cada uno recordarse de las profecías, porque si nosotros mantenemos esta palabra en nuestras vidas, en nuestros corazones, vamos a mantener así también nuestra memoria alerta, porque ya viene el tiempo que vamos a vivir nosotros esto. Dice así, en el nombre del Señor Jesucristo: vi un cielo nuevo y una tierra nueva, porque el primer cielo y la primera tierra pasaron y el mar ya no existía más. Y yo, Juan, vi la santa ciudad, la nueva Jerusalén, descender del cielo de Dios, dispuesta como una esposa ataviada para su marido. Y oí una gran voz del cielo que decía: he aquí el tabernáculo de Dios con los hombres, y él morará con ellos, y ellos serán su pueblo, y Dios mismo será con ellos como su Dios. Enjugará Dios toda lágrima de los ojos de ellos, y ya no habrá más muerte, ni habrá más llanto, ni clamor, ni dolor, porque las primeras cosas pasaron. Y el que estaba sentado en el trono dijo: he aquí, yo hago nueva todas las cosas. Y me dijo: escribe, porque estas palabras son fieles y verdaderas. Y me dijo: eso está, yo soy el Alfa y el Omega, el principio y el fin. El que tuviere sed, yo le daré gratuitamente de la fuente del agua de la vida. El que venciere, heredará todas las cosas, y yo seré su Dios, y él será mi hijo. Pero los cobardes e incrédulos, los abominables y homicidas, fornicarios y hechiceros, los idólatras y todos los mentirosos tendrán su parte en el lago que arde con fuego y azufre, que es la muerte segunda. Vino entonces a mí uno de los siete ángeles que tenía las siete copas llenas de las siete plagas postreras y habló conmigo diciendo: ven acá, y yo te mostraré la desposada, la esposa del Cordero. Y me llevó en el espíritu a un monte grande y alto, que se mostró Y me mostró la gran ciudad santa de Jerusalén, que descendía del cielo, de Dios, teniendo la gloria de Dios y su fulgor. Era semejante al de una piedra preciosísima, como piedra de jaspe, diáfana como el cristal. Tenía un muro grande y alto con 12 puertas, y en las puertas 12 ángeles, y nombres inscritos que son los de las 12 tribus de los hijos de Israel. Al oriente 3 puertas, al norte 3 puertas, al sur 3 puertas, al occidente 3 puertas. Y el muro de la ciudad tenía 12 cimientos, y sobre ello los 12 nombres de los 12 apóstoles del Cordero. El que hablaba conmigo tenía una caña de medir de oro para medir la ciudad, sus puertas y sus muros. La ciudad se hallaba establecida en cuadro, y su longitud es igual a su anchura. Y él midió la ciudad con la caña, 12.000 estadios de longitud. La altura y la anchura de ella son iguales. Y midió su muro, 144 codos, de medida de hombre, la cual es de ángel. El material de su muro era de jaspe, pero la ciudad era de oro puro, semejante al vidrio limpio. Y los cimientos del muro de la ciudad estaban adornados con toda piedra preciosa. El primer cimiento era de jaspe, el segundo zafiro, el tercero ágape, el cuarto esmeralda, el quinto ónice, el sexto cornalina y el séptimo crisólito, el octavo berilo, el noveno topacio, el décimo crisopraso, el undécimo jacinto y el duodécimo amatista. Las 12 puertas eran 12 perlas, cada una de las puertas era una perla, y la calle de la ciudad era de oro puro, transparente como vidrio. Y no vi en ella templo, porque el Señor Dios Todopoderoso es el templo de ella y el Cordero. La ciudad no tiene necesidad de sol ni de luna que brillen en ella, porque la gloria de Dios la ilumina, y el Cordero es su lumbrera. Y las naciones que hubieran sido salvas andarán a la luz de ella, y los reyes de la tierra traerán su gloria y honor a ella. Sus puertas nunca serán cerradas de día, pues allí no habrá noche, y llevarán la gloria y la honra de las naciones a ella. No entrará en ella ninguna cosa inmunda o que hace abominación y mentira, sino solamente los que están inscritos en el libro de la vida del Cordero. Amén, aleluya, santo es su nombre. Una preciosa palabra, una promesa que nos tiene Dios para nosotros, que esto va a ocurrir al final de los tiempos, dice la palabra aquí, cuando ya acabe todo, cuando se termine todo, cuando ya nosotros hubiéramos, después de haber pasado, ¿no es cierto?, por el arrebatamiento, seremos levantados para no pasar por la ira del Señor, que serán los 7 años de la gran tribulación. Dios va a establecer su reino, el milenial en la tierra, y después de eso, cuando termine, va a ser donde va a Dios transformar esta tierra, porque dice su palabra que Juan vio un cielo nuevo y una tierra nueva. Este apóstol, que recordemos, él, cuando Dios le reveló todo esto, estaba solo en la isla de Patmos, y ahí Dios le mostró todo este acontecimiento que está revelado a través del libro de Apocalipsis. Y allí Dios usó a este su siervo para revelarle, y él que pueda a su tiempo también escribir toda esta revelación, tremenda profecía, que hasta el día de hoy nosotros estamos con esa esperanza, con seguridad de que así va a ser, que después de ese milenio vamos a tener una tierra nueva, vamos a tener un cielo nuevo y vamos a tener una tremenda ciudad. Aquí habla las medidas, que son tremendas. Es una una es Es unas medidas increíbles para mí imaginarme la tremendísima ciudad donde vamos a tener para vivir. Dice su palabra 12.000 estadios. Sus medidas dice que son su anchura, su longitud y su altura son iguales. Vale decir, alrededor de 2.400 kilómetros de ancho, 2.400 kilómetros de largo y asimismo de alto. Es tremenda la longitud de esta ciudad porque a través de los años, ¿cuántos habrán sido salvos para poder vivir y existir dentro de esa ciudad? Y allí dice su palabra que no habrá necesidad de llanto, no habrá dolor, no habrá temor, no habrá clamor, porque todas las cosas ya pasaron, no habrá necesidad, no vamos a tener memoria de lo que hemos vivido en esta tierra. Y vamos a vivir eternamente y para siempre con nuestro Señor. Será una vida incalculable, un vivir que jamás nosotros podremos imaginar cómo va a ser. Pero aquí más o menos lo describe Juan, cómo es, cómo va a ser la ciudad, cómo va a ser de maravilloso. Dice que sus calles van a ser de oro puro. Qué maravilla poder estar allá en esa nueva ciudad para los que le creemos al Señor. Para los que no creen, yo me imagino que es un cuento, es una imaginación y es para ellos una locura, pero para nosotros es una realidad lo que estamos esperando, la promesa del Señor. Él no miente en su palabra. Si Él me sacó a mí desde el fango de la vida donde nada valía, hacía como muchos y millares de hermanos a través del país y del mundo. Y le dio la esperanza de poder tener la vida, tener la vida eterna, poder y vivir y gozar de las maravillas del Señor y de su palabra. Qué alegría poder tener esa esperanza. Y quisiera yo de que cada uno mantengamos esa esperanza de esta palabra que nos promete aquí un cielo nuevo y una tierra nueva. De poder vivir allá, dice su palabra, que no va a haber necesidad de un templo, porque Dios mismo y el Cordero, su Hijo amado, el cual murió por nosotros, será el templo. Aleluya, santo es su nombre. Bendito el Cordero que vive para siempre, que me ha salvado a mí, como ha salvado a usted, mi hermano querido, y quisiera hoy que muchos también alcancen salvación, porque solamente imaginar, leyendo esta palabra, me emociona poder pensar en esa realidad increíble, esa vida nueva, esa vida que todos anhelamos, esa vida sin dolor, sin amargura, sin tristeza, sin llanto, aleluya, sin pena, pero llena de triunfo, porque allá seremos coronados en gloria y majestad por el mismo Cordero, el que se vino a recibir nuestros pecados, a sacar nuestras culpas, a quitar toda nuestra maldad, a cambiar nuestra mente, porque Dios es creador, Dios es el especialista en cambiar, en renovar, en hacer las cosas nuevas. Lo que es malo lo repara y lo convierte todo en bueno. Por eso nosotros tenemos esperanza que vamos a llegar allá, que vamos a vivir con el Señor, que vamos a estar con el templo verdadero, frente a frente y cara a cara, alabándole y bendiciéndole su nombre para siempre. Esa es nuestra esperanza. Esa es la esperanza que tenemos nosotros como hijos de Dios. Aunque les parezca difícil de creer a los que nunca han aceptado al Señor, pero yo me gozo solamente con leerse su palabra, porque cada una de ellas trae una gratitud enorme y una esperanza para mi ser, para mantener viva mi fe. Pero quisiera hablarles un momento antes de terminar con este cuarto mensaje, en el verso 8, que es terrible. Dice así: pero los cobardes e incrédulos, los abominables y homicidas, los fornicarios y hechiceros, los idólatras y todos los mentirosos, tendrán su parte en el lago que arde con fuego y azufre, y es la muerte segunda. Es la muerte más terrible. Es la muerte definitiva. todo aquello que no han querido, para todos los cobardes que no han querido salir del camino de la maldad y cobardemente no quieren aceptar al Señor por su incredulidad. Y su palabra al momento que dice que el que no creyó ya es condenado. Para todos aquellos que jamás han sido capaces de perdonar a su prójimo, porque aunque sean cristianos y no tienen la capacidad de perdonar, también Dios no lo va a perdonar. Por eso es necesario que nosotros, todo lo que ataremos aquí en esta tierra, dice su palabra, debemos de desatarlo. Todo lo que atemos aquí en la tierra debemos de desatarlo para que no tengamos estorbo para llegar a esa ciudad santa. Los abominables, todos los hechiceros, todos los calumniadores, todos los que hablan de su hermano, todos los que se dedican de ser estorbo, de piedra de tropiezo, ay de ellos, porque de nada les servirá estar en las iglesias si no han cambiado, si en realidad no se han arrepentido, no se han convertido. Yo hago un llamado para aquel que está escuchando, si tiene algo que le ate, que hoy mismo le pida perdón al Señor, vaya de rodillas y le pida perdón al Señor, porque Dios quiere un corazón limpio, un corazón puro. Recién decía nuestra hermana, ¿cómo limpiará el joven su camino? ¿Cómo no limpiará? Con guardar su palabra. ¿Y qué es guardar su palabra? Es hacer su voluntad, es cumplir con sus mandamientos, guardar sus estatutos, es no andar haciendo mal ni pagar mal por mal, sino más bien limpiarse de los malos procedimientos y de las malas conductas, porque nosotros debemos de un día, que ya no es tarde y no es tan larga la espera, debemos de ser arrebatados con el Señor, y aquel que no ha cumplido con todos estos estatutos no va a ser arrebatado. Lamentablemente va a ser así, va a tener que pasar por la gran ira del Señor. Mis hermanos y mis amigos que estén escuchando, aunque parezca fuerte hablar que hay un infierno, hablar que hay un lago de fuego, hay que hablarlo porque esa va a ser la muerte segunda, la muerte terrible, la muerte definitiva. Y para nosotros los que ya hemos aceptado al Señor, es todo lo contrario. Nosotros ya hemos muerto para el mundo. Y nosotros solamente los que somos cristianos lo podemos entender. Es distinta nuestra posición porque nosotros ya hemos muerto para el mundo. Y nosotros no vamos a tener necesidad de esta muerte segunda porque ya hemos muerto para el mundo y hemos vivido para el Señor. Nosotros ahora ya tenemos la esperanza de una vida eterna porque ya dejamos las cosas del mundo. Las cosas viejas para nosotros ya pasaron. Nosotros ya estamos haciendo realidad el Apocalipsis 21. Ya todas las cosas viejas pasaron y son todas nuevas para nosotros. Y solamente falta esperar con toda nuestra fe y con toda nuestra firmeza de que un día estaremos gozando de esta salvación con nuestro Señor. Esa es la esperanza y ese es el mensaje que deja hoy esta palabra. Que nos acerquemos al Señor porque estamos en los últimos tiempos. Ya esta nueva tierra y este nuevo cielo ya se va a dejar ver. Y para nosotros el hecho de estar 1000 años más viviendo acá con el Señor, ya libre de todo, porque vamos a estar en un cuerpo transformado, libre de todo, porque también el enemigo va a ser atado. Y no vamos a tener confusión, no vamos a tener tentaciones porque vamos a estar con un cuerpo transformado, lleno de vida, lleno de gracia y con la verdad divina. Y ya va a ser el tiempo, estimado amigo y estimado hermano, que se encuentran tal vez en una situación peligrosa. ¿Qué estamos esperando? ¿Qué estamos esperando si no hay nada más que esperar, que rendir nuestra vida al Señor y al servicio de Él? Dios tiene un propósito para aquel que es llamado y nosotros debemos de preocuparnos de buscar para qué Dios nos va a utilizar. Si vemos que aún no somos útiles, debemos de buscar, debemos de pedir al Señor para que Dios nos use como instrumento en sus manos. Mis hermanos y auditores, esta es la palabra del día de hoy. Que Dios les bendiga. Muchas gracias.
1: Amén. Hermoso mensaje que hemos tenido la oportunidad de escuchar en esta hora. Y usted también, una vez más, es responsable de lo que el Señor ha entregado a su vida. Nuestro anhelo es que usted pueda hacer conciencia, pueda meditar en la palabra y pueda también pedirle al Señor que le dé el entendimiento para poder recibirla en su corazón y que esa palabra y dejarla entrar para que esa palabra haga vida y pueda, como yo decía al principio, esta palabra que es viva y eficaz, cambiar su corazón, ayudarle en lo que a usted hoy día le cuesta. Nosotros por sí solos nada podemos hacer, pero si dejamos que el Señor actúe en nuestra vida, veremos ese cambio que anhelamos en nuestro ser. Le vamos a pedir a nuestro hermano que esté orando también por las peticiones que tenemos en esta hora. Oramos por nuestra hermana Juanita Arriagada, Elena Rivas, Rolando Pineda, Gabriela Aedo, Sergio Somoza, Pastor Segundo Soto, Lucy Cosio, Carlos Sandoval, Omar Valenzuela, por Jocelyn Monsalve y sus hijos, por María Vázquez, por nuestro hermano Pablo Ormazábal, y así también por cada hermano que está decaído, que le falta la fuerza. Oramos también para que el Señor le ayude, le dé esa fuerza para que pueda volver a los caminos del Señor. Hermano Elías, el Señor le bendiga.
0: Amén, Señor. Ante tu presencia, este listado de hermanos que está necesitando, Señor, con urgencia, que venga, Señor, tu mano de misericordia y pueda alcanzarle, Señor, porque en algún momento nosotros siempre necesitamos de ti, que tú puedas tendernos tu mano, Señor, como se lo le extendiste la mano a Pedro para poder salvarlo del abismo. Tal vez, Señor, no sea el abismo, no sea un precipicio, pero puede ser alguna enfermedad, alguna prueba, alguna dificultad, cual sea que se llame, Señor. En esta hora yo te pido y te clamo que tú puedas tenderle su mano, Señor, y puedas obrar con milagro. Si es tu voluntad, Señor, si tú quieres hacerlo, yo te pido, Señor, humildemente, pero con fe, que tú puedas tocarle, Señor, ahí, en el lugar donde está siendo afectado, el lugar, Señor, donde necesita que haya un órgano transformado, un órgano nuevo, Señor, porque tú haces todas las cosas nuevas. Recién en tu palabra decía de que tú eres especialista, Señor, en hacer todo lo que está malo, en transformarlo en bueno. Yo te pido, Señor, que hagas viva y eficaz tu palabra, Señor, y pueda restablecer los órganos dañados, Padre. Y principalmente la fe de cada uno, porque muchas veces vamos a saber qué es lo que pasa y no estamos seguros de que si estamos recibiendo lo que estamos pidiendo. Señor, pon fe en cada uno para que pueda recibir lo que está pidiendo y que se pueda llevar una bendición para su vida, Padre. Yo te pido que puedas hacerlo descansar, porque ellos, Señor, todos los que están necesitando en esta hora, es un impedimento de poder, Señor, alabar tu nombre con toda libertad, esa enfermedad, esa dificultad. Sea cual sea, Señor, que lo está atormentando, yo te pido que tú coloques tu mano sanadora en el nombre de Jesús. Amén.

Amén, gloria a Dios. No queremos despedirnos sin antes invitarles, querido amigo, vecino, que nos escuchan esta tarde al programa que tiene nuestra iglesia durante la semana, el día de mañana, miércoles, a sintonizar nuevamente la radio a las 20 horas a un nuevo programa radial. El día martes y jueves tenemos culto presencial en nuestro templo a las 19:30 horas. Templo que está ubicado en Eduardo Zárate 123. El día domingo a las 18 horas le invitamos cariñosamente a usted y a su familia también a presenciar el culto dominical a las 18 horas, cariñosamente invitado. Y los días sábados también tenemos escuelitas bíblicas para los niños, los adultos, ya a las 16:30 horas también tienen su escuelita los hermanos jóvenes. Así que este es el programa que tiene la iglesia durante la semana. Le dejamos cariñosamente invitados y nos despedimos de usted en esta hora. Muchas gracias por habernos acompañado. Me despido con un texto que dice: erguíos y levantar nuestras cabezas porque vuestra redención está cerca. Que el Señor les bendiga. Será hasta una próxima oportunidad. Muy buenas noches.

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